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1: Son las 6:00.
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tus hermanas, ni abuelas o familiares. Menos la novia que tendrás algún día, o los amigos que acompañarán tus aventuras. Tú eres y siempre serás el más importante, y no por un sentido ególatra o narcisista, sino porque contigo vives las 24 horas, los 7 días de la semana. Por eso, debes cuidar de ti mismo, de tus pensamientos, tu alimentación, tu vida emocional. Esto genera plenitud y a largo plazo una felicidad antidestructiva. Amate con locura y pasión. No olvides que eres único, especial e irrepetible. Te amo.

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Existen dos días en el año en que no se puede hacer nada. Uno se llama ayer y otro mañana. Por lo tanto, hoy es el día ideal para amar, crecer, hacer y principalmente vivir.

si con este canto que escribí tenga que meterme en el callejón de su vida, discúlpenme o perdónenme, pero he tratado de escribir alabanzas que sean de edificación para nosotros y espero que se gocen con esto que dice.

tortilla de maíz, el amaranto, el pan, la papa, el camote y muchas más. Estos alimentos nos proporcionan mucha energía para jugar, brincar y correr. Ahora vamos con el último grupo, que son las leguminosas y alimentos de origen animal. Aquí tenemos alimentos como los frijoles, las lentejas, las habas, los garbanzos, la carne, leche, huevo, queso y muchas más. Estos alimentos nos proporcionan proteínas que nos ayudan al crecimiento para el desarrollo de todos nosotros. Ahora ya lo sabes, ningún alimento es mejor que otro. Todos son muy importantes porque cada uno de ellos tiene diferentes funciones para el buen funcionamiento de nuestro cuerpo. Por eso es muy importante combinar todos estos grupos de alimentos. Así que no lo olvides. Para tener una alimentación correcta, en tu plato debe de haber un alimento de cada grupo. Espero que hayas aprendido algo nuevo el día de hoy. Te espero en el próximo video.

Tu hijo terminará mal si como padre toleras estas cosas. Número uno, padre que le da a su hijo todo lo que pide. El hijo crecerá pensando que la vida es fácil. Dos, padre que se ríe cuando su hijo habla groserías. El hijo crecerá pensando que la falta de respeto es normal y es divertida. Tres, padre que no disciplina a su hijo por mala conducta. El hijo crecerá sin respetar reglas. 4. Padre limpiando el desorden de su hijo. El hijo crecerá pensando que otros pueden asumir sus responsabilidades. 5. Padres que dejan ver la tele o el celular sin establecer reglas u horarios. El hijo crecerá pensando que no existen límites ni diferencias entre adultos y niños. 6. Padres que dejan escuchar a sus hijos música vulgar que incite al sexo y la violencia. El hijo será un perverso prematuro. 7. Padres que dan dinero a sus hijos cuando quieren sin haberlo ganado, pensarán que el dinero es fácil y cuando lo puedan o no lo puedan conseguir, no dudarán en hacer lo que sea para obtenerlo. 8. Padres que siempre están a favor de su hijo independientemente de que tengan la razón o no, el hijo crecerá sin saber hacerle frente a las frustraciones. 9. Le das premios sin que haya hecho ningún esfuerzo, el hijo vivirá creyendo que el esfuerzo es innecesario. Número 10, le dices que lo vas a disciplinar y nunca lo haces, el hijo crecerá pensando

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2: Son las 7:00 minutos.
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1: O tus hermanas, ni abuelas o familiares. Menos la novia que tendrás algún día, o los amigos que acompañarán tus aventuras. Tú eres y siempre serás el más importante, y no por un sentido ególatra o narcisista, sino porque contigo vives las 24 horas, los 7 días de la semana. Por eso, debes cuidar de ti mismo, de tus pensamientos, tu alimentación, tu vida emocional. Eso genera plenitud y a largo plazo una felicidad antidestructiva. Amate con locura y pasión. No olvides que eres único, especial e irrepetible. Te amo.

0: Las 7:20.
1: Tu hijo terminará mal si como padre toleras estas cosas. Número uno, padre que le da a su hijo todo lo que pide, el hijo crecerá pensando que la vida es fácil. Dos, padre que se ríe cuando su hijo habla groserías, el hijo crecerá pensando que la falta de respeto es normal y es divertida. Tres, padre que no disciplina a su hijo por mala conducta, el hijo crecerá sin respetar reglas. 4. Padre limpiando el desorden de su hijo, el hijo crecerá pensando que otros pueden asumir sus responsabilidades. 5. Padres que dejan ver la tele o el celular sin establecer reglas u horarios, el hijo crecerá pensando que no existen límites ni diferencias entre adultos y niños. 6. Padres que dejan escuchar a sus hijos música vulgar que incite al sexo y la violencia, el hijo será un perverso prematuro. 7. Padres que dan dinero a sus hijos cuando quieren, sin haberlo ganado, pensarán que el dinero es fácil y cuando lo puedan o no lo puedan conseguir, no dudarán en hacer lo que sea para obtenerlo. 8. Padres que siempre están a favor de su hijo, independientemente de que tengan la razón o no, el hijo crecerá sin saber hacerle frente a las frustraciones. 9. Le das premios sin que haya hecho ningún esfuerzo, el hijo vivirá creyendo que el esfuerzo es innecesario. Número 10, le dices que lo vas a disciplinar y nunca lo haces, el hijo crecerá pensando

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2: Gracias, hermana Juan, Dios bendiga a quien vive el pueblo de Dios. Qué buena, los hermanos están luchando el gran concierto y alabanza en esta mañana. Ya que Dios bendiga también al grupo.
3: Las 7:50.
2: Elías está con nosotros, apoyando también, luchando el gran concierto en esta mañana. Dios bendiga también, hermano Gregorio de León Luarca, está con nosotros también. Dios bendiga también, hermano Santos Bate. ¿Quiere cantar todavía, hermanos? Bueno, vamos a seguir con el canto, hermano. Mis pasos doy, pueblo de Dios. Vamos a ir con el canto, ya que el grupo Elías están ejecutando los instrumentos. Vamos a ir con el canto, mis pasos doy, gloria al Señor.

bueno, qué bueno, ya que la hermana Olga Marina de San Marcos está con nosotros. Dios bendiga también la hermana Gloria Méndez de Huehuetenango. Dios bendiga. Dale un palmo al Señor en esta mañana, pueblo de Dios. Y es que es una bendición de Dios, estamos en este lugar, es el gran concierto. Vamos a ir con otro canto más, el canto de los que dice, hermanos, ahora sí mismo el Señor. Queremos el poder de Dios, el mismo en esta hora.

0: están con nosotros y esta hora apoyando el gran concierto. ¿Quién viva, hermano?
1: ¡Viva!
0: ¡Qué bueno, qué bueno! Y acá está la solista María Shikai Luarco con nosotros en esta hora apoyando el gran concierto también. Dios bendiga. Y aquí también, Dios bendiga también, hermano Jerónimo Chanté de Shevaquit, San Antonio y Lotenán, apoyando el gran concierto. ¿Quién vive?
1: ¡Viva!
0: ¡Qué bueno! ¿Quiere cantar todavía? Vamos a cantar el can. Está aquí, está aquí. ¿Quiere cantar, hermanos?
1: ¡Sí!
0: Vamos a cantar el can, hermano, está aquí.

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1: Son las 8:00 minutos.
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3: Podamos gozarnos, podamos alabarte, podamos, Padre, glorificar tu nombre, podamos nosotros exaltar tu nombre, Padre. Nos unimos, Padre Santo, en esta noche, Señor. Somos una familia lavado, limpiado con tu sangre, precioso, Padre. Señor, en esta noche, Señor, Padre Santo, Dios amado, en esta noche, Señor, conectándose, Señor, nacional e internacional, Señor, sea usted mi Dios, Padre amado, Señor, trayendo, Padre Santo, esa bendición para cada uno de ellos, de ellas, Padre amado, Dios todopoderoso, en esta hermosa hora bendecimos, Padre Santo, a cada uno de mis hermanos, de mis hermanas, Padre bendito, amigos y amigas, Padre, gracias, Dios, bendice a tus siervos, bendice a la iglesia, bendice, Padre Santo, a cada uno, nombre por nombre, en esta noche, Señor, y así nos ponemos en tus manos, que esta noche, Señor, sea usted mi Dios guiándonos, Padre, para la honra de tu gloria, poderoso Dios. Gracias, Padre, Hijo, Espíritu Santo, en el nombre de Jesús, amén, amén. Gloria a Dios, gloria a Dios, gloria a Dios. Bendiciones, mis amados hermanos, en esta hermosa hora. Ya nos hemos puesto en la mano del Señor. Ahora sí, mis amados hermanos, vamos a bendecir el nombre de Jesús en unos cantos. Gloria a Dios, y ustedes también, mis amados hermanos, si gustan compartir, compartan este programa. Gloria a Dios. Y así, mis amados hermanos, nos vamos a gozar. Gloria a Dios. Vamos a escuchar un canto con mi hermano Job Montes. Gloria al Señor, desde Tenango, Doría, Hidalgo, desde allá nos canta este hermoso cántico mi hermanito Job Montes. Gloria al Señor. Gloria a Dios. Bendiciones para todos. Ánimo.

Muy buenas noches, mis amados hermanos. En esta hora, que Dios me lo bendiga. Dios bendiga a todos mis amados hermanos que están aquí conectados. Amén, gloria al Señor. Listos para gozarse, listos para recibir la palabra. Amén, mis amados hermanos, en esta hora, que Dios me los bendiga. Dios bendiga a mi hermana Rosalba Ignacio, gloria al Señor, que también nos está visualizando hasta la herradura. Dios bendiga a mi hermana Inocencia, hermana Roberta, también para mi hermana, para mi hermano Crisóforo Ignacio, gloria al Señor, que Dios bendiga a toda la familia Ignacio, amén, y también todos los que nos están escuchando allá en la Huasteca Potosina, que Dios les bendiga, amén, a todos, nombre por nombre, todas las familias, amén. Aquí estamos listos para gozarnos, pues vamos a continuar con nuestra programación, amén, gloria al Señor. Pues yo les invito a que se queden hasta el final, amén, gloria al Señor, porque hoy ya es noche, amén, no hay pretextos, dice, o alguien dirá, no, pues es que ya me voy, hoy ya, a lo mejor muchos ya están en sus sagrados alimentos, que Dios los bendiga, provecho, buen provecho, amén. En esta noche, pues, rápidamente quiero saludar a todos los hermanos que ya están conectados, saludos para mi hermana Ade Reyes, que Dios lo bendiga, hermana Karen HR hasta García, Dios me lo bendiga, hermana Lidia García, que el Señor, Dios lo bendiga también, Dios bendiga a mi hermana Rosalba Asensio, hasta Tabasco, también para el siervo Ordonel Vasconcelo, que Dios le bendiga, también para mi hermana Roberta Tomás, también está aquí, visualizando la transmisión, también para mi hermano Nico hasta Matamoros, que Dios bendiga, mi hermano, a toda su apreciable familia. Nos dice mi hermana Rosalba Asensio, dice, ya compartido, dice, dele duro, dice, aleluya, en la cabeza, claro que sí, santo es Dios, amén. Así que yo sé que hay hambre, dice mi hermana María Rodríguez, también nos está visualizando, que Dios bendiga. También nos dice mi hermano Nico, bendiciones en esta noche, mis hermanos de amados, dice, bendiciones para toda la audiencia. Amén. Reciban saludos de mi hermano Nico de Matamoros. También por allá saludo a mi hermana Rosalba. También tiene mucho que no se conecta, gloria al Señor. Y esperamos que se encuentre bien mi hermana Rosa, gloria al Señor. Que Dios bendiga también. Dice mi hermana A de Reyes, dice buenas noches, dice hermano Julio, hermanita Mayra, que Dios los bendiga en esta hermosa noche. Gracias, hermana Ade. Dios les bendiga también. Saludos, dice mi hermano Israel Soto Pérez, nos dice, Dios les bendiga a mis pastores, pido oración por mi corazón y fortaleza. Claro que sí, hermanos, estaremos orando. Sabemos que solamente en Cristo Jesús está la solución a todos nuestros problemas, amén. También dice mi hermana Rosalba Asencho, nos dice, bendecida noche, mi hermanito, gracias hermano, gracias por estar ya visualizando la transmisión, y pues adelante, sigamos gozándonos, amén. Adelante, hermano Julio.

0: Gloria a Dios, aleluya, precioso coro, la creación, amén, gloria al Señor. Sabemos, desde el principio Dios creó los cielos y la tierra, gloria al Señor. Entonces no hay otro quien haya formado de todo lo que nosotros podemos contemplar. Todo es de Dios quien la creó. Amén. Todo lo que Dios ha creado, todo es hermoso. Amén. Todo es precioso. Pero hay alguien que ha destruido, ha hecho de las suyas. Y eso es, su nombre se llama Satanás, que Dios lo reprenda. Amén. Él ha hecho todas las cosas, lo que él ha querido. Pero sabemos que todo lo que Dios ha hecho, eso fue de parte de Dios. Amén. Qué hermosa alabanza que acabamos de escuchar. La creación de ministerio, aleluya, Monterroso del Rey o del León, me acuerdo bien, pero bueno, es que precioso coro nos entonaron. Adelante con otro canto, amén.
1: Así es, mis amados hermanos de Leite, hermosa abuela, saludamos a toda nuestra hermana audiencia, por ahí hermana Adelaide Hernández, bendiciones, gracias por sintonizarnos, gracias por escribirnos, gracias por enviar su mensaje, gracias, dice Dios lo bendiga, mi hermano Julio, hermana Mayra, en esta hermosa noche, amén, gracias, gracias, de verdad, mi hermana Rosalba Asensio, por ahí también, glorificando a Dios, gracias, Dios le bendiga, mi hermanita, échele muchas ganas, gloria al Señor, por ahí saludamos a toda la amable audiencia que están llegando por Messenger también, les saludamos en el nombre de Jesús, mis amados hermanos, mis hermanos que también nos está mandando mensaje por ahí en WhatsApp, Dios les bendiga de una manera muy especial, gracias, gracias, estamos contentos, que estamos alegres porque el Señor nos bendice, el Señor nos da otra noche más para que le demos gloria a su nombre, gloria al Señor. Así que en esta hermosa hora bendigo también a mi hermana, mi hermana Rosalba Asensio desde allá, desde Tabasco, Dios le bendiga. Salud para todos mis amados hermanos, ánimo, gloria a Dios, gracias por acompañarnos, gracias mis amados hermanos, gracias, Dios les bendiga, los que gusten compartir, compartan. Vamos a escuchar un canto, gloria al Señor, de la hermana Josefina, dice, en los negocios de mi rey, gloria al Señor, para que usted se goce, para que se anime, para que se conecte, para que comparta, gloria al Señor.
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0: Dios, aleluya, amén. Amén, amén, qué precioso coro, gloria al Señor. Dice el canto, dicen los negocios de mi rey es donde me conviene estar. Amén, gloria al Señor. Cuando amamos la obra, cuando amamos la obra del Señor, sabemos que nuestro trabajo es esto, en servirle al Rey de Reyes y Señor de Señores. Amén. El precioso coro que acabamos de escuchar. Amén. En esta noche, pues, saludo también a la linda audiencia de la radio misionera Jiré, que Dios los bendiga. Todos los hermanos, nos dice mi hermano Higinio Hernández Ponce, dice ya, sonando por radio misionera Jiré. Amén. Dice la 103.3 FM, pues saludamos a toda la linda audiencia, todos los hermanos que se encuentran ya escuchando a través de la radio, que Dios bendiga mis amados hermanos de diferentes comunidades, gloria al Señor. Saludamos a Jalpilla, ahí en Aguacatitla, en Temalacaco, en Ayotosco Viejo, también por allá en Ayotosco Nuevo, y otros lugares hasta donde nos alcanzan a escuchar, gloria al Señor. Son muchas comunidades que a veces, la mera verdad, yo tengo mala memoria, casi no los recuerdo las comunidades, pero bueno, de lo que hasta donde hemos andado, reciban nuestros saludos, saludos cordiales a todos los hermanos y hermanas, y pues les invitamos a que se queden con nosotros, aleluya, para gozarnos. También saludos para el buen amigo José Rubio, también está visualizando la transmisión, que Dios bendiga. Saludos para toda su apreciable familia, amén, gloria al Señor. Para mi hermana Alma Ortega, también por allá ya nos está escuchando hasta allá en Temalacaco, gloria a Dios. También saludamos a toda la linda audiencia, hermana Marce, allá en cerquita de la cabina, ahí afuerita también se encuentra mi hermana y se encuentra gozándose. Le saludamos y un fuerte abrazo a la distancia. ¿No es así, hermano Julio?
1: Así es, hermanos, hermanas. Gracias por el enlace, hermano Higinio. Saludamos a toda la amable audiencia hasta allá en Icuazontita y con mi hermanito, el señor, a mi hermano Eliseo y a toda su apreciable familia. Bendiciones para todos. Mis hermanos también de allá de la herradura Gilita, hasta allá donde nos sintonizan, saludamos a todos los hermanos, gracias, nuestros hermanos hasta allá en Gilitla, bendiciones hasta allá por San Antonio, les mandamos saludos también allá en San Pedro, también nuestros hermanos del centro de Gilitla, les mandamos saludos también, hasta allá en Zacayo, bendiciones para todos los hermanos, bendiciones para mis hermanos de Matlapa, para mis hermanos también que nos visualizan y también nos sintonizan a través de la frecuencia de la 103.3 allá en Jalpilla, Dios les bendiga, mis hermanos de Picholco, mis hermanos también de allá, Dios el Señor, desde allá desde Malacarco, bendiciones, mis hermanos de Aguacatitla, ánimo, échele muchas ganas, mis hermanos que por ahí también les saludamos, los hermanos del centro de Axtla, mis hermanos que nos visualizan también en Coscatlán, por ahí también nos sintonizan también a través de la frecuencia de la radio, bendiciones, mis amados hermanos, gracias por su amable sintonía. Por aquí también saludo a mi hermano Raúl Antonio, dice, aquí estamos viendo en Tempoal Sánchez, bendiciones, amado hermanos en Cristo Jesús, amén, mi hermano Raúl Antonio, saludos para usted y su apreciable familia, le mandamos saludos para usted hasta allá en Tempoal, Veracruz, ánimo, gracias por sintonizarnos, gracias por estar en la sintonía en esta hermosa hora. También saludo aquí mi hermano y mi hermanita Almita Ortega, dice, ya les estoy escribiendo por la radio, hermana Mayra, dice, hermano Julio, es un gusto escuchar la palabra de Dios a través de los siervos, amén, gloria a Dios. También por aquí saludo a mi buen amigo, también mi hermano también, José Rubio, le mando saludos para él y para toda su apreciable familia, le bendigo en el nombre de Jesús, gracias por su amable sintonía. Mi hermana Inocencia Ignacio, desde allá, desde la herradura Gilita, por ahí también, ya nos está sintonizando, gracias, le mandamos saludos para toda su apreciable familia y para toda la amada audiencia allá en la herradura Gilita. Dios me le bendiga a todos mis amados hermanos, bendiciones también para mis hermanos que nos están también sintonizando hasta allá en las mesas Coscatlán, a través de la frecuencia de la radio. Bendiciones para todos, ánimo. Gloria al Señor, ahí le mandamos saludos para mi hermana Severiana Cruz Reyes, que nos sintoniza hasta ese lugar. Le mandamos saludos y mucho ánimo. El Señor me le bendiga poderosamente en esta noche. También bendecimos a todos nuestros hermanos, gloria al Señor, allá en Ayotoxco Viejo. Saludamos a cada uno de los hermanos que ya en esta noche estamos en sintonía con la frecuencia de la 103.3, la radio misionera que sí suena allá en Aguacatitla, Axtla de Terraza. Mis amados hermanos, vamos a gozarnos con este canto del grupo Siloé, para que usted se goce, para que usted cante, para que usted glorifique a Dios.

0: Gloria a Dios. Aquí quedó este precioso canto. Gloria al Señor del grupo Silué. Gloria al Señor, el alfarero. Amén. Gloria a Dios. Qué hermosa alabanza hemos escuchado, el alfarero. A veces es muy fácil cantarle, gozarnos con ese canto, pero cuando estamos pasando en medio del proceso, entonces sí sentimos que ya no queremos. Pero bueno, pero por eso es importante meditar cada alabanza, porque en cada alabanza tiene un precioso mensaje, mis amados hermanos. Así que pues cada alabanza es un mensaje que está ahí. Solamente meditémoslo. Amén. Gloria al Señor. Cuando estamos pasando en medio de las luchas, cuando debemos de darle gracias a Dios. Amén. Porque la palabra del Señor nos dice en Primera de Tesalonicenses 5:18, dice: dad gracias a Dios, porque es voluntad de Dios. Démosle gracias a Dios en todo momento, en las buenas y en las malas, en altas y en bajas, tenemos que darle gracias. Amén. Porque solo Él merece la honra y la gloria a nuestro Dios. En esta noche también saludo para mi hermano José Iboy, que se encuentra ya gozándose desde allá de Guatemala. Que Dios le bendiga a toda su apreciable familia. Les saludamos desde acá, desde Monterrey, México. Que Dios bendiga a toda la linda audiencia de Guatemala. También saludo a mi hermana Febe Bruno, también por allá nos está visualizando. Gloria al Señor, hasta allá en Ciudad Natura. Que Dios le bendiga, mi hermana. Gloria al Señor. Fuerte abrazo de distancia. Saludos también para mi hermana Yadira. Amén. También se encuentra por acá, por el obispado, aquí en Monterrey se encuentra mi hermana Yadira. Que Dios lo bendiga, mi hermana Yadira Antonio. También en esta noche saludo también, ¿quién más tenemos por acá? Ahorita vamos a revisar quién está por acá. Amén. Gloria al Señor. También dice mi hermanita Dolly, nos dice: perdón, hermanitos, dice Mayra y Julio, dice, por no saludarlos pronto, llegamos del culto y salimos a un pendiente, pero los iba escuchando. Amén, hermanita, no te preocupes, lo importante que ya está presente. Amén, gloria a Dios. Qué hermosos alabanzas, hermosos coros que hemos escuchado, nos hemos gozado. Amén. Gracias por los que nos escuchan a través de la radio. Dios bendiga a mis amados hermanos, a todos los que se encuentran gozándose a través de la frecuencia de la radio. Les saludamos en el amor de Cristo. Amén. ¿Qué sigue, hermano Julio?
1: Gloria a Dios. Bendiciones, hermanos. Gracias por los que están por allí.

acá, pues bien conectados, gloria al Señor. Ahí estamos ahora, mis amados hermanos, gracias, gracias. Voy a escuchar un canto de mi hermano Jamie, gloria Esther. Por este canto, Jamie, Esther, gloria al Señor. Que hermanos, después de este canto, vamos a ir a la palabra de Dios. Gloria al Señor. Bendiciones para toda mi hermana Febe Bruno. Ánimo.

0: Amén, gloria a Dios, gloria al Señor. Cuánto estamos agradecidos porque el Señor nos alcanzó por su amor y su gran misericordia. Aleluya. Mis amados hermanos, en esta hermosa hora, gracias, le damos la gloria a nuestro Padre Celestial. Siendo ya las 8:47, hermanos, vamos a aprovechar el tiempo a la palabra del Señor, porque tenemos una palabra, hermanos, en esta noche. Y queremos, hermanos, compartirlo con mucho amor, como el Señor, hermanos, nos manda una vez más hablar de su palabra. Gloria a Dios. Vamos a leer textos muy conocidos, textos muy familiares, mis amados hermanos. Hoy vamos a ver unos textos, hermanos, allí por el libro de Efesios, hermanos. Gloria a Dios. Una vez más, la palabra del Señor nos va a hablar. Así que, hermanos, recibamos la palabra con gozo. Amén. Gloria a Dios. Dios bendiga a mi hermana Dolly, mi hermano Rogelio. Gracias, gracias, mi hermana. Por aquí mi hermano Alex Ramos también, desde allá, desde el Sabino Coscatlán, mi hermana Fran de Aguacatita, mi hermana el Antonio desde aquí, desde Pilares, Nuevo León, pues sí, es parte de aquí de Monterrey. Bendiciones, gracias. Mi hermanita Febe Bruno también, allá aquí también, de por allá desde Apodaca, le mando saludos. Y quién más, mi hermano José Iboy desde Guatemala también ya se hizo presencia. Gracias, mis hermanos. Que nos visualizan de otras naciones, de otros países, Dios les bendiga. Hermanos, les bendecimos en el nombre de Jesús. Llegó el tiempo, mis amados hermanos, de entrar a la palabra de Dios. Amén. Vamos a leerlo en el nombre del Padre, del Hijo, del Espíritu Santo. Efesios, en su capítulo 4, verso 1 al 8. Lo vamos a leer honrando al Padre. Hermana Mayra, vamos a leer la palabra del Señor. Gloria a Dios. Efesios, capítulo 4. Del 1 al 8 lo voy a leer honrando al Padre, al Hijo, al Espíritu Santo. Dice la palabra de Dios: por eso yo, que estoy preso por servir al Señor, les ruego que se porten bien como gente que Dios ha llamado. Hace parte de su pueblo, sean siempre humildes, amables, tengan paciencia, ayúdense unos a otros con amor,
1: 50 minutos.
0: Hagan el esfuerzo de vivir en paz con todo, en la paz que proviene del Espíritu, los tendrá unidos, y deben estar unidos como si fueran un solo cuerpo, pues solo hay un Espíritu. Ustedes fueron llamados por un Dios y confiar en un solo camino de salvación. Solo hay un Señor, una sola fe, un solo bautismo. Solo hay un Dios y Padre de todos, que gobierna sobre todos, actúa en todo y está en todo. Pero cada uno de vosotros se nos ha dado diferentes habilidades para hacer cosas, y ha sido Cristo quien ha repartido esos dones como Él quiere. Por esto dice: cuando subió al cielo, se llevó consigo a los prisioneros y dio dones a los hombres. Amén. Qué hermoso, mis amados hermanos. Bueno, yo le puse como tema, mis amados hermanos, la unidad del Espíritu Santo. Gracias, mi amado hermano, que están aquí conectados. Vamos a orar, vamos a darle gracias a Dios. Padre, en el nombre de Jesús te doy gracias. Gracias, mi Dios amado. Tú eres tan bueno, Señor Jesús, que nos amas con amor eterno. Y una vez más, Padre amado, Señor, yo sin merecerlo, Señor, una vez más, Padre bendito, me tienes aquí, Señor, para impartirle tu palabra, hablar de tu palabra, Señor. Ayúdame, Señor, unge mis labios, Señor Jesús. Usa mis labios, Señor, como vaso de honra. Y que, Señor, pueda, Señor, darte gloria, Señor. Señor, ayúdame, Señor, a hablar tu palabra, Señor. Ponga esa palabra en mi boca, Señor. Y toda esta amable audiencia que está, Señor, ahora, Padre, conectado, y a través de la radio, Padre Santo, donde ellos se encuentran, ellos puedan, Padre, escuchar y entender que tú, Señor, que tú has dejado un mensaje, Señor, a través de los apóstoles, a través de los profetas, a través, Padre, de tus siervos, Señor, que hoy, Señor, has levantado. Que hoy, Padre Santo, estás enviando una palabra a miles de personas, Padre, para que escuchen tu palabra, Señor. Dios bendito, en esta noche, Señor, me pongo en tus manos, Padre. Prepara nuestro corazón y que nos gocemos en esta palabra. Padre, te doy gracias, Señor. Sea usted mi Dios ahora tomando el control en el nombre de Jesús. Amén, amén, amén. Mis amados hermanos, palabra de Dios. Palabra de Dios, mis amados hermanos. Gloria a Cristo Jesús. Qué hermoso, hermanos, cuando nosotros le ponemos tiempo a la palabra de Dios. Y esta palabra que hoy, hermano, hemos leído, se encuentra aquí en Efesios 4, del 1 al 8. Dice: yo sé que estoy preso por servir al Señor. Les ruego que vivan como deben de vivir. Amén. ¿Quién escribió esta carta?
1: El apóstol Pablo.
0: El apóstol Pablo. ¿Pablo estando en dónde?
1: En la cárcel.
0: En la cárcel. Porque era bien peleonero, porque era bien valiente, porque era bien agresivo. No. Porque ese tiempo para Pablo ya había pasado. Pero Pablo ahora estaba preso por llevar palabra. Por llevar la palabra con denuedo. Gloria a Dios. Y ahora Pablo estaba preso. Él estando preso, aconsejando al pueblo de Dios. Amén. Gloria a Dios. Él no se rendía. Él no callaba. Aún estando preso, él no callaba.
1: Santo.
0: Él seguía animando a la iglesia. Gloria a Dios. Un hombre valiente. Un hombre con carácter. Amén.
1: Aleluya.
0: Gloria a Dios. Un hombre con carácter. Un varón que Dios lo había formado de pies a cabeza. Gloria a Dios. Santo. Dice la palabra del Señor, mis amados hermanos, y él aconsejaba y le decía: les ruego que vivan como deben vivir. ¿Quién es como ustedes? ¿Quién es como ustedes que han sido llamados a formar parte del pueblo de Dios? Siéntanse orgullosos, les dice, porque ¿quién como ustedes han sido llamados a ser parte del pueblo de Dios?
1: Aleluya.
0: Usted y yo, mi amado hermano, tenemos que ser hombres decididos, valientes, porque ¿quién como nosotros hemos sido llamados pueblo de Dios?
1: Aleluya, Cristo vive.
0: Siervo, iglesia, el evangelio no es para aquellos hermanos que tienen miedo. El evangelio es para valientes. El evangelio no es para cobardes. El evangelio, mi amado hermano, son para aquellos que necesitan de verdad ver el poder de Dios en su vida.
1: Gloria a Dios, aleluya.
0: El apóstol Pablo le decía: ¿quién como ustedes que han sido llamados a formar parte del pueblo de Dios?
1: Gloria a Dios.
0: Por eso valoren, por eso esfuércense, por eso siéntanse contentos, orgullosos, porque son la iglesia de Cristo.
1: Aleluya.
0: Por lo tanto, ámense, quiéranse, apreciense, ayúdense.
1: Santo.
0: No se menosprecie. Hay poder en la sangre de Cristo.
1: Aleluya.
0: Bendito Dios. Gloria a Dios. Dice otra vez este hermano Julio. Hermano, es que dice: sean humildes, amables, pacientes y brinden apoyo por amor a los unos a los otros.
1: Aleluya.
0: No dijo: déjelo descalzo, déjelo sin nada. No les digo quítenle lo que tiene. Al contrario, ayúdenle.
1: Santo.
0: Santo, Cristo vive.
1: Aleluya.
0: Ser humildes. Santo. Gloria a Dios. Pero hoy el reverendo ya no toma agua de la llave. Tiene que llevar su agua de botellón y especial. Ya no se duerme en catrecito. Ahora se quiere dormir en hotel.
1: El agua tiene que ser altura.
0: Gloria. Hermanos, la palabra del Señor te dice y me dice: gloria a Dios, lo vamos a tomar para nosotros. Lo vamos a tomar para nosotros, porque Pablo ya no está preso. Pablo está durmiendo. Pablo está esperando a Cristo.
1: Amén.
0: Hermanos, pero Este mensaje es para la iglesia. Este mensaje es para el pueblo. Este mensaje es para todos los que hemos sido llamados a ser parte del pueblo de Dios. Nos manda a ser humildes, amables, pacientes, y que nos brindemos apoyo por amor los unos a los otros. Por amor.
1: Amén.
0: Por amor. Amén. Santo. Pero hoy en este tiempo, mis amados hermanos, estamos como aquellos que no tienen a Cristo. Ah, yo le ayudo porque Él un día me va a ayudar.
1: Santo.
0: Yo le invito a mi cumpleaños porque Él también un día me va a invitar a mi cumpleaños. ¿Y por qué no le invites a aquel humilde, aquel pobrecito, aquel que vive al día? Ah, porque este nunca me va a invitar a mi cumpleaños. Hoy en este tiempo hay hermanos en dentro de la iglesia que solamente, hermanos, se conocen quién y quién se invitan en cuando hacen su fiesta. Se conocen quién y quién, porque este me lleva regalo, este no me lleva regalo. Este ya lo invité una vez y no me llevó nada. Mejor en mi cumpleaños le voy a invitar este. Hasta ya los tienen en la lista, quiénes son los invitados. Y hasta le dicen, lleva regalo para que te deje entrar. Y acuérdate de mi cumpleaños, que también se acerca.
1: Santo.
0: Gloria a Dios. Dice que nos amemos, hermanos, que nos ayudemos por amor. Por amor. Gloria a Dios. Santo, Cristo vive. Aquí, mis amados hermanos, Dios, hermano, Dios hablaba a través de Pablo para que le hablara al pueblo, hermanos, a los hermanos de Éfeso. ¿Para qué? Para que ellos, hermanos, vivieran en humildad y que se amaran, hermano, que tuvieran una unidad espiritual, una unidad, hermanos, de hermandad, de santidad. Gloria a Dios. Sin hacer distinción. Qué hermoso, mis amados hermanos. Y luego dice: hagan todo lo posible de vivir en paz.
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3: Son las 9:00.

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Cuando cometas un error, di: Jesús, perdóname. Cuando te vayas a dormir, di: gracias, Jesús.

0: 26. Gloria a Dios, ahí está el mensaje de Pablo. Y luego enseguida les dice: solo hay un Dios que es, gobierna sobre todos, actúa sobre todos, por medio de todos, está en todo. Y cada uno de nosotros, Cristo nos dio la capacidad que quiso darnos. Así que, mi amado hermano, Dios te dio una capacidad. Hermana, Dios te dio una capacidad. Dios, hermanos, te ha dado un poder.
1: Enfrentamos el envejecimiento. El envejecimiento, inclusive de nosotros, de ser niños a jóvenes, adultos.

0: nuestros padres envejecen, a medida que nos vamos sintiendo tristes, nos vamos sintiendo preocupados por su bienestar. Hoy quiero decirte que no estás solo.
1: Dios sabe tu capacidad. Dios conoce para dónde vas a servir. Dios sabe, mi amado hermano, para qué te trajo. Aleluya. Tú vas a ser el presidente de los jóvenes. Tú vas a ser el presidente de la presidenta de las damas, hermana. Gloria al Señor. Dios para eso te trajo. Gloria a Dios. Tú vas a ser el evangelista, el misionero. Tú vas a ser aquel que va a barrer la casa de Dios. Tú vas a ser el jardinero de la iglesia. Tú vas a ser el que le va a dar mantenimiento a los baños, la pintura y todo. Pero para eso Dios te trajo. Dios, mi amado hermano, quiere que tú aceptes con amor. Dios quiere que tú aceptes, hermano, que aprecies esa obra. No digas, es que no puedo. No digas, es que yo no me siento capaz. Porque Dios que te ha llamado tiene el poder, tiene la capacidad para enseñarte, para guiarte, para ayudarte. Mi amado hermano, Pablo les decía todo esto para que la iglesia, mi amado hermano, se sintieran contentos. Todos, hermanos, eran importantes. Nadie es más importante. Todos, les dijo, todos son importantes.
2: Aleluya.
1: Sí, todos son importantes. No solamente el que canta, no solamente el que toca, no solamente el que predica, no solamente, mi amado hermano, el diácono. No, todos son importantes. Porque Dios, hermanos, es uno. Y en Cristo somos uno. Pero cada quien dice su palabra que formamos el cuerpo de Cristo. Algunos somos la mano, los pies, hermano. Pero todos, hermanos, pertenecemos al mismo cuerpo. Cristo vive.
2: Gloria a Dios.
1: Hermanos, no tiene que haber división. No tiene que haber inconformidad. Tiene que haber unidad espiritual. ¿Para qué? Para que se siga derramando el poder de Dios.
2: Gloria a Dios.
1: Santo. Dios dijo, Pablo les dijo, un Dios, hermanos, le dijo, un Dios que todo gobierna, sobre todo actúa, por medio de todos. Y está en todos, aleluya.
2: Amén.
1: Mis amados hermanos, aprecia. Yo no sé qué cargo tienes en la iglesia. Yo no sé qué cargo tienes en la iglesia. Gloria a Dios. Yo no sé. Hermano, si te han dado un cargo, hazlo con mucho amor. Hágalo con mucho amor. Porque, mi amado hermano, cuando tú actúas, cuando tú trabajas, cuando tú obedeces, cuando tú haces las cosas con amor, hermanos, siéntate contento, contenta. ¿Sabe por qué? Porque no digas es pérdida de tiempo, porque en la obra de Dios no se pierde el tiempo. ¿Sabes cuándo pierdes tu tiempo? Cuando te vas a pasear. Allá estás perdiendo tu tiempo.
2: Santo.
1: Cuando te vas a divertir, ahí estás perdiendo tu tiempo. Pero cuando estás en la obra de Dios, cuando estás barriendo, cuando estás acomodando la escalera, los escalones, cuando estás allí barriendo o no sé, cuando estás instalando la luz, cuando estás poniendo el agua a los baños, no es pérdida de tiempo. Estás en la obra de Dios y aprécialo, porque ahí no se pierde tiempo. Y si se trata de invertir, invierte, porque allí no, hermanos, allí no es

0: no es un gasto, es una inversión en el reino de Dios.
1: Aleluya. Cristo vive.
0: Cuando tú ayudas al hermano, a la hermana, al que está necesitado, el amigo, la amiga, no le pienses tanto, desembolsa, bendícelo, porque no es un gasto, es una inversión.
1: Aleluya.
0: Cuando alguien te pide que lo ayudes y puedes ayudarlo con algo material y tienes, déselo con mucho amor, porque no es un gasto, no es una pérdida, es, hermano, es una inversión, es un ahorro, es algo que Dios, hermano, está viendo que lo que estás haciendo con todo tu corazón. Y cuando venga el tiempo de escasez, tú vas a ser bendecido. Porque tú sembraste. Ayúdense los unos a los otros. Con amor. Hermano, hermana. Siervo. Iglesia. Ya. Es tiempo. Es tiempo ya, mi amado hermano, de que nosotros como iglesia de Dios nos abracemos para abrazar a los demás, los que no son cristianos. ¿Cuántos en este tiempo, los que no son cristianos, están esperando a alguien que lo visite? Porque sus amigos ya no llegan. Sus amigos llegaban cuando tenían dinero, cuando estaban buenos y sanos, pero ahora que están postrados en cama, no hay nadie de los amigos. Y luego nosotros diciendo que somos el pueblo de Dios y tampoco estamos visitando. Es tiempo de, hermano, de unirnos, y hay que ir a ver al amigo donde está ahí necesitado, y que nosotros, hermanos, vea que nosotros vamos a bendecirlo. Gloria a Dios. Me da mucho gusto porque hace unos días unas hermanas salieron, se agarraron un grupo de hermanas, y para la gloria de Dios llegaron en una familia necesitada, una familia que está pasando una aflicción, una familia que está sufriendo. Unos llegaron a lavar trastes, otros llegaron a trapear, otros llegaron a barrerle allí, otros llegaron a cocinarle, a tortear, gloria a Dios, a limpiar el baño.
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0: Se necesita una iglesia así. Se necesita una iglesia, mi amado hermano, que se preocupe, que sienta la necesidad de levantarse de la banca, ir a ayudar a aquel que está sufriendo. Siervo, es tiempo de decirle: vamos, vamos en grupito, vamos, hermanos, lo que puedan llevarle. Un kilo de azúcar, un kilo de minsa, harina, pan, leche, aceite, sal, comida, un pollo, una gallina, no sé. Vamos a animarlo, vamos. Se va a alegrar, se va a sentir contento, se va a sentir bendecido. Los va a conocer que ustedes son hijos de Dios. Santo, santo, santo. Porque hoy, mi amado hermano, es muy fácil abrazarnos entre nosotros. Es muy fácil invitarnos entre nosotros. Es muy fácil, hermanos, apreciarnos entre nosotros. Pero ¿por qué no apreciamos a aquel? Santo, santo, Cristo vive. Mis amados hermanos, para que se siga notando, mi amado hermano, que hay un espíritu que nos une. Dijo Pablo, mis amados hermanos, sean pacientes y bríndense apoyo por amor a los unos a los otros. Hagan todo lo posible de vivir en paz, para que no se pierda la unidad que el Espíritu les dio. Hermanos, hagamos esa unidad nosotros para ir a bendecir a los demás. Santo, que no haya, mi amado, divisiones. Hay muchas divisiones en este tiempo, mi amado hermano, porque no hay un espíritu, porque no se está haciendo la voluntad de Dios. Y Pablo aconsejaba al pueblo de Dios. Santo Cristo vive.
1: Amén.
0: Gloria a Dios. Mis amados hermanos, es tiempo. Es tiempo de apoyar. De apoyar al amigo, la amiga. Al vecino, la vecina. Gloria a Dios. Es tiempo, mis amados hermanos, de ayudarnos nosotros como iglesia. Acercarnos a uno al otro.
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0: hermano, ¿cómo te sientes? ¿Cómo estás? ¿Cómo te encuentras en lo económico? ¿Cómo te encuentras en tus emociones? ¿Cómo te sientes? Vengo a orar por ti. Vengo a animarte. Vengo a decirte que no temas, no desmayes. Vengo a decirte que no estás solo, no estás sola. Cuenta con nosotros, la iglesia. Hermanos,
3: las 9:20
0: que ser sensibles del uno al otro. Pero sabes lo que está pasando hoy en tiempo, cuando vemos la hermana, cuando vemos el hermano pasando una situación, pasando un momento de aflicción, ¿sabes lo que decimos? Se lo merece, se lo buscó por su lengua. Dios lo está castigando. Empezamos a juzgar en vez de ayudarlo. Empezamos a ponerle los zapatos en el cuello en vez de levantarlo. Ahora que sufra, ahora que sienta, en vez de ir a traerlo para llevarlo a un médico. Esto está pasando. Esto está sucediendo. Se está dejando la unidad, la hermandad. Pero nos llenamos la boca nosotros de decir: vamos para el cielo. Somos cristianos. Pero estamos dejando algo más hermoso. Bendito Dios. Es tiempo de activarnos, hermanos. Pablo, estando preso, aconsejaba al pueblo del Señor para que se mantuviera en la unidad y no hubiera divisiones y no dejaran de amarse. Y que no se sintieran uno que otro importantes. Todos somos importantes, hermanos, hermanas. Así es que sea humilde. Seamos humildes. Todos somos importantes, hermanos. Usted es importante también. Gloria a Dios. Ay, hermano, pero yo muy apenas puedo hablar español. Yo muy apenas entiendo, no sé leer, pero sabes orar. Tú eres importante porque Dios te levantó. Porque por el escuchar la palabra de Dios, tu fe ha crecido. Oras por el enfermo, oras por el pastor, oras por la necesidad, oras por los hermanos, oras por los evangelistas. Clamas a Dios y ahí estás haciendo una obra de Dios. Tú no necesitas tener café para que te digan eres importante.
1: Santo.
0: Solamente dobla rodilla y teme a Dios y busca presencia de Dios.
1: Santo.
0: tú no necesitas colgarte una corbata para que te sientas importante, para que digan: ahí viene el reverendo, el apóstol. No, no, mi amado hermano, eso no te hace. Hasta con chalequito, con corbata rojo, amarillo, azul, que resplandezca, que se vea tu corbata, eso no te hace, mi amado hermano, lo que Dios quiere que seas. Cuando te humillas, cuando obedeces, cuando permites que Dios haga su voluntad en ti. Gloria a Dios. Hermanos, palabra de Dios. Tú eres Dios, tú eres grande, Padre Santo. Dale la gloria a Dios. ¿Qué dice mi hermana Mayra? Primera de Reyes 8:61. Dios quiere, mi amado hermano, algo hermoso. Que nosotros, que ya tenemos conocimiento de Dios, hermanos, que vengamos entregados, decididos. Porque Dios, hermanos, ha tomado confianza en ti. Dios ha tomado confianza en ti. Dios, hermanos, Él ha confiado en ti. ¿Qué dice hermana Mayra?
3: 8:61 y nos dice: sea pues perfecto vuestro corazón para con Jehová nuestro Dios, andando en sus estatutos y guardando sus mandamientos como en el día de hoy.
0: Aleluya. Pablo le decía: para que no se pierda la unidad del Espíritu Santo. Porque este pueblo, mi amado hermano, había conocido a Dios y estaba caminando, pero él les exhortaba para que se mantuvieran en esa posición y que no perdieran la costumbre. Dice la palabra, mi amado hermano, Primera de Reyes 8:61: todos ustedes, pueblo de Israel, entréguense totalmente a nuestro Dios y obedezcan todos sus mandamientos como los están hasta hoy.
3: Aleluya.
0: Iglesia de Cristo, pueblo del Señor, siervo, ministros de alabanza, atalayas, evangelistas, manténganse en la obediencia como lo han hecho hasta hoy.
3: Aleluya.
0: Continuemos en la firmeza en Cristo Jesús, obedeciendo los estatutos de Dios. Mis amados hermanos, Dios ordena al pueblo de Israel a que se entregue totalmente a su Dios y que obedezca en todos sus mandamientos.
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0: Como lo había hecho en ese tiempo. Que no cambie. Dios no quiere que tú dejes de amarlo. Dios no quiere que tú dejes de hacer el bien. Mientras vivimos, mientras esperamos el regreso de Cristo, nos mantengamos unidos, nos mantengamos firmes, nos mantengamos allí en la obediencia, nos mantengamos en la roca de Cristo.
3: Aleluya. Gloria a Dios.
0: No retrocedamos. Esta palabra para ti, hermano, hermana, iglesia, es para mí y es para la hermana Mayra. Gloria a Dios. Bendito Dios. Dios, mi amado hermano, Pablo ordena también a que la iglesia se mantenga en unidad, que se mantenga unido, que se estén ayudando mutuamente unos con los otros, mi amado hermano. Igualmente, mis amados hermanos, acá en Primera de Reyes 8:61, lo mismo nos dice, mi amado hermano, que todo dice que ordena el pueblo, mi amado hermano. Salomón le dice que este pueblo que se mantenga y que se entregue totalmente a su Dios.
3: Aleluya.
0: Y lo mismo nos dice Dios en este tiempo, mi amado hermano, que le busquemos, hermanos, con más fuerza, le demos más tiempo a Dios y no desmayemos, porque Dios, hermanos, nos llamó a ser su pueblo por amor, por misericordia, algo que nosotros no lo merecemos, pero en su misericordia ahora somos, hermanos, justificados por la fe. Somos la iglesia de Cristo. Usted es la iglesia de Cristo. Entonces, ahí está la palabra, mi amado hermano. Dice ya en Jeremías 38:20, ¿qué dice, hermana Mayra? Rápidamente allí, Jeremías 38:20, gloria a Dios. Santo, Cristo vive. Dios quiere que, hermanos, que permanezcamos. Dios quiere, mi amado hermano, que nos quedemos aquí con Cristo, porque solamente hay un Dios que nos entiende, que está en todo. Aleluya.
3: Amén, Rey Dios. Jeremías 38:20 nos dice: y dijo Jeremías, no te entregarán. Oye, pues ahora la voz de Jehová, que yo te hablo, y te irá bien y vivirás. Amén.
0: Aleluya, santo, poderoso Dios. Palabra de Dios, mis amados hermanos. Le dice aquí, Jeremías recibe un mensaje de parte de Dios. Y le dice, yo le aseguré. Dios ha dicho que si su majestad obedece, todo saldrá bien. Y esos judíos no le harán ningún daño. Pero que si obedece,
3: santo
0: hermano, usted si obedece, gloria a Dios, Dios te salvará de la condenación. Si tú obedeces, si yo obedezco, si yo me guardo y tú también te guardas, si tú vives conforme la voluntad de Dios, seguramente, mi amado hermano, el sufrimiento, las pestes y todo lo que viene en esta tierra no es para ti ni es para mí, mis amados hermanos, porque Dios nos librará de todo esto si nosotros también obedecemos.
3: Aleluya, Cristo vive.
0: Santo. Por eso Dios, hermanos, ordenaba a Jeremías que le hablara, hermanos, con todos los judíos. Aquellos judíos, hermanos, cierto que ellos habitaban allá en Egipto, pero que, hermanos, Dios en su amor los amaba, mis amados hermanos. Pero este pueblo que salió de Egipto, de gloria al Señor, que salió de allá, mis amados hermanos, para habitar en ese lugar, Dios les dijo, pero que obedecieran, que vivieran conforme la voluntad de Dios. Pero este pueblo, mi amado hermano, que salió, no quiso obedecer. No quiso obedecer. Gloria a Dios. Y entonces, mis amados hermanos, Dios se quejaba. Santo, poderoso Dios. Vamos a leerlo para que entendamos allá en Jeremías 44. 6 y 7, hermana Mayra. Jeremías 44, 6 y 7. Jeremías hablaba con todos los judíos. Gloria a Dios.
3: 44, 6 y 7 y nos dice: se derramó por tanto mi ira y mi furor, y se encendió en las ciudades de Judá, en las calles de Jerusalén, y fueron puestas en soledad y en destrucción como están hoy. Ahora pues, así ha dicho Jehová de los ejércitos, Dios de Israel, ¿por qué hacéis tan grande mal contra vosotros mismos para ser destruidos, el hombre y la mujer, el muchacho y el niño de pecho de en medio de Judá, sin que os quede remanente alguno?
0: Aleluya, santo, poderoso Dios. ¿Te dan cuenta, mis amados hermanos? Dios en su grande amor rescata al pueblo. Hermanos, y los pone en un lugar para que vivan en obediencia a Dios. Pero dice, y ahora quieren meterse en un lío más grande. Quieren que muera hombres y mujeres y niños y hasta los recién nacidos. Jehová se queja con Jeremías y le dice, ¿qué le dijo?
2: ¿Estás escuchando?
0: Desde que llegaron a Egipto, lo único que han hecho es hacerme enojar. Han estado adorando a dioses falsos que ellos mismos se fabrican. Lo único que van a conseguir es que yo los destruya. Aleluya, santo, poderoso Dios. Y cuando eso ocurra, todo el mundo se burlará de ellos y los insultará. Santo, poderoso Dios, mis amados hermanos.

trajo a la luz, que nos trajo a su resplandor. ¿Para qué, mi amado hermano? Para que vivamos en obediencia, para que vivamos, hermanos, dándole la gloria a Dios, para que nosotros hablemos de su grandeza, de su poder, de su amor, para que usted y yo, mi amado hermano, valore lo que Dios te sacó de aquel lugar donde estábamos, hermanos, ahí en la alcantarilla, ahí todos sucios, allá apestábamos a drenaje, ahí estaba su hermano Julio también haciendo y deshaciendo. ¿Y para qué Cristo me sacó de ahí? Para que ahora yo le dé la gloria a Dios. Dios sacó este pueblo de Egipto y llevarlo en Judea, para tenerlos allí en un lugar, para que ellos obedecieran a Dios. Pero que ellos, hermanos, en vez de obedecer a Dios, se hicieron ídolos, hermanos, y adoraron a dioses muertos que ellos mismos fabricaban, y lo único que hacían es, hermano, provocar a ir a Dios. Y entonces él envió a Jeremías a decirles, mi amado hermano, desde que llegaron a Egipto, lo único que han hecho es hacerme enojar, porque han estado adorando a dioses falsos que ellos mismos se fabrican, y lo único que han conseguido es que yo los destruya, dijo Dios, mi amado hermano. Santo, poderoso Dios. Hoy en este tiempo, mucha iglesia, mi amado hermano, en vez de valorar la libertad que Cristo, hermanos, le dio la libertad, están siendo liberales, están desaprovechando, están desobedeciendo, están provocando a ira a Dios, están dejando el Espíritu Santo, y ya nos están dejando unir, nos están dejando unir con la unidad de Dios, sino que están haciendo la voluntad de ellos mismos y están separándose de la divinidad de Dios, se están separando de la santidad de Dios, se están soltando de la mano de Dios y se están alejando de Dios. Mucha iglesia que se llama iglesia, pero ya se está saliendo del redil de Dios. Santo, santo, poderoso Dios. Pero Pablo le aconsejó al pueblo de Dios para que se mantuviera unido en un solo espíritu, en un solo bautismo. Y para que no anduviera, hermanos, buscando más dioses. Y una vez más, mis amados hermanos, allá en Primera de Reyes, Dios habla al pueblo de Israel para que se mantuviera así como lo hizo, en obediencia, y no se apartara. Y otro pueblo, hermanos, judío, él para que se mantuviera así como lo hizo, en obediencia, y no se apartara.

0: Jeremías 44:16, hermana Mayra.
1: Amén.
0: ¿Qué dice?
1: 16 nos dice: la palabra que nos has hablado en nombre de Jehová no la oiremos de ti. Amén.
0: Escucha, mi amado hermano, cómo ese pueblo rebelde, estos son casos que sucedieron para que hoy usted, hermano, tenga más cuidado. Escucha cómo respondieron ellos. Fíjate, ellos hablaron con Jeremías y le dijeron: escucha, Jeremías, este mensaje que nos has dado de parte de Dios no la vamos a obedecer. Versículo 17: al contrario, vamos a seguir haciendo lo que nos da en gana. Escucha cómo está de duro el corazón del hombre, rechazando el mensaje de Dios, rechazando el mensaje del profeta Jeremías que Dios le había enviado. Escucha más adelante lo que dice: y tal como lo hicieron nuestros antepasados, nuestros reyes y nuestros funcionarios, seguiremos adorando a nuestra diosa, la reina del cielo, y le ofreceremos incienso y humo, en realidad cuanto lo hacíamos. Teníamos mucha comida y no nos faltaba nada, y no pasaba nada malo. Escucha cómo ellos, en vez de adorar al Dios vivo, ¿a quién mejor prefirieron adorar? Y muchos en este tiempo, mis amados hermanos, están ahí. ¿Qué dice tu Biblia, hermana Mayra, Reina Valera?
1: Dice: sino que ciertamente pondremos por obra toda palabra que ha salido de nuestra boca para ofrecer incienso a la Reina del Cielo, derramándole libaciones como hemos hecho nosotros y nuestros padres, nuestros reyes y nuestros príncipes en las ciudades de Judá y en las plazas de Jerusalén. Y tuvimos abundancia de pan y estuvimos alegres y no vimos mal alguno.
0: Amén. ¿Y no dicen esto hoy en este tiempo?
1: Así es.
0: Ay, pero cuando nuestros abuelos hacían costumbres, tradiciones, la tierra daba mucho fruto. Por eso nosotros seguiremos adorando a la naturaleza. Por eso seguiremos haciendo todas estas tradiciones, costumbres.
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0: Nosotros no vamos a dejar las tradiciones que nos dejaron nuestros ancestros, los abuelos. ¿No dice esto la gente ahora en este tiempo? En vez de darle la gloria a Dios, le da la gloria, se hace idolatría. Adora al sol, adora el cerro, adora la tierra. Le da la espalda al Dios Todopoderoso.
1: Aleluya, Santo.
0: Hoy en este tiempo que se está moviendo nacional e internacional, todo el mundo se está promoviendo, y lo voy a decir aunque se molesten, aunque se enojen, lo voy a decir. Hoy en este tiempo se está impulsando. Gloria a Dios. Idolatría. ¿Qué más, hermana Mayra?
1: Tradiciones,
0: costumbres.
1: Amén.
0: De hombres
1: paganos.
0: Se está apoyando mucho. ¿Qué más, hermanos? Se está promoviendo culturas que van en contra de Dios.
1: Aleluya.
0: ¿Qué dice la Biblia? Léalo otra vez, la Reina Valera, porque en su mayoría tiene la Reina Valera.
1: Amén.
0: Léalo, le dice.
1: Dice: sino que ciertamente pondremos por obra toda palabra que ha salido de nuestra boca para ofrecer incienso a la Reina del Cielo, derramándole libaciones como hemos hecho nosotros y nuestros padres, nuestros reyes y nuestros príncipes en las ciudades de Judá y en las plazas de Jerusalén. Y tuvimos abundancia de pan y estuvimos alegres y no vimos mal.
0: Aleluya.
1: Santo.
0: Eso es lo que está

0: están siendo rituales satánicos. Y eso es lo que se está moviendo. Le han dado la espalda al Dios vivo, al Dios todopoderoso. Hermano, abramos nuestros ojos. Hoy en este tiempo se está promoviendo, se está impulsando culturas que se van en contra de Dios. Gloria a Dios. Qué bueno es Dios, qué bueno es Dios. Aleluya, Dios te habla, Dios nos habla a tiempo. ¿Y qué decían ellos? No vamos a escuchar lo que dice Dios. Jeremías, no vamos a obedecer lo que manda Dios. Nosotros vamos a seguir obedeciendo lo que nosotros decimos. Nosotros vamos a ir creyendo. Nosotros vamos a seguir creyendo y haciendo lo que nosotros hemos querido hacer, lo que nosotros hemos planeado, lo que nosotros hemos visto, lo que nos han inculcado, lo que nos han enseñado los reyes, los príncipes.
1: Aleluya.
0: Los funcionarios. Vamos a seguir adorando a la diosa reina del cielo y le ofreceremos incienso. Y le ofreceremos vino. En realidad, cuando lo hacíamos, teníamos mucha comida y no faltaba nada. Y no nos pasaba nada malo. Fíjate lo que decía. Y por eso le hacían cultos a la reina. Gloria a Dios. Bendito la misericordia de Dios. Pero usted, mi amado hermano, usted siga adorando a Dios. Usted siga poniendo su fe, su confianza en Dios. Lea tu Biblia. Mis amados hermanos, vamos a leer otro texto. Vamos a leer en donde Efraín también fue reprendido por, hermano, por su falsedad, por la opresión. Gloria al Señor. Dice ya en Oseas 12:7, hermana Mayra. Gloria a Dios.
1: Oseas.
0: Bendito Dios. Ya con esto nos bajamos, hermanos. Santo, poderoso Dios, palabra de Dios. Gloria a Cristo Jesús. Dios les dijo, mis amados hermanos. Dios habló, mis amados hermanos, una vez más. Y otra vez a los israelitas.
1: Amén. 12:1 al 7 de Oseas. Dice: Efraín se apacienta de viento y sigue el solano. Mentira. Destrucción aumenta continuamente porque hicieron pacto con los asirios y el aceite se lleva a Egipto. Pleito tiene Jehová con Judá para castigar a Jacob. Conforme a sus caminos le pagará conforme a sus obras. En el seno materno tomó por el calcañar a su hermano y con su poder venció al ángel. Venció al ángel y prevaleció. Lloró y le rogó. En Betel le halló y allí habló con nosotros. Mas Jehová es Dios de los ejércitos, Jehová es su nombre. Tú pues, vuélvete a tu Dios, guarda misericordia y juicio, y en tu Dios confía siempre. Amén.
0: Aleluya. Dios, hermanos, es misericordioso. Dios le dijo al pueblo israelitas: ustedes son como los comerciantes que... ¿Qué pasa, mi amado hermano? Les dijo: ustedes son como los comerciantes que engañan a sus clientes. Les gusta usar pesa falsa y se creen muy ricos y que tienen grandes riquezas y que piensan que nadie puede probar que toda riqueza ha sido robado. Gloria a Dios. Santo, poderoso es Dios, mis amados hermanos. Efraín, mi amado hermano, fue reprendido porque se había enriquecido también como otros. robando. Hay poder en la sangre de Cristo.
1: Aleluya.
0: Hermanos, usted como iglesia, como pueblo de Dios, usted ya no, ¿verdad?
1: Santo.
0: Usted ya no. Usted está ganando su sueldo así, sudando. Hermano, usted que tiene tiendita, usted da peso completo, ¿verdad? O sea, el kilo completo. Ya no le quita, ya no es de 850 gramos. Ay, hermano Julio, pero si no, no voy a ganar. Ese costal dice que tiene 50 kilos y son 48 kilos. Por eso mejor le voy a quitar 50 gramos por kilo para que sea completo, para que yo pueda comprar otra vez.
2: Y 50
0: para ganarme un peso. Hermanos, pero usted ya no está dando kilo completo. Usted está robando.
1: Santo.
0: Hermano. Muchos se han enriquecido, mi amado hermano, en este tiempo. Muchos se hicieron ricos porque robaron. No se enriquecieron por obediencia a Dios. La Biblia me habla de hombres ricos, poderosos, hermanos, que pudieron, hermanos, ellos ser ricos por la obediencia. Dios les multiplicó.
1: Aleluya.
0: Pero en esto y en tiempos pasados hubo también gente rica, pero no, hermanos, no fueron ricos porque trabajaron derecho, porque robaron, porque secuestraron, porque, hermanos, hicieron cosas malas por enriquecerse ellos. En este tiempo todavía existe, mi amado hermano. En este tiempo todavía existe que los que se aprovechan del pobre. Hace unos años un varón me dijo, escucha lo que me dijo, y no vaya a pensar un varón que de aquellos que les gusta el, no de que les gusta esto, sino dice, como dicen los hermanos de Guatemala, no les gusta el guaro. No, personas que también van al culto. Me dijo, hermano, no seas tonto. Le digo, ¿por qué, hermano? ¿Por qué me dices así? Ahorra. Ahorra, hay poder en la sangre. Está bien, le digo. Ahorra, porque cuando haya una oportunidad, vas a aprovechar. Y le digo, pero ¿cuándo llegará esa oportunidad? Me dice, yo dos veces he podido hacerme de algo. Y le digo, pero ¿cómo fue eso? La oportunidad, no entiendo. Explícame, porque yo no entiendo de eso. Ahorra dinero. Ahorra, ya tenga un guardadito. Cuando escuches que alguien se enferma, estate al pendiente. Cuando remate su terreno, cuando remate sus láminas, cuando remate sus varillas, cuando remate sus bloques, aprovecha a comprar. Santo Dios, ¿te imaginas? Dios me manda eso a hacer.
1: No.
0: Aprovecharme del necesitado. Y muchos se enriquecieron haciendo eso. Cristo vive. Hermanos, muchos están esto, aprovechándose del necesitado. En vez de llevarle palabra, en vez de animarlo, en vez de decirle, arrepiéntate, Cristo te ama, Dios va a traer victoria, en vez de que yo le lleve para que se ayude, esperando a que escuchar que por ahí anda ofreciendo sus terrenitos para comprárselo barato. Qué triste, mis amados hermanos, qué triste, porque hasta hoy en este tiempo existen, y eso Dios no nos mandó a hacer eso. Hace un mes un varón jovencito me dijo, yo no sé, pero yo sé que esto no está bien, dijo. Dos personas se me han acercado. Me pidieron mi terrenito. Me dijeron, véndanos tu terreno. Te damos 5,000 pesos.

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Cuando estés solo, cuida tus pensamientos. Cuando estés con tus amigos, cuida tu lengua. Cuando estés enojado, cuida tu temperamento. Cuando estés en problemas, cuida tus emociones. Y cuando empieces a tener éxito, cuida tu ego.

Te voy a enseñar 4 errores que se cometen al educar a hijos adolescentes. El error número 1 es regañar a un adolescente enfrente de sus hermanos o enfrente de sus amistades. Aprende a dialogar con ellos en privado, no en público, y nunca lo hagas levantando la voz. Cuando tú reprendes a un hijo públicamente, estás afectando profundamente la comunicación que un hijo debe de tener con sus padres. Error número 2, no escucharlos. Si un hijo adolescente está exponiendo sus ideas o sus conflictos, tienes que darle toda la atención y tener interés en lo que tu hijo te está diciendo. Error número 3, terminar nuestras conversaciones en peleas y discusiones. Haz a un lado el enojo y trata de cerrar el diálogo con tu hijo diciendo siempre algo positivo. Termina con una sonrisa, con un te quiero. Eso te va a ayudar muchísimo a fortalecer la comunicación. El último, error número 4, poner a tu hijo en ridículo. Cuando pones en evidencia los errores de tu hijo y lo exhibes como mal ejemplo en frente de sus amigos, eso genera inseguridad y afecta directamente su autoestima. Recuerda que debemos educar siempre a nuestros hijos con sabiduría y no con coraje.

Oh,

afirmó el Señor la tierra. Con inteligencia estableció los cielos. Por su conocimiento se apartaron las aguas, y las nubes dejaron caer su rocío. Hijo mío, conserva el buen juicio. No pierdas de vista la discreción. Te serán fuente de vida, te adornarán como un collar. Podrás correr tranquilo tu camino, y tus pies no tropezarán. 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

0: Queremos ser hombres íntegros ante tu presencia, Dios. Permítenos ser esos hombres.
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Cuando Dios creó los peces, le habló al mar. Cuando Dios creó a los árboles, le habló a la tierra. Y cuando Dios creó al hombre, surgió algo maravilloso. Habló a sí mismo diciendo: hagamos al hombre a nuestra imagen y semejanza. Por eso, cuando sacas a un pez del mar, se muere. Cuando quitas a un árbol de la tierra, también se muere. Si el hombre se desconecta de Dios, también se muere. Recuerda esto: el mar con el pez sigue siendo mar, pero el pez sin el mar ya no es nada. La tierra con el árbol sigue siendo tierra, pero el árbol sin la tierra ya no es nada. Dios con el hombre sigue siendo Dios, pero el hombre sin Dios ya no es nada. Busca a Dios.

Cuando Dios creó los peces, le habló al mar. Cuando Dios creó a los árboles, le habló a la tierra. Y cuando Dios creó al hombre, surgió algo maravilloso. Habló a sí mismo diciendo: hagamos al hombre a nuestra imagen y semejanza. Por eso, cuando sacas a un pez del mar, se muere. Cuando quitas a un árbol de la tierra, también se muere. Si el hombre se desconecta de Dios, también se muere. Recuerda esto: el mar con el pez sigue siendo mar, pero el pez sin el mar ya no es nada. La tierra con el árbol sigue siendo tierra, pero el árbol sin la tierra ya no es nada. Dios con el hombre sigue siendo Dios, pero el hombre sin Dios ya no es nada. Busca a Dios.

0: Tu hijo terminará mal si como padre toleras estas cosas. Número uno, padre que le da a su hijo todo lo que pide, el hijo crecerá pensando que la vida es fácil. Dos, padre que se ríe cuando su hijo habla groserías, el hijo crecerá pensando que la falta de respeto es normal y es divertida. Tres, padre que no disciplina a su hijo por mala conducta, el hijo crecerá sin respetar reglas. 4. Padre limpiando el desorden de su hijo, el hijo crecerá pensando que otros pueden asumir sus responsabilidades. 5. Padres que dejan ver la tele o el celular sin establecer reglas u horarios, el hijo crecerá pensando que no existen límites ni diferencias entre adultos y niños. 6. Padres que dejan escuchar a sus hijos música vulgar que incite al sexo y la violencia, el hijo será un perverso prematuro. 7. Padres que dan dinero a sus hijos cuando quieren, sin haberlo ganado, pensarán que el dinero es fácil y cuando lo puedan o no lo puedan conseguir, no dudarán en hacer lo que sea para obtenerlo. 8. Padres que siempre están a favor de su hijo, independientemente de que tengan la razón o no, el hijo crecerá sin saber hacerle frente a las frustraciones. 9. Le das premios sin que haya hecho ningún esfuerzo, el hijo vivirá creyendo que el esfuerzo es innecesario. Número 10, le dices que lo vas a disciplinar y nunca lo haces, el hijo crecerá pensando.
1: Consejo amigo, mi amor, en esta vida tienes que entender quién es la persona más importante para ti en el mundo. No es tu mami, tampoco yo, o tus hermanas, ni abuelas o familiares. Menos la novia que tendrás algún día, o los amigos que acompañarán tus aventuras. Tú eres y siempre serás el más importante, y no por un sentido ególatra o narcisista, sino porque con
2: las 11:00
1: vives las 24 horas, los 7 días de la semana. Por eso debes cuidar de ti mismo, de tus pensamientos, tu alimentación, tu vida emocional. Esto genera plenitud y a largo plazo una felicidad antidestructiva.
3: ¿Quién creó a Dios? ¿Te lo has preguntado alguna vez? Esta es una pregunta que a muchos cristianos se les dificulta contestar, pero la respuesta es más fácil de lo que parece. Lo primero que hay que entender es que Dios es un espíritu eterno. La Biblia dice en Juan 4:24 que Dios es un espíritu, y como es espíritu, Él no tiene carne ni huesos como tú y yo los tenemos. Y la Biblia también nos dice en Números 23:19 que Dios no es un hombre. Y el ser eterno, la Biblia nos dice en 1 Timoteo 1:17 que Él es el Rey de los siglos, el inmortal e invisible, el único Dios por siempre. También en Apocalipsis 1:18 dice, yo soy el Alfa y el Omega, el principio y el fin. En Génesis 1:1 dice, en el principio Dios, lo que significa que Dios era antes del principio porque Él fue el creador del tiempo. En Isaías 43:10 Dios dijo, no ha habido otro Dios antes de mí ni lo habrá después. Moisés en el libro de Éxodo le preguntó a Dios, ¿quién eres tú? Y Dios contestó, yo soy el que soy, lo que significa que Dios es quien es. No ha habido nadie antes de Él, no habrá nadie después de Él, y nadie lo creó a Él.

Existen dos días en el año en que no se puede hacer nada. Uno se llama ayer y otro mañana. Por lo tanto, hoy es el día ideal para amar, crecer.

Necesitamos ser como tú. Haz nuestro carácter más como el tuyo. Ayúdanos. Levante sus manos y dígaselo al Señor.

0: Gracias, Jesús.
1: Consejo a mí. Mi amor, en esta vida tienes que entender quién es la persona más importante para ti en el mundo. No es tu mami, tampoco yo, o tus hermanas, ni abuelas o familiares. Menos la novia que tendrás algún día, o los amigos que acompañarán tus aventuras. Tú eres y siempre serás el más importante, y no por un sentido ególatra o narcisista, sino porque contigo vives las 24 horas, los 7 días de la semana. Por eso, debes cuidar de ti mismo, de tus pensamientos, tu alimentación, tu vida emocional. Esto genera plenitud y a largo plazo una felicidad antidestructiva. Amate con locura y pasión. No olvides que eres único, especial e irrepetible. Te amo.

cuando despiertes, di: Jesús, te amo. Cuando salgas de tu casa, di: Jesús, ven conmigo. Cuando sientas ganas de llorar, di: Jesús, abrázame. Cuando te sientas feliz, di: Jesús, yo te adoro. Cuando hagas cualquier cosa, di: Jesús, ayúdame. Cuando cometas un error, di: Jesús, perdóname. Cuando te vayas a dormir, di: Gracias, Jesús.

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muchos, muchos están pasando por este proceso tan difícil. Pero sabes, las cosas no llegan cuando tú las quieres. Las cosas llegan cuando más las necesitas. Así trabaja Dios.

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0: existen dos días en el año en que no se puede hacer nada. Uno se llama ayer y otro mañana. Por lo tanto, hoy es el día ideal para amar, crecer, hacer y principal.
1: Las 12 y 0 minutos.
0: De vivir.
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3: Cuando despiertes, di: Jesús, te amo. Cuando salgas de tu casa, di: Jesús, ven conmigo. Cuando sientas ganas de llorar, di: Jesús, abrázame. Cuando te sientas feliz, di: Jesús, yo te adoro. Cuando hagas cualquier cosa, di: Jesús, ayúdame. Cuando cometas un error, di: Jesús, perdóname. Cuando te vayas a dormir, di:

firmó el Señor la tierra. Con inteligencia estableció los cielos. Por su conocimiento se apartaron las aguas, y las nubes dejaron caer su rocío. Hijo mío, conserva el buen juicio. No pierdas de vista la discreción. Te serán fuente de vida, te adornarán como un collar. Podrás correr tranquilo tu camino, y tus pies no tropezarán. 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

Dios es omnipotente. Tiene el poder sin límites e inagotable. En otras palabras, poder infinito. Es omnisciente. El estado de tener un conocimiento total. La cualidad de saberlo todo. Es omnipresente. Capacidad de estar presente en todas partes simultáneamente. Significa que Dios está siempre presente en todas partes. Ese es mi Dios.

Cuando Dios creó los peces, le habló al mar. Cuando Dios creó a los árboles, le habló a la tierra. Y cuando Dios creó al hombre, surgió algo maravilloso. Habló a sí mismo diciendo: hagamos al hombre a nuestra imagen y semejanza. Por eso, cuando sacas a un pez del mar, se muere. Cuando quitas a un árbol de la tierra, también se muere. Si el hombre se desconecta de Dios, también se muere. Recuerda esto: el mar con el pez sigue siendo mar, pero el pez sin el mar ya no es nada. La tierra con el árbol sigue siendo tierra, pero el árbol sin la tierra ya no es nada. Dios con el hombre sigue siendo Dios, pero el hombre sin Dios ya no es nada. Busca a Dios.

0: como tú, Señor.
1: Apoya a tus padres. Llévales algo siquiera. ¿De qué te sirve comprarle una caja de 10,000, 15,000 a tu madre, pero le faltó un par de zapatos en vida? ¿De qué te sirve llevarle música de banda cuando la lleven de la casa al cementerio? Y aunque digas, pago 5,000, pero a tu madre le faltó leña, a tu madre le faltó gas en la casa, a tu madre le

0: Papá, no quiero que nunca más me obligues a ir a la iglesia.
1: ¿Cómo así, Victoria? ¿De qué estás hablando?
0: Sí, papá, no me quiero que me obligues a ir.
1: ¿No quieres que te obligue a ir a la iglesia? ¿Y de dónde tú sacas esa idea? Yo no te obligo a ti a ir a la iglesia.
0: Es que yo estaba viendo los comentarios de las redes sociales y dicen que tú me obligas a ir a la iglesia. Entonces me puse a pensar, ¿y si es verdad? Y yo también quiero tomar mi propia decisión.
1: Ah, wow, quieres tomar tu propia decisión. Uh-huh. Estás muy pensadora, hija. Venga acá, acércate, vamos a hablar, mi amor. A ver, ¿hay alguna de esas personas que me estén criticando por yo obligarte a ir a la escuela?
0: No.
1: Ah, porque si fuera por ti, hija, nunca irías a la escuela. ¿Sí o no?
0: Okay.
1: Así que a seguir yendo a la iglesia, a seguir yendo a la escuela y a no pararse a las 11 de la mañana, ¿me entendió?
0: ¿Qué?
1: Te amo, hija.

0: 1:00.
1: Cuando despiertes, di: Jesús, te amo.
2: Cuando Dios creó los peces, le habló al mar. Cuando Dios creó a los árboles, le habló a la tierra. Y cuando Dios creó al hombre, surgió algo maravilloso. Habló a sí mismo diciendo: hagamos al hombre a nuestra imagen y semejanza. Por eso, cuando sacas a un pez del mar, se muere. Cuando quitas a un árbol de la tierra, también se muere. Si el hombre se desconecta de Dios, también se muere. Recuerda esto: el mar con el pez sigue siendo mar, pero el pez sin el mar ya no es nada. La tierra con el árbol sigue siendo tierra, pero el árbol sin la tierra ya no es nada. Dios con el hombre sigue siendo Dios, pero el hombre sin Dios ya no es nada. Busca a Dios.

Dios es omnipotente. Tiene el poder sin límites e inagotable. En otras palabras, poder infinito. Es omnisciente. El estado de tener un conocimiento total. La cualidad de saberlo todo. Es omnipresente. Capacidad de estar presente en todas partes simultáneamente. Significa que Dios está siempre presente en todas partes. Ese es mi Dios.

Un rico miró por su ventana y vio a un hombre pobre sacando algo de la basura. Y pensó: gracias a Dios, no soy pobre. El hombre pobre levantó la vista y vio un loco en harapos deambulando por la calle y pensó: gracias a Dios, no estoy loco. El loco miró hacia adelante y vio pasar una ambulancia y dijo a sí mismo: gracias a Dios, no estoy enfermo. Mientras tanto, el enfermo en el hospital vio pasar una camilla con un cuerpo debajo de una sábana y dijo a sí mismo: gracias a Dios, estoy con vida. Solo el muerto no pudo agradecer nada. ¿Por qué no le agradeces a Dios hoy por todas las bendiciones, por el regalo de la vida?

Cuando estés solo, cuida tus pensamientos. Cuando estés con tus amigos, cuida tu lengua. Cuando estés enojado, cuida tu temperamento. Cuando estés en problemas, cuida tus emociones. Y cuando empieces a tener éxito, cuida tu ego.

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3: Tortilla de maíz, el amaranto, el pan, la papa, el camote y muchas más. Estos alimentos nos proporcionan mucha energía para jugar, brincar y correr. Ahora vamos con el último grupo, que son las leguminosas y alimentos de origen animal. Aquí tenemos alimentos como los frijoles, las lentejas, las habas.
4: Las 2:00.
3: Los garbanzos, la carne, leche, huevo, queso y muchas más. Estos alimentos nos proporcionan proteínas que nos ayudan al crecimiento para el desarrollo de todos nosotros.
5: Apoya a tus padres. Llévales algo siquiera. ¿De qué te sirve comprarle una caja de 10,000, 15,000 a tu madre, pero le faltó un par de zapatos en vida? ¿De qué te sirve llevarle música de banda cuando la lleven de la casa al cementerio? Y aunque digas, pago 5,000, pero a tu madre le faltó leña, a tu madre le faltó gas en la casa, a tu madre le faltó algo y tú nunca se lo supliste. ¿De qué te sirve todo eso? Ahora que tienes a tu familia contigo, disfrútalos en el nombre del Señor. 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

0: salíamos a darle fuerte el aplauso.
1: Solo existen dos días en el año en que no se puede hacer nada. Uno se llama ayer y otro mañana. Por lo tanto, hoy es el día ideal para amar, crecer, hacer y principalmente vivir.

afirmó el Señor la tierra. Con inteligencia estableció los cielos. Por su conocimiento se apartaron las aguas, y las nubes dejaron caer su rocío. Hijo mío, conserva el buen juicio. No pierdas de vista la discreción. Te serán fuente de vida, te adornarán como un collar. Podrás correr tranquilo tu camino, y tus pies no tropezarán. 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

0: Dios tiene esta palabra especialmente para ti, pero quiero que cierres tus ojos. Ok, ahora escúchame. No te rindas. No te rindas. No te rindas. Sé fuerte. Clama a mí y yo te responderé y te enseñaré cosas grandes y ocultas que tú no conoces. Activa tu fe. No dejaré que caigas. No dejaré que el enemigo tenga la victoria. Yo pelearé las batallas que tú estás peleando y te daré la victoria. Te levanto con mi mano derecha y te digo, yo te ayudo, hijo mío.
1: Las 3:00.
0: Mía, yo estoy contigo y no te voy a soltar. Aunque te sientas solo, yo siempre he estado a tu lado. Te lo prometí y te dije que estaría contigo todos los días hasta el fin del mundo. Y recuerda cuánto te amo.
2: Papá, no quiero que nunca más me obligues a ir a la iglesia.
3: ¿Cómo así, Victoria? ¿De qué estás hablando?
2: Sí, papá, no me quiero que me obligues a ir.
3: ¿No quieres que te obligue a ir a la iglesia? ¿Y de dónde tú sacas esa idea? Yo no te obligo a ti ir a la iglesia.
2: Es que yo estaba viendo los comentarios de las redes sociales y dicen que tú me obligas a ir a la iglesia. Entonces me puse a pensar, ¿y si es verdad? Y yo también quiero tomar mi propia decisión.
3: Ah, wow, quieres tomar tu propia decisión. Uh-huh. Estás muy pensadora, hija. Venga acá, acéptate, vamos a hablar, mi amor. A ver, ¿hay alguna de esas personas que me estén criticando por yo obligarte a ir a la escuela?
2: No.
3: Ah, porque si fuera por ti, hija, nunca irías a la escuela. Mm. ¿Sí o no?
2: Mm.
3: Así okay. Que a seguir yendo a la iglesia, a seguir yendo a la escuela y a no pararse a las 11 de la mañana, ¿me entendió?
2: Okay.
3: Te amo, hija.

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0: Alabado sea el Señor, hermanos. A él le dedicamos este concierto con el hermano Juan Hernández. Vamos a gozarnos y a gozar de su música. Con ustedes, Juan Hernández.
1: Gloria a Dios. Ahora vamos a cantar el Dios de todos.

afirmó el Señor la tierra. Con inteligencia estableció los cielos. Por su conocimiento se apartaron las aguas, y las nubes dejaron caer su rocío. Hijo mío, conserva el buen juicio. No pierdas de vista la discreción. Te serán fuente de vida, te adornarán como un collar. Podrás correr tranquilo tu camino, y tus pies no tropezarán. 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

0: ¿Quién creó a Dios? ¿Te lo has preguntado alguna vez? Esta es una pregunta que a muchos cristianos se les dificulta contestar, pero la respuesta es más fácil de lo que parece. Lo primero que hay que entender es que Dios es un espíritu eterno. La Biblia dice en Juan 4:24 que Dios es un espíritu, y como es espíritu, Él no tiene carne ni huesos como tú y yo los tenemos. Y la Biblia también nos dice en Números 23:19 que Dios no es un hombre. Y el ser eterno, la Biblia nos dice en 1 Timoteo 1:17 que Él es el Rey de los siglos, el inmortal e invisible, el único Dios por siempre. También en Apocalipsis 1:18 dice, yo soy el Alfa y el Omega, el principio y el fin. En Génesis 1:1 dice, en el principio Dios, lo que significa que Dios era antes del principio porque Él fue el creador del tiempo. En Isaías 43:10 Dios dijo, no ha habido otro Dios antes de mí ni lo habrá después. Moisés en el libro de Éxodo le preguntó a Dios, ¿quién eres tú? Y Dios contestó, yo soy el que soy.
1: Las 4:00 minutos.
0: Lo que significa que Dios es quien es. No ha habido nadie antes de Él, no habrá nadie después de Él, y nadie lo creó a Él.
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4: Gracias, hermana Juan. Dios bendiga a quien vive el pueblo de Dios. Qué bueno, qué buena.

Bendiga también hermano Gregorio de León Luarca, está con nosotros también. Dios bendiga también hermano Santos Bate. ¿Quiere cantar todavía, hermanos? Bueno, vamos a seguir con el canto, hermano. Mis pasos doy, pueblo de Dios. Vamos a ir con el canto, ya que el grupo Elías están ejecutando los instrumentos. Vamos a seguir con el canto, mis pasos doy, gloria al Señor.

Ya que la hermana Olga Marina de San Marcos está con nosotros. Dios bendiga también la hermana Gloria Méndez de Huehuetenán. Dios bendiga. Dale un palma al Señor en esta mañana, pueblo de Dios. Es que es una bendición de Dios. Estamos en este lugar. Es el gran concierto. Vamos a ir con otro canto más. El canto de los que dice, hermanos, ahora sí mismo el Señor. Queremos el poder de Dios, el mismo en esta hora. Gloria al Señor.

0: con nosotros y esta hora apoyando el gran concierto. ¿Quién viva, hermano?
1: ¡Viva!
0: ¡Qué bueno, qué bueno! Y acá está la solista María Shikai Luarco con nosotros en esta hora apoyando el gran concierto también. Dios bendiga, ya que también Dios bendiga también hermano Jerónimo Chanté de Shevaquit, San Antonio y Lotenán apoyando el gran concierto. ¿Quién vive?
1: ¡Viva!
0: ¡Qué bueno! ¿Quiere cantar todavía? Vamos a cantar el can. Está aquí, está aquí. ¿Quiere cantar, hermanos?
1: ¡Sí!
0: Vamos a cantar el can, hermano, está aquí.

palma al Señor en esta mañana. Siente el poder de Dios. Ahí está el poder de Dios con nosotros, hermanos. Pues, siente el poder de Dios. Te bendiga, hermano Julio Batten, está con nosotros. También la hermana Teresa Lush está con nosotros de Central del Quiché. También hermana Sandra Tsunush Lush están luchando con nosotros en el gran concierto. ¿Quiere alabar al Señor todavía? Pase que está el canto, hermano. Lléname, lléname, lléname con tu poder. ¿Quieren que al Señor llenen el corazón en esta mañana? Vaya, vaya, vaya, vaya. Vas a cantar en el nombre.

esté así en el poder de Dios. Dale un palma al Señor en esta mañana. Se esté sano el poder, por el poder de Jehová. Dale para el Señor. Se esté está librado por el poder de Jehová. Dale tu alma al Señor. ¿Quién vive? Qué bueno, qué bueno. El Señor está con nosotros en esta hora, ya que es una bendición de Dios, pueblo de Dios, recibiendo el poder de Dios en este lugar, pueblo de Dios. Dale palma al Señor en esta mañana. Vamos a seguir con otro canto más. Envía tu poder, envía tu poder. Gloria al Señor. Dale un palma a Jesús en esta mañana.

0: siéntelo usted también, porque el pueblo de Dios está con nosotros.
1: Aleluya.
0: Urrabaya Kimbalaya. Dios bendiga, hermano Diego. Dios está con nosotros de XGL

Quise grabar esta canción porque sé que muchos, muchos están pasando por este proceso tan difícil. Pero sabes, las cosas no llegan cuando tú las quieres. Las cosas llegan cuando más las necesitas. Así trabaja Dios. Y bueno, vamos, profeta Netzer, cante conmigo.

Tu hijo terminará mal si como padre toleras estas cosas. Número uno, padre que le da a su hijo todo lo que pide, el hijo crecerá pensando que la vida es fácil. Dos, padre que se ríe cuando su hijo habla groserías, el hijo crecerá pensando que la falta de respeto es normal y es divertida. Tres, padre que no disciplina a su hijo por mala conducta, el hijo crecerá sin respetar reglas. 4. Padre limpiando el desorden de su hijo, el hijo crecerá pensando que otros pueden asumir sus responsabilidades. 5. Padres que dejan ver la tele o el celular sin establecer reglas u horarios, el hijo crecerá pensando que no existen límites ni diferencias entre adultos y niños. 6. Padres que dejan escuchar a sus hijos música vulgar que incite al sexo y la violencia, el hijo será un perverso prematuro. 7. Padres que dan dinero a sus hijos cuando quieren sin haberlo ganado, pensarán que el dinero es fácil y cuando lo puedan o no lo puedan conseguir, no dudarán en hacer lo que sea para obtenerlo. 8. Padres que siempre están a favor de su hijo independientemente de que tengan la razón o no, el hijo crecerá sin saber hacerle frente a las frustraciones. 9. Le das premios sin que haya hecho ningún esfuerzo, el hijo vivirá creyendo que el esfuerzo es innecesario. Número 10, le dices que lo vas a disciplinar y nunca lo haces, el hijo crecerá pensando

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cuando despiertes, di: Jesús, te amo. Cuando salgas de tu casa, di: Jesús, ven conmigo. Cuando sientas ganas de llorar, di: Jesús, abrázame. Cuando te sientas feliz, di: Jesús, yo te adoro. Cuando hagas cualquier cosa, di: Jesús, ayúdame. Cuando cometas un error, di: Jesús, perdóname. Cuando te vayas a dormir, di: gracias, Jesús.

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2: Cuando estés solo, cuida tus pensamientos. Cuando estés con tus amigos, cuida tu lengua. Cuando estés enojado, cuida tu temperamento. Cuando estés en problemas, cuida tus emociones. Y cuando empieces a tener éxito, cuida tu ego.
3: Son las 5:00.

y Blanca en el preludio de hoy, con himnos muy alegres, muy bonitos. Muy buenos días, mis orejitas. Muy buenos días, mis orejoncitos. Muy buenos días, auditorio de Cantares. Les saludo con mucho gusto esta bonita mañana. Hoy, miércoles, rompe semana. Estamos en la mitad de la semana. Y todos los miércoles, en unidos en la visión, oración. Hoy tenemos oración, donde la petición de usted estará en primera fila. Vamos a orar mucho por ustedes el día de hoy. Así es que, un saludo. Pero acuérdense, la recomendación bíblica, orar los unos por los otros, ¿eh? Orar sin cesar. Ándale. Gozosos en la esperanza, sufridos en la tribulación, constantes en la oración. Hoy los invitamos. Si usted no puede ir, lo invitamos a que se una con nosotros de donde usted viva, ¿eh? Allá únase. Tiempo central, tiempo de Texas, a las 7 de la tarde abrimos el templo, a las 7:30 damos principio a la oración y termina a las 8:30. Bueno, pues gloria a Dios. Los invitamos, si gustan ustedes, hoy miércoles, rompe semana, en mitad de la semana, los invitamos a la oración, en unidos en la visión. Ubicado el templo en 2119 East Montecristo, en Nelly Burtega. Muy bien, vamos a continuar. Ya tenemos aquí muchos orejoncitos y orejoncitas listos para escuchar cantar, pero primero vamos a un himno devocional. Y el himno devocional vamos a escucharlo en labios de nuestro patrocinador el día de hoy, Enrique Bosques. Él y su señora esposa, mis amigos, pastores en Centro Evangelístico Ebenezer, allá en Meritito, bueno, en la calle Goshen, pero es Norcross. ¿Ah? Bueno, muy bien. Saludos aquí en Cantares. El himno se llama Tengo Nueva Vida, ¿verdad? Yo creo que todas las mañanas ustedes hacen lo que yo. O yo hago lo que ustedes. Que nos levantamos y lo primero que agradecemos, Señor, gracias por la vida. ¿Ah? Porque amanezco despierto. Les digo que cuando eres joven, tú oras en la mañana con tu oración devocional y dices, gracias Señor, porque ya amaneció. Y ya en la edad mía, cambias mucho. Porque dices también, por el amanecer, gracias. Pero ya no dices, gracias porque amaneció. Dices, gracias Señor, porque amanecí. Sí, pues ya en la edad de uno, está uno pensando cuándo será el último día. Pero cuando eres joven, aunque también los jóvenes se van temprano, nadie piensa en eso. Pero llega el momento en que tú dices, gracias a Dios por la vida que me ha dado, como diciendo, pues ya es bastante vida, y todo eso, ¿verdad? Pero sí es bueno agradecer la vida, como no, la vida y la salud que Dios nos da. A veces que la salud no está muy completa, pero aquí estamos, muy bien, y es bonito. Pero otra vez, a veces, otra petición es, te doy gracias por la vida. Y hay quien dice, dame, ya me dices un día más de vida, te pido que sigas dándome vida, dame más vida. Y cuando cumplimos años, con mayor razón como hoy, que mi hermana María de Todos los Santos está de manteles largos, gracias por este año, pero pedimos un año más. Nadie se quiere morir, todos. Los adultos decimos, que Dios me dé vida, nada más para ver crecer a mi hijo. Y lo vemos crecer. Que me conceda verlo ir a la escuela, que ya fue a la escuela. Que le pido que me ayudes a verlo graduar. Ah, qué bien. Ay, ayúdame a verlo casar. Ayúdame a ver su primer hijo. Ayúdame a tener mi primer nieto. No,
interminable, siempre dame más vida, más vida. Bueno, está bien, no es mal, pues hay que pedir vida, ¿por qué no? Pero la vida es para el que tiene que utilizarla. ¿Usted para qué quiere la vida? ¿No más para vivir? No, la vida es para usarla en la obra del Señor. En mi himno, en mi canto de a mañanitas, yo digo que la vida que Dios te da, úsala en su labor. Ándele, eso es. Bueno, esa es la vida común. Todo el mundo pide vida, ¿verdad? Todo el mundo. Sean evangélicos o no, todos que creen en un ser supremo, sin duda que le piden vida, más vida, ¿verdad? No solo para nosotros, para nuestros seres queridos, y más cuando el ser querido está enfermo. Señor, sándalo, concede más vida, eso es. Pero aquí Enrique nos habla de una vida nueva. Y eso sí es hermoso, es bonito, porque la vida natural, la vida física, se acaba y se acaba, ¿verdad? Dice que la vida es como la hierba que se seca, que crece, florece, fructifica y se seca. Dice, la yesca se muere y se acaba, pero la vida queremos que siga viviendo, la queremos seguir disfrutando, ¿verdad? Y porque cuando se acaba para de una vez, ¿eh? Pero esta nueva vida no se acaba, ¿eh? Jesús dijo, el que cree en mí no morirá eternamente, no, va a seguir viviendo. Y luego dice, porque de tal manera amó Dios al mundo que dio a su Hijo unigénito para que todo aquel que en él cree no se pierda, mas tenga vida eterna. Dijo otra ocasión, yo soy la resurrección y la vida, y el que cree en mí, aunque esté muerto, vivirá. No, la vida nueva en Cristo no se acaba, y esa nueva vida debe de ser, en verdad, una nueva vida, donde mueren ambiciones exageradas, donde viven deseos, donde mueren deseos impuros, donde muere el pecado en nosotros, ¿eh? Porque morir en Cristo la vida que Cristo nos da es la vida, se convierte en muerte, muerte al pecado y resurrección a una nueva vida. Y eso es lo que queremos, esa vida en Cristo, que crezca, que florezca y que sea para la honra y la gloria de su nombre.

artista Enrique Bosques, mi patrocinador el día de hoy, que estaba cantando Tengo Nueva Vida. Dije yo a ustedes que frecuentemente estamos pidiendo más vida, o agradeciendo la vida, y dentro de un mes, exactamente, dentro de un mes, Enrique va a estar dando gracias a Dios por sus años de vida. Allá voy a estar, si Dios quiere, a su lado ese día, porque es el día del pastor en la iglesia Centro Evangelístico Benecer de Norcross, allá vecino, o mejor dicho, conurbado con Atlanta, Georgia. Porque el Norcross es un suburbio de Atlanta. Bueno, pues yo les mando un saludo y ya llega, falta un mes, Enrique, falta un mes para que te comas tu pastel. Y ahí yo creo que ya, Débora, ya te tienen separado el traje, los zapatos, o yo no sé, porque tú, yo de mucho tiempo decía, mi dandy, un dandy siempre bien elegante. Bueno, pues gloria a Dios, saludos a todos, encantados de la vida. Muy bien, y vamos a continuar con cantares y bienvenidos todos ustedes esta mañana. Déjenme.

0: quería saludar a los orejoncitos y orejoncitas que ya están conmigo desde temprana hora. Macario Sánchez Ortega, compartidísimo, así mero, a eso me gusta. Olga Serrano, Rode Herrera, Provisión Reynosa, compartido por Santa María y todo el mundo de otras partes, y no se diga por la 88.9 FM, la grande del Río Texas, allá con mi paisano y con mi fan. Evita Herrera, Odilia de la Cerda, Elizabeth Peña, compartido, ándele, ándele, muy bien. Samuel Mata, compartido, es todo gordito, es todo. Marimar Pérez, también Dios lo bendiga, siempre compartido, así mero, me gusta eso. Héctor Valdés, buenos días, Pinita, y ha compartido con 49 personas. ¿Qué les parece eso? Ándele, ustedes también, échenle ganas para que crezca más la ronchita aquí en Cantares, que seamos más los que estamos escuchando Cantares. Muy bien, saludos, Piña, dice María Mendieta, para todo el pueblo del Señor. Muchas gracias. También mi amigo Gilberto Rosa, mañana Gilberto, vamos a saborear las sabrosuras de Carboneras, es todo. Un saludo, Gilberto, para ti y para tu señora esposa, gran amiga mía y también muy amiga de Mona, muy bien. Mariana Montoya, muy bien, saludos, Valle Hermoso, es todo, un saludo bien especial. Evita Herrera, puede poner a tu alma el canto, no, pues a ver, si lo tengo por aquí a la mano, yo te voy a comprar. Acuérdense que Cantares no es un programa de complacencias, podemos hacerlo, lo hacemos de todo corazón. Ayer puse a tu alma, bueno, a ver si tengo por ahí, los tengo cerca, tengo por seguro que sí lo voy a hacer. Bueno, saludos. Sabilo Radio 100.5 FM, ya estamos allá, es todo. Y el día 15 de mañana, en 8 días, nos vemos en General Terán, es todo, solo con la ayuda de Dios, muy bien. Zafiro Radio, gracias, allá, como dice Chuito, allá sonando en las montañas. También Radio Getsemaní de Tula, en lo más alto de la Sierra Madre, allá donde hay la voz que clama en la montaña, Radio Getsemaní. Buenos días, siervo, compartido, es todo, Alberto Villarreal. Saludos a Alberto. Oye, Alberto, ya tiene mucho tiempo que estás aquí con nosotros, yo te agradezco mucho. También de vez en cuando ponemos algunos himnos de ustedes, pero nunca veo que le pones compartido, Alberto. Comparte con los demás, dile al resto del grupo que hagan que sea la roncha de Cantares allá en Guadalupe, Nuevo León. Bueno, Héctor Valdés, gracias, señor, por la vida de mi tía María. Ah, sí, cómo no. Ella cumpleaños el día de hoy, pero se va a comer el pastel hasta el domingo. Muchos se la comen antes, pero no, mi hermana hasta después, porque sabe más bueno, porque el que ríe al último ríe mejor. Entonces, el que come al último saborea mejor el taco. Muy bien. Bueno, pues un saludo. María Aguirre García, buen día, Dios los bendiga, gracias. Elizabeth Reyes, good morning, brother Piña, saludos y compartido, es todo. Oye, pero la madrugadora no aparece. Bueno, al rato a lo mejor. Angelina Contreras, Dios lo bendiga, gracias. David Valdés, saludos, mi amigo, bendiciones para todos, Cantares. Marta Cantú, buenos días, por favor, de brindar a mi mamá, ya la estoy felicitando, pero se va a comer el pastel hasta el domingo, Marta Janita, hasta el domingo se lo va a comer. Bueno, pero ¿sabes qué? Pero ya nos invitó, o sea, no se lo va a comer. No lo vamos a comer, es todo. Bueno, sí, cumple 90 años mi hermana, 90, qué bendición, ¿verdad? Yo quiero llegar a 90, pero bueno, Dios no le da alas a las víboras, pero a lo mejor Dios le da esa bendición. Muy bien, que cumpla muchos más. Muy bien, Angelina Contreras, compartido por todos mis contactos. Dile, Angelina, así me gusta. Fíjate, yo tengo 5,000, ¿te imaginas? Compartidos con todos. Yo no sé cuántos contactos tengas tú, pero me da mucho gusto, Angelina. Ojalá que así lo hicieran todos. No, hombre, qué bárbaro. Bueno, Gabriel Mendoza, buenos días, compartido, muy bien. Dice, aunque estés en el desierto, en las montañas, aunque estés en una viña, no estés triste, escucha Cantares con Ben Piña. ¡Oh, poeta Gabriel! Oye, Gabriel, está muy bien eso. Aunque estés en el desierto, aunque en las montañas o en una viña, no estés triste, escucha Cantares con Ben Piña. Ándale, pues, ya estamos allá. Gracias. Radio Milagro 88.7 FM, desde mi General Francisco Villa. María Acevedo, alias Lolita, un saludo, ya tengo ganas de verlos, hace mucho tiempo que no los veo. Bueno, bendiciones para Mona y toda la audiencia. Noé y Lolita Acevedo, y échenle ganas a su programa. Muy bien. Dice Marta Jadita Cantú, bendiciones, compartido, así mero, has compartido, es lo que quiero, que lo hagan, compártanlo. Blanquita Hernández, mi madrugadora, ahora sí, buenos días, compartido. Ya te estaba yo criticando, pero pues, vi aquí el nombre de tu hermanita. Y yo sé que a ella le gusta sacarle la garra a la gente. Dije, pues, es la oportunidad de sacarte la garra a ti. Pero ya estás aquí, encantada la vida. Lidia Ayala, bendiciones. Lidia Ontiveros, saludos. Oye, Lidia, ¿dónde estabas el domingo? Churmos tan feos que no vas tú. Pues, no va el atole. Pues sí, eso es lo que sí me gusta que verte.
1: Un rico miró por su ventana y vio a un hombre pobre sacando algo de la basura. Y pensó, gracias a Dios, no soy pobre. El hombre pobre levantó la vista y vio un loco en harapos deambulando por la calle y pensó, gracias a Dios, no estoy loco. El loco miró hacia adelante y vio pasar una ambulancia y dijo a sí mismo, gracias a Dios, no estoy enfermo. Mientras tanto, el enfermo en el hospital vio pasar una camilla con un cuerpo debajo de una sábana y dijo a sí mismo, gracias a Dios, estoy con vida. Solo

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días, muy buenos días. ¿Cómo han estado, gente? ¿Han estado bien? Qué bueno, me da mucho gusto. Esta mañana, aquí estamos contentos y felices para hacer llegar hasta ustedes la alegría de cantarles esta mañana bien bonita de miércoles rompesemana. El día de hoy tenemos nuestro culto de oración, oración en Unidos en la Visión. Hoy a las 7 abrimos el templo, a las 7:30 da principio nuestra oración y se prolonga durante una hora. Esperamos que si usted no puede ir, se comunique, se una con nosotros, se contacte con nosotros para unir juntos. ¿Qué les parece? Muy bien. Bueno, un saludo para todos, encantar esta bonita mañana, agradeciéndole mucho al Bravo de Atlanta, a Enrique Bosques, que exactamente dentro de un mes va a estar de manteles largos. Bueno, pues por allá estaremos con la ayuda de Dios, Carlitos Cortés y yo. Vamos a estar allá, Dios mediante. Muy bien, bueno, pues un saludo aquí en Cantares esta bonita mañana. Y bienvenidos todas mis orejitas. Y les digo buenos días, buenos días, buenos días. Y ya les dije hace media hora, les dije buenos días. Pero ustedes estaban como gatitos o gatitas recién nacidos, con los ojitos cerrados, pero ya los abrieron, ya despertaron, y las orejitas, ahora sí, como antenitas para escuchar cantares, ¿eh? Muy bien, gracias, Dios los bendiga. Bueno, pues ya vámonos al tema del año para... toca el tema del año para continuar con nuestro programa. No, vamos a escuchar el primer devocional de la frontera. Eso, mero. Bueno, entonces, un saludo. Gracias, Enrique, por el programa de hoy. Ayer, gracias a Rudy Felipe Betancourt. Y mañana al grupo Peregrino. Y luego sigue Vicky González, González, González, allá en Dallas. Y luego llega Juan Reyes. No, ya ahora sí, estamos en el desfile de los patrocinadores. Así mero. Muy bien. Al ratito les saludo a más que ya están aquí con nosotros esta mañana. Vámonos para continuar con cantarles con ustedes el primer devocional de la

Señor, estos momentos al estar ante tu presencia, te doy gracias por la bendita oportunidad que me concedes estar delante de ti. Mi gran Señor, esta mañana al estar en tu presencia, te damos gracias por la vida. Y estaba yo diciendo que queremos más vida. Y es bonito cuando queremos más vida, porque tenemos más en qué gastarla, porque tenemos planes hermosos que queremos realizarlos, porque tenemos sueños que queremos verlos convertidos en realidad, Señor. Pero yo te pido que esa vida no sea solo para gastarla en ambiciones materiales, tratando de tener mucho más de lo que ya tenemos. Y seguirte pidiendo más de lo que nos has dado. No es malo que tengamos una santa ambición, pero una ambición que no lleva un ideal correcto. No permitas que nos des ambición material solo por tener más aún de lo que no necesitamos. Permite que esa ambición sea una santa ambición, más vida para gastarla para ti, más vida para alabar y glorificar tu nombre, más vida para socorrer a los demás, ya que acordarnos de los que menos tienen es el corazón del Evangelio. Padre Santo, esta mañana yo te doy gracias por vidas consagradas para ti, vidas dedicadas a tu servicio. Yo te doy gracias por eso. Y permite, Señor, que esa ambición santa crezca en nosotros, pero que sea una ambición sana, no pervertida, no materialista, que sea una ambición espiritual. Y qué mejor ambición y más hermosa que pedir más de ti. Que esa santa ambición sea tener más de ti. Y yo es lo que quiero. Esa es mi ambición, tener más de ti, mi Señor.

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1: Martínez, el gerente de Radio Jerusalén de San Fernando, nos dice, ya estamos allá, es todo amigo, saludos. Paulita Castañeda, gloria a Dios por su grande amor. Radio Cristiana Vida Nueva, 92.5 FM, Dios les bendiga, Piña, ya conectados y compartiendo por la sintonía radial 92.5 FM de Vallehermoso, a 10 días de celebrar nuestro aniversario, de seguro, de aniversario número 10. 10 para el aniversario 10, ¿eh?
2: Son las 6 y 13 minutos.
1: Plaza principal de nuestra ciudad de Vallehermoso, encabezando el gran marco musical Rudy Guerra. Bueno, yo vi que tenían muchos que van a participar. Rudy Guerra, casi él solito, es capaz de un buen programa. Muy seguido está con Eloy. Eloy nunca nomás abre el culto y se lo da, porque ya sabe que Rudy es de larga duración, ¿eh? Entonces ojalá que los que van a participar sea breve su participación, para que le den chance a Latimbrí Rudy Guerra, porque no, Rudy Guerra no es fácil de conseguir, entonces hay que lograrlo cuando venga. Muy bien, un saludo para mi amiga, que es la gerente de ahí de Estelita, la gerente de esta difusora de AD de Vallehermoso. Un saludo y que tengan mucho éxito, como no. Y Gino Hernández Ponce, Radio Misionera Gilet, un saludo por allá, hasta Aguacatitla, hasta de Terrazas, San Luis Potosí. Y no se les olvide el WhatsApp 489-192-44. Y también escúchenlo por la aplicación de Play Store. Es todo, un saludo y gracias Higinio por estarnos apoyando. Noelia Cuevas, paz de Cristo en hasta esta hermosa mañana que el Señor nos ha regalado. Muy bien, dice, saludos a mis hermanos de la Iglesia El Poder de Jesucristo. El de los Santos, buenos días, Cantares. Gracias a Dios por otro día. Hoy es el cumpleaños de mi madre, María de Todos los Santos. Abrazos y besito de un hijo, de su hijo mayor. Nos vemos este fin de semana, si Dios quiere. Sí, cómo no, ya estoy invitado al menudo, ya estoy invitado. Bueno, pues ya estamos allá. Me invitó mi hermana a que yo fuera a hacer una oración por ella el domingo, pero el cumpleaños es hoy, ¿verdad? Bueno, Eli me escucha allá en Georgia. Un saludo bien especial para Eli por allá, ¿eh? Martín Hernández, Iglesia El Buen Pastor de la Colonia Independencia. Saludos a todos en Cantares. Vamos a echarle ganas y vámonos al tema del año. Y el tema del año lo escuchamos en labios de nuestro patrocinador Enrique Bosques, él y Débora, su esposa, pastores en Centro Evangelístico Benecer, ubicado en Norcross, un suburbio conurbado con Atlanta. Saludos. Ahora sí, aquí está el tema del año, y es el Bravo de Atlanta, y nos canta un año más y tú no vienes, pero pasen los años que pasen, yo

cantar esta bonita mañana. Muy bien. Gracias, Enrique, por el programa de hoy. Y al 23, tu señora esposa, ¿eh? Muchas gracias, muy bien. Y con la ayuda de Dios, ya estamos allá. Ya ayer recibimos los boletos. Para irnos, Carlos Cortés, alias Carlitos y yo, para Atlanta. Va a ser el 40 aniversario y de Benecer y el día del pastor otro día. No, hombre, la cosa va a estar buena por allá, encantados de la vida. Muy bien, oren por nosotros y por esas actividades. También nos estaba recordando Estelita que dentro de 10 días en Vallehermoso la celebración del 10º aniversario, y también el próximo, de mañana en 8 días, el aniversario quinto, ¿no? En los ruedos taurinos dicen que no hay quinto malo. Bueno, este va a ser el 5º aniversario de Radio Amanecer de General Terán, y allá vamos a estar con la ayuda de Dios, con la ayuda de Dios. Muy bien, bueno, pues les saludo con mucho gusto a todos y a cada quien. Bueno, allá en General Terán es una campaña, nada más que yo nada más voy a estar el primer día. El jueves voy a estar, y ya sigue la campaña con otros evangelistas, que será una campaña de salvación y sanidad divina. Y el día que vamos con Cantares es un día de alegría. Ándele pues, saludos, contentos y felices. Y vamos ahora a saludar a los cumpleañeros. Y un saludo bien especial para mi hermanita María de Todos los Santos. Ya llamó, bueno, ya se reportó su hijo Eli. Él vive en Gainesville, Georgia. Gainesville, Georgia, se le conoció como México Chiquito. Cuando yo fui la primera vez ahí a Gainesville hace 40 años, lo que batallé para ver un mexicano, no había nada. Y hoy, ya les digo, se llama el México Chiquito. Ahí ya no hay, ahora ya no hay americanos. Ya la ciudad la cubrió los mexicanos. ¿Saben el problema que estamos viviendo hoy? De las deportaciones, el pueblo de Dios, los hebreos, el pueblo de Moisés, allá en Egipto. Ellos duraron 400 años ahí, pero cuando llegaron eran 70 familias, y cuando salieron, hay varios comentarios, pero algunos dicen que si eran 600 mil hombres, pues cuántos millones venían siendo, o hay 1.5 millones o 2 millones. El faraón dijo: hay un problema muy grande. Ya esta gente ya son más que nosotros. Eran más los hebreos que los de Egipto, que los egipcios. Tenemos que hacer algo. Nada más que aquellos hicieron todo lo contrario de lo que hizo el gobierno en Estados Unidos. Aquellos, en vez de correrlos, los ocuparon, les dieron trabajo para engrandecer más Egipto. Y acá fueron a los mexicanos o a los que no son de Estados Unidos, a los que están invadiendo. Bueno, bien, ya invadieron Estados Unidos. No es que así es un pueblo pacífico, que por ejemplo, una motivación de invasión, no, nada de eso. Bueno, pero tienen miedo porque ya son muchos, entonces ya quieren desalojar el país de extranjeros. Bueno, pues son problemas del mundo, problemas de las naciones, ¿verdad? Pero eso lo estamos sufriendo actualmente nosotros. Bueno, no platicamos de eso, pero vamos ahora a mandar un saludo para hasta Edinburgh, donde me escucha mi hermanita María de Todos los Santos. Ella está cumpliendo hoy 90 años, pero se come el pastel de piña hasta el domingo. Y me gusta porque me invitó y voy a alcanzar un pedacito de pastel. Así es que, Eli, allá nos vemos.
Dios mediante, el domingo a las 5 de la tarde, porque yo el domingo en la mañana voy a San Benito, porque el pastor Frank Cantú III va a estar de manteles largos y va a celebrar el día del pastor. Felipe de Jesús y yo allá estaremos, Dios mediante, pero nos venemos raudos y veloces a una velocidad vertiginosa, aún superando la velocidad del sonido, para no perdernos la fiesta de mi hermanita María. Enrique, muchas gracias, aquí abusando de tu programa estoy saludando a mi hermanita, muchas felicidades a mi hermana María por allá en Edinburgh, Texas. Y aquí está Fernando Ávila, de su propia cosecha, celebrando tu cumpleaños. Ya estamos allá.

0: Pia Cosecha estaba cantando, celebrando tu cumpleaños. Hoy mi hermana María, de manteles largos, yo le mando un saludo esta mañana. Vamos a escuchar algunas actividades, las que están ya hoy echándole ganas. Aquí tenemos a Macario Sánchez, a ver qué nos platica.
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1: Muy bien, y recibidos saludos de mi amigo Mario Medina. Ahí te lo encargo mucho, mi amigo, ¿cómo no? Este, me da mucho gusto que andas disfrutando de su amistad. Como este, lamento yo, este, no ser tú, para también gozar este, esa bendición. Muy bien. Bueno, y aquí con la venia, Enrique, déjame platicar de otro aniversario donde yo voy a estar el próximo jueves con la ayuda de Dios.

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1: Bueno, ya saben, esto va a ser de mañana en 8 días, con la ayuda de Dios. Por ahí vamos a estar, yo no más un día, pero hay otro predicador que va a estar predicando el resto de esa campaña. Vayan a gozarse. Yo los invito el próximo de mañana en 8 días, próximo día 15, Dios mediante. Muy bien, vamos a seguir contentos y felices esta mañana, y vamos a escuchar al Bravo de Atlanta, contento y feliz, porque como les digo, él también va a estar dentro de un mes de manteles largos. Y aquí está este himno bien bonito que se llama Traigo Alegre el Corazón, y ustedes me han escuchado decir que a mí la gente me pregunta, ¿por qué siempre anda alegre, Piña? Pues porque no hay razón para andar triste, siempre ando alegre, siempre se siente bendecido. Usted debe estar bien rico, porque ¿por qué? Pues, ¿y porque Dios le ha dado todo lo que le ha pedido? No me da todo lo que le ha pedido, pero me ha hecho muy feliz cuando me da y cuando no me da también. Bueno, pero mire, los motivos que tengo para andar alegre. Yo ahorita estoy sano, totalmente sano. La tos que ahí me molesta en las mañanas, eso no es nada. Pero pues, como quiera, estoy sano, pues ando feliz porque estoy sano. Y si me enfermo, estoy feliz porque Él me sana, Cristo me sana. Y si no me sana, estoy contento porque me voy a morir. Y si me muero, pues voy a andar contento porque me voy con Cristo. Entonces, ¿cuál apuro? Nada. Hay que pedirle a Dios, alegre este corazón triste, alegre.

es toda la participación de el Bravo de Atlanta, que estaba cantando ese himno bien bonito. Les saludo con mucho gusto a todos ustedes. Es de el corazón alegre, es el corazón entregado a Jesucristo. ¿Eh? Ahí el corazón es donde se anidan los malos pensamientos y las malas palabras, porque de la abundancia del corazón habla la boca. Pero cuando ese corazoncito está lleno de Dios, es un corazón nuevo, ¿eh? Eso es lo que hace el Señor cuando lo aceptamos nosotros. Antes de aceptar a Jesucristo, el corazón era incontrolable, sobre todo mentiroso, muy mentiroso. Bueno, usted quiere cambiar, bueno, usted no puede cambiar, su corazoncito es por naturaleza mentiroso y falaz, pero usted lo entrega a Jesucristo y él sí lo compone. Entrégueselo para que usted sea feliz. Saludos a Rosy Martínez por allá en Houston, que le gusta mucho este himno.

Saludos, Enrique, saludos. Y nos vemos, Dios quiere, adentro de un mes, Dios mediante, que vas a estar de manteles largos. ¿Cómo no? Un saludo para Ana María. Gracias por estarnos escuchando. Rosalinda Piña. Bendiciones a María de Todos los Santos. Feliz cumpleaños. Gracias. Muy bien. Enrique Carranza. Muy buenos días. Gracias por estarnos escuchando. Martín Hernández. Saludos, Iglesia, el buen pastor de la colonia. Ah, sí, ya le saludamos a ese. Muy bien. Susi nos dice que auxilio, que se quemó un hotel allá en Laredo. Mucho cuidado, mi tecolotita, no se acerque ahí a la quemazón, no se acerque. Muy bien. Angelina Contreras, quiere que suba el volumen, que dé miedo. Seguro que sí, cómo no, como dice Chayito, ¿verdad? Moisés Durán, ya estamos aquí esperándolos con la ayuda de Dios, y ya escuchamos el promo, ya lo escuchamos, y a partir de hoy lo vamos a seguir escuchando con la ayuda de Dios, ¿eh? Bueno, pues un saludo por allá a General Terán, y nos vemos el próximo, de mañana, en 8 días, ¿eh? Exactamente, el día 15, el próximo 15, con la ayuda de Dios. Muy bien, vamos a continuar con cantar esta bonita mañana. Y un saludo para mi hermana María de Todos los Santos, que hoy está de pláceme de mantel largo, pero que se come el pastel hasta el domingo. El domingo viajan sus hijos, Eli, desde Gainesville, Georgia, y los demás hijos de Abel Oeste Antiguo y Legendario. Allá vienen de por allá, con el de Dios. Bueno, Marcela Chávez, bendiciones, Piña. Aquí escuchan el programa desde Jicamas, Guanajuato. Es todo, muchas gracias, muchas gracias. Bueno, yo les saludo con mucho gusto. Y voy a mandar un saludo a mi hermana María con este himno que nos canta Enrique Bosques, y se llama Mil Razones. Las razones que tenemos para vivir, ¿eh? Mi hermana, su esposo falleció, pero ella se quedó al lado de sus hijos. ¿Cuántos hijos? ¿Cuántas hijas? Cada uno, cada hijo, cada hija, cada nieto, cada bisnieto, es una razón para vivir, para enfrentarnos a la vida. Y usted también ha tenido la misma experiencia que mi hermana, yo le digo eso. La vida hay que valorarla, lo que Dios nos da, lo que Dios nos quita, y en lo que Dios nos conserva, y nos conserva la vida. Porque hay muchas razones más para seguirlas viviendo. Dice Enrique que él tiene 1,000, pero 1,000 se me hacen muy pocas. Pero si no más son 1,000, yo les pido que nos sobre mucho, pero mucho corazón.

esperaba. Enrique Bosques, nuestro patrocinador el día de hoy. Y el 23, su señora esposa, mi amiga Débora. Y con ellos voy a estar, Carlitos y yo, el próximo cumpleaños de Enrique, que es exactamente dentro de un mes, 7 de noviembre. Muy bien, Dios mediante. Muy bien. Un saludo para mi hermana María, de las personas que han llamado para saludarla, y de parte de todas sus hermanas, de sobrinos y sobrinas, y también de parte mía. Y también Vitoriano dijo que el día de hoy viene a entregar el ayuno ahí contigo, él y Paulita, dijeron, vamos a salir con su hermana María. Ah, bueno, pues todavía no creo que haya menudo del domingo, ¿verdad? Porque yo te iba a decir, si es el menudo, pues no le sirve tanto a Vitoriano, porque lo que alcanzamos nosotros, pero no, eso es aparte. Bueno, como quiera, un saludo bien especial para mi hermana, este día, que la pase bien contenta y bien feliz, 70 años de vida, y lo celebra el próximo domingo, Dios mediante. Muy bien, saludos aquí en Cantares, a Raquel Oviedo, buen día, Piña, muchas bendiciones. Muy bien, y un saludo para Raquel Oviedo, y ha compartido, ahora sí, ándale, eso es lo que quiero, que lo compartan, por favor. Muy bien, y ya me voy. Un saludo, Enrique, muchas gracias, porque tú me has bendecido, tú y Débora y Centro Evangelístico Bendecer han bendecido Cantares de una forma hermosa, muy bonita, Dios te bendiga. Y con la ayuda de Dios, Carlos Cortés y yo, por eso vamos a estar contigo en tu cumpleaños próximo, y anda bien contento Carlitos, porque ustedes los invitaron, él como yo y como todos los que los conocemos a ustedes, los admiramos mucho. Entonces Carlitos también es uno de los fans tuyos. Bueno, pues un saludo bien especial, y nos vamos a ver dentro de un mes, Dios mediante. Muy bien, y vamos a pedirle a Felipe de Jesús que cierre el telón fidante del programa el día de hoy. Ya les dije que este mes tiene muchas celebraciones, y el mes se despide con la fiesta de recordando un ser querido. Martín Lutero logró de que el castillo de Wittenberg en ese día último de octubre estaba a reventar, y porque otro día comenzaba la celebración de recordando los seres queridos, ¿verdad? Y el 31 de octubre de 1517 clavó las 95 tesis en el castillo de Wittenberg. Bueno, pues un saludo para todos aquí, y que sigan las celebraciones. Pero tanto mi frase también tiene...

ese sabor y ese colorido de lo que representa, es a veces recordar a nuestros seres queridos. Como aquí, y el himno que nos canta Felipe de Jesús es un himno de advertencia para todos los que estamos vivos, ¿eh? Muy bien. Vamos a agradecerle mucho una vez más a Enrique el programa el día de hoy. Muchas gracias, Enrique. Dios te bendiga. Y un saludo para todas las actividades. Y acuérdense que el domingo yo voy a estar a las 10 de la mañana en el Templo Cristo la Roca, ubicado allá, ¿cuál es la dirección? Aquí la tengo, como no. Es 101. Williams, en San Benito, 101 Norte William, la calle William es la primer calle al entrar a San Benito si va usted de norte a sur, y si viene de sur a norte es la última calle de San Benito, la William 101 Norte William Road, Andrew West. Saludos a todos, me voy, Dios los bendiga. Felipe, cerrando el telón final del programa, y él me acompaña el domingo con el Dios allá a Cristo la Roca. Ya estamos allá. Y este himno se llama precisamente La Roca Firme.

un saludo especial para Unidos en la Visión. Hoy a las 7 los esperamos en Unidos en la Visión, nuestro culto de oración, donde la petición de usted estará en primera fila.

Amigos, gracias, muchas gracias por la amabilidad, su atención. Nuestra invitación, permanece de pie para que nos escuche todos los días a las 6:30 de la mañana. Agradeciendo mucho a Ruth y Felipe Betancur el día de ayer. Y el día de hoy a Enrique Bosques, gracias. Y mañana el grupo Peregrino, Casa del Peregrino en Houston, Texas. Sin despedirnos, logramos dejar con usted el eco de una melodía con mensaje. Una de nuestras palabras le sirvió de utilidad. Hemos cumplido con nuestro ministerio. Aquí se despide su servidor Ben Piña, quien les dice: la peor muerte es estar vivo.

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3: Son las 7:00.

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0: Padre nuestro que estás en los cielos, en la tierra y en todo lugar. En el nombre de Jesús, gracias en esta mañana por la bendición de estar una vez más tras este micrófono y en este segmento del devocional de oración. Gracias por las fuerzas, por la salud y la vida que nos das. Gracias por tu misericordia, Señor, que son nuevas cada mañana de acuerdo a tu palabra. Y en esta hora, Señor, ponemos en tus manos este tiempo de devocional a cada uno de nuestros hermanos, de la audiencia que escucha a través de la radio, el internet o las plataformas. Sean todos bendecidos, llenos de tu poder, y aquellos que necesitan, Señor, el favor y la misericordia tuya por la enfermedad, el problema, la dificultad, Señor, lo reciban creyendo con su fe puesta en ti. Aquellos que necesitan un milagro, Señor, que entiendan que tú eres el Dios de los milagros, el que todo lo puede. Tú eres el alfa, la omega, el principio, el fin. Tú eres nuestro amparo y nuestra fortaleza. Gracias, Señor, por tu amor, tu misericordia y tus promesas, Señor, para nosotros. Son las que nos mantienen, Señor, conectados a tu voluntad, Señor, que es agradable y perfecta también. Así que en esta mañana, Señor, este devocional, este tiempo de reflexión, este tiempo de oración para nuestros hermanos, Señor, lo ponemos en tus manos. Sea usted, Señor, sanando, liberando, sea usted fortaleciendo, Señor, en el nombre de Jesús. Sane al enfermo, levante al caído y dé fuerzas al que no las tiene. Y muchas gracias, Señor, en esta mañana por esta oportunidad. Bendiga a la audiencia de las diferentes frecuencias como Radio Mahanaín, Señor, por allá en Querétaro. Bendígales Dios a todos. Sean todos bendecidos en el nombre de Jesús.
1: Son las 7 y 13 minutos.
0: 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Señor, bendiga a los hogares que abren sus puertas para entrar nosotros a través de esta frecuencia, Señor, a sus hogares. Bendígales. En el nombre de Jesús pedimos bendición, Señor, especial sobre sus vidas. Zafiro Radio 100.5 FM, Señor, en Galeana, Nuevo León. Bendiga, Señor, a nuestros hermanos. Sea con ellos, guardándoles y cuidándoles. La audiencia de La Voz del Cielo 99.3 FM, aquí en Reynosa y sus alrededores, y aquí en el mágico Valle del Río Grande también. La audiencia que se unirá más adelante, Señor, a través de Radio Fortaleza 87.9 FM. Bendígales, Señor, en el nombre de Jesús. Y los que están conectados a través de nuestra página oficial Alabanzas con Mensaje, reciban bendición, fortaleza de lo alto, en el nombre de Cristo Jesús. Gracias, Padre, a ti sea la honra, a ti sea la gloria por los siglos de los siglos. Gracias, Señor, amén.

0: Muy buenos días, hermanos, muy buenos días. Bienvenidos a el devocional de oración. Bueno, este segmento traído a ustedes por Alabanzas con Mensaje.
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0: De semana estamos agradecidos con Dios porque hasta aquí el Señor ha sido con nosotros. Ciertamente Él es bueno, para siempre es su misericordia. Así que bueno, ya estamos en el devocional de oración, haciéndole la invitación para que usted se haga presente, como ya algunos hermanos lo han hecho a través del video, con un mensaje o conectándose a nuestra programación. Pero yo quiero invitarlo a que usted envíe un mensaje de WhatsApp, de Messenger o mensaje regular, para que nos dé y nos comparta su necesidad, su petición. Queremos orar con usted y por usted en esta mañana. Dios sigue siendo fiel a su palabra. Él es el mismo de ayer y de hoy. Él no cambia, Él vive para siempre. Así que créale a Dios en esta mañana y eche toda su confianza y su fe en el Señor. 956-577-5380 es el teléfono para que usted marque. 956-577-5380. Si usted marca desde México, marque 001-956-577-5380. Así que bienvenidos en esta mañana al devocional de oración. Es una bendición poderle saludar y decirle que Cristo le ama y nosotros también en este día miércoles, mitad de semana, que el Señor nos presta. Bueno, quiero decirle rápidamente, este próximo viernes estamos acompañando a nuestros hermanos de Templo Sinaí Betesda en esta misión o en este culto de hogar que llevan ellos a cabo, y será este próximo viernes, Templo Sinaí Betesda, culto de hogar, en la casa de la familia Calderón. Este viernes 9 de octubre a las 7 de la tarde será este servicio. La dirección es 407 Clear Street en Donna, Texas. Y también, para más información, pues usted puede llamar a algunos teléfonos como el 956-212-4416 o 956-961-6486. Todos son bienvenidos. ¿Por qué? Porque ahí se reúne la iglesia de Dios para adorar el nombre de nuestro Señor. Gracias a los que están escribiendo a través de WhatsApp. Bendiciones, al ratito leemos sus mensajes. Pero también quiero decirle que el próximo domingo estamos Templo Emanuel Dios con nosotros en una celebración de aniversario. 20 años cumplidos de Templo Emanuel, y queremos dar un servicio de agradecimiento como lo hacemos cada año al Señor. Pero en esta ocasión son 20 años que estamos cumpliendo para la gloria de nuestro Dios. Si usted quiere acompañarnos, no está ocupadito ese día, tiene la mañana libre, véngase con nosotros a gozarse. En la música especial estará el grupo Ministerio de McAllen, ya también con una trayectoria de 48 años, mis hermanos.
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0: Por estarnos acompañando y bienvenidos, bienvenidos una vez más al devocional de oración. Regresamos para la reflexión de la palabra de nuestro Dios.

0: En el Evangelio de Mateo, en el capítulo 26 y versículo 39, encontramos esta escritura y esto dice así en el nombre de Cristo Jesús. Yendo un poco más adelante, se postró sobre su rostro, orando y diciendo: Padre mío, si es posible, pase de mí esta copa, pero no sea como yo quiero, sino como tú. Padre, te damos gracias, Señor, por tu palabra. La hemos leído y ahora pedimos que la lleves al corazón de cada radioyente y de cada persona, sobre todo el necesitado. Hazlo, Dios, solucionando los problemas, las dificultades, sanando las enfermedades, porque tu palabra es poder. Te lo pido en el nombre de Cristo Jesús. Amén, amén, amén, amén. Pues estábamos leyendo una escritura muy interesante y un canto muy precioso que, si a lo mejor usted lo puede recordar, Getsemaní. Este himno, esta melodía habla de el cáliz de sangre.
1: Las 7 y 25 minutos.
0: De sangre. Lo leemos en la Biblia principalmente como una metáfora del sufrimiento supremo de Jesús y del precio de la redención por toda la humanidad en la cruz del Calvario. O sea, usted y yo. Esto lo causamos usted y yo para poder recibir la salvación. El significado del cáliz, en este caso la copa, habla del sufrimiento y de la ira. Y en el huerto de Getsemaní, Jesús rogó que pasara de él aquella copa o aquel cáliz. Bueno, este cáliz representa la amargura, representa el dolor físico y la carga del pecado que estaba a punto de llevar. Si vemos nosotros en la escritura que leímos, dice: y yendo un poco más adelante, se postró sobre su rostro. O sea, cayó de rodillas. Jesús, mi amigo, mi hermano, pueblo de Dios, estaba sintiendo el peso, no de una persona, de toda la humanidad sobre él. Isaías declara diciendo: mas Jehová cargó en él el pecado de todos nosotros. Qué tremendo, ¿no? Entonces este cáliz, esta copa, representa la amargura, el dolor físico, la carga, el sufrimiento, todo el pecado de la humanidad sobre Jesús, que estaba a
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0: Hermano, amigo, la humanidad de Jesús, al pedir que se apartara o se quitara aquella copa, Jesús estaba mostrando su naturaleza humana real. Esto debería ser para que nosotros entendiéramos cómo Jesús vino a sufrir de una manera terrible el pecado sobre él. Algo que no tenía que llevar, algo que no tenía que pagar, pero su amor, el amor de Dios tan grande, y lo podemos ver en San Juan 3:16, porque de tal manera, dice, amó Dios al mundo, o sea, a usted y a mí. Jesús mostró su naturaleza humana real, sintiendo en ese momento temor, sintiendo angustia ante la tortura y la separación temporal del Padre, porque en algún momento de la crucifixión, de las siete palabras, nosotros podemos encontrar ahí: Dios mío, ¿por qué me has desamparado? Esa separación por un momento que quizás pareciere una eternidad. Por otra parte, siguiendo con el cáliz, la copa, vemos el significado de la sangre. Aquí hay un nuevo pacto, mi amigo, mi hermano. Durante la última cena, Jesús relacionó de alguna manera, si usted puede recordar, el vino con su sangre derramada para sellar el pacto definitivo entre Dios y la humanidad. Yo quiero que entendamos algo, esto es real, esto sigue siendo real en toda la extensión de la palabra. Hay mucha gente que sigue juzgando mal, hay mucha gente que sigue burlándose, hay mucha gente que sigue aún inclusive con una indiferencia, una apatía terrible en cuanto a las cosas de Dios. Pero escuche algo, aquel día dice la Biblia que Dios no tendrá misericordia al que haya tenido en poco el sacrificio, la muerte, la resurrección de Jesús. Estamos en el tiempo de la gracia. Es el momento para escapar de la ira venidera. Es el momento para escapar del castigo eterno. Pero hay mucha gente que todavía no quiere entender. El vino, su sangre derramada para ser sellado ese pacto entre Dios y la humanidad. Luego el perdón de los pecados. Sí, porque ahí encontramos la sangre de Cristo, que es el sacrificio perfecto y eterno que vino a reemplazar.
1: Son las 7:30.
0: Esto tiene una relación muy bonita, ¿no? Como la palabra de Dios, un plan perfecto divino de Dios. Le menciono otra vez, la sangre de Cristo es el sacrificio perfecto, el sacrificio eterno que vino a reemplazar los antiguos sacrificios de animales en el Antiguo Testamento, logrando purificación completa de la conciencia y la redención de cada creyente que entra al camino de Cristo Jesús. Esto es importante. Pero ¿por qué Jesús pidió al Padre, pasa de mí esta copa, o pase de mí esta copa? ¿Qué sucedió aquí? En los evangelios relatan el tiempo en que los discípulos y Jesús, hermano, pasaron tiempo en el huerto de Getsemaní, juntos, antes de que Jesús fuera arrestado. En el huerto Jesús ora 3 veces. Esta historia es impresionante cuando la leemos ahí. 3 veces a su Padre diciendo, Padre, si es posible que se aparte de mí esta copa, pero que no se haga así como yo quiero, sino como tú, no mi voluntad, sino la tuya. El versículo que leíamos de San Mateo 26:39. Un poco más tarde, si podemos ver, Jesús ora, Padre, si es posible, pase una vez más de mí esta copa, pero no como yo quiero, sino como tú. Ahora ya es en Mateo 26:42 más adelante. Estas oraciones, mi amigo, mi hermano y pueblo de Dios, escuche, revelan la mentalidad de Jesús justo antes de la crucifixión. De alguna manera humana y divina. Su totalidad, su misión a la voluntad de Dios. Un ejemplo para nosotros a seguir. Por otra parte, la copa a la que se refiere Jesús en el sufrimiento que estaba a punto de soportar es como si a Jesús le entregaran, escuche, un cáliz lleno de amargura con la expectativa de que se lo bebiera completo. Otra vez recordemos a Isaías, mas Jehová cargó en él el pecado de todos nosotros. De todos. Jesús había utilizado de alguna manera la misma metáfora allá en Mateo 20:22, donde dice, entonces Jesús respondió y dijo, ¿no sabéis lo que pedís? ¿Pedís beber del vaso que yo he de beber y ser bautizado en el bautismo con que yo soy bautizado? Y ellos le dijeron, ¿podemos? Mire, aquí al profetizar el futuro sufrimiento, por ejemplo, de Santiago y Juan, cuando Jesús pide al Padre, pase de mí esta copa. Aquí expresa mi amigo, mi hermano y pueblo de Dios el deseo natural de un ser humano por evitar el dolor y el sufrimiento. Y le pregunto yo, cuando vemos que esto viene a nuestra vida, estos sufrimientos, estos dolores, ¿Hacemos o no el impulso por detenerlos? Claro. Humanamente hablando, los hacemos. Porque nadie quiere pasar por dolor, por angustia. Nadie quiere llorar amargamente, nadie.
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0: Pero también es completamente humano. Y su naturaleza humana, aunque perfecta, si podemos verlo de esta manera, seguía luchando con la necesidad de aceptar la tortura y la vergüenza que le esperaba su propia carne para retroceder ante la cruz. Es en el mismo contexto donde Jesús dice a sus discípulos: el espíritu a la verdad está dispuesto, pero la carne es débil. O sea, Jesús ahí estaba dispuesto, porque él dijo: nadie me quita la vida, nadie me la arranca, yo la doy por mí mismo. Era su amor el que estaba al frente, era su amor el que lo hacía caer postrado de rodillas. Yo la primera vez que, o en las primeras veces, hermano, que de alguna manera con más entendimiento yo leí esta escritura, yo lloré, porque yo dije: aquí está el que es mi salvador, aquí está el que perdonó mis pecados, aquí está el que me dio una oportunidad, pero aquí está cayendo postrado de rodillas, sintiendo la necesidad del mismo Padre. ¿Cómo podemos entender esto? ¿Hasta dónde puede llegar nuestro entendimiento del sacrificio que Cristo ha hecho en la vida por nosotros? Esa fue mi impresión cuando yo entendí, cuando yo miré de otra manera este versículo. Le dijo a sus discípulos: ustedes quédense aquí un momentito, ahí quédense, mientras yo voy y oro. Pero caminando unos cuantos pasos cayó de rodillas, porque estaba sintiendo ya el peso de tu culpa, de mi culpa. Ya estaba sobre de él. Mi amigo, mi hermano, pueblo de Dios, no podemos ser indiferentes a este sacrificio. Mateo 24:61. Velad y orad para que no entréis en tentación. El espíritu a la verdad está dispuesto, pero la carne es débil. Jesús estaba aplicando sin duda en ese momento eso. Al orar y decir: Padre, pase de mí esta copa, Jesús estaba luchando contra la carne, pero su deseo, ese deseo de autoconservación y de consuelo, luchaba de una manera intensa. Jesús estaba triste, sí, hasta la muerte, dice ahí. Mi alma está triste. Veamos Mateo 26:38. Entonces Jesús les dijo: mi alma está muy triste hasta la muerte. Quedaos aquí y velad conmigo. Ese fue el pasaje que me impresionó a mí de una manera como usted no se imagina. Y Lucas, que lo conocemos como el médico, observó que Jesús sudaba sangre. Sí, escuchó eso. Y yo, entendiendo de alguna forma en lo que Dios me da, yo entiendo que, por ejemplo, cuando tú llevas tu cuerpo al extremo en ejercicio y en cuanta cosa, claro, el metabolismo se acelera, ¿no? Y puede suceder eso. Pero aquí fue al extremo, hermano. Aquí fue al extremo. Jesús comenzó a sudar y su sudor era como gotas de sangre. Y el médico Lucas observó esto para quedar plasmado en la Biblia. Su sudor era como gotas de sangre, una señal de externa angustia extrema. Lucas 22:44. Y estando en agonía, oraba más intensamente, y era su sudor como grandes gotas de sangre que caían hasta la tierra. Si algo demuestra que Jesús era plenamente hombre, aquí está esta oración. Aquí está el Hijo de Dios postrado diciendo: Padre, si es posible, pase de mí esta copa. Jesús sabía lo que le esperaba, mi amigo, mi hermano. Jesús sabía, Él lo sabía. En Marcos 8:31 dice: y comenzó a enseñarles que le era necesario al Hijo del Hombre padecer mucho y ser desechado por los ancianos, por los principales sacerdotes y por los escribas, y escuche, y ser muerto, pero resucitar al tercer día. Esto ya lo venía viendo Jesús y se lo venía platicando a sus discípulos. La agonía a la que se enfrentaba, cada vez más cerca, iba a ser más que física, también sería espiritual y emocional. Todo esto estaba en un conjunto. Jesús sabía que la voluntad de Dios era, de alguna manera, decirlo así, aplastarlo, permitir que fuera herido por nuestras rebeliones, herido por nuestra sanidad. Y perdón por mi emoción, pero vuelvo a sentir esto, porque esto es lo que Jesús hizo por nosotros.
1: Son las 7:40.
0: El mismo Padre iba a permitir que fuera de esta manera azotado, herido. Veamos Isaías 53:50, del 5 en adelante. Mas el herido fue por nuestras rebeliones, fue molido por nuestros pecados. El castigo de nuestra paz fue sobre él, y por su llaga, dice, fuimos nosotros curados. Todos nosotros nos descarriamos como ovejas, y cada cual se apartó por su camino. Mas Jehová cargó en él el pecado de todos nosotros. Angustiado, dice, y herido, afligido, no abrió su boca. Como cordero fue llevado al matadero, y como oveja delante de sus trasquiladores enmudeció y no abrió su boca. Por cárcel y por juicio fue quitado, y su generación, ¿quién lo contará? Y esto, el Padre lo iba a permitir. Su generación, ¿quién la contará? Porque fue cortado de la tierra de los vivientes, y por la rebelión de mi pueblo fue herido. Por la rebelión de mi pueblo. Ese eres tú, ese soy yo. Y se dispuso con los impíos su sepultura, mas con los ricos fue en su muerte. Y aunque nunca hizo maldad, ni hubo engaño en su boca, con todo esto Jehová, escuche, quiso quebrantarlo, sujetándolo a padecimiento. Y cuando haya puesto su vida, dice mismo Isaías, en expiación por el pecado, verá linaje, verá tu alma, verá mi alma salvada, porque a eso vino Jesús, a eso vino Jesús.
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0: Verá linaje, dice la Biblia. Todas las almas salvas hasta hoy. Esta es esa palabra cumplida. Vivirá por largos días, y la voluntad de Jehová será en su mano prosperada. Mi amigo, mi hermano, Jesús ama a la humanidad. Pero su humanidad de él en ese momento temía el dolor y la pena a los que se enfrentaba. Vea lo que acabamos de leer. Y eso le llevó a pedir a su Padre: Padre, si es posible, pase de mí esta copa. La oración de Jesús, hermano, de pase de mí esta copa, contiene dos cosas muy importantes. Primero, él ora si es posible, si hubiera otro camino para redimir a la humanidad, vaya. Pero Jesús pide tomar ese otro camino, y los acontecimientos que siguieron a su oración demuestran que no había otro camino, no había otra forma en que usted y yo pudiéramos ser salvos. Jesús es el único sacrificio posible para redimir a este mundo. Juan 1:29 dice: El siguiente día vino a Juan, o vino Juan a Jesús, que vio Juan a Jesús que venía a él y le dijo: he aquí el Cordero de Dios que quita el pecado del mundo. Qué tremendo, ¿no? Hechos 4:12, y en ningún otro hay salvación, porque no hay otro nombre debajo del cielo dado a los hombres en quien podamos ser salvos. Hebreos 10:14, porque con una sola ofrenda hizo perfectos para siempre a los santificados. Gloria a Dios. Y Apocalipsis 5:9, y cantaban un nuevo cántico diciendo: digno eres de tomar el libro, de abrir los sellos, porque tú fuiste inmolado y con tu sangre nos has redimido para gloria de Dios, de todo linaje, lengua, pueblo y nación. Ay, qué tremendo esto. En su segundo lugar, Jesús ora: pero no sea como yo quiero, sino como tú. Sometiéndose a la voluntad del Padre, Jesús estaba entregando a la voluntad de Dios su voluntad en cuerpo, mente y alma. Y la oración del justo depende siempre de la voluntad de Dios, mi amigo, mi hermano.
1: Son las 7:45.
0: Dice: venga tu reino y hágase tu voluntad, como en el cielo, así también en la tierra. Termino. En Getsemaní, Jesús conquistó la carne y la mantuvo sujeta al Espíritu. Lo hizo mediante la oración sincera y la sumisión intensa y la voluntaria, o voluntaria más bien, al Padre de Dios. Bueno, mi amigo, mi hermano, pueblo de Dios, es bueno saber que cuando nos enfrentamos a las pruebas, Jesús sabe lo que es querer la voluntad de Dios y, sin embargo, a veces no quererla. Actuar por amor y, sin embargo, temer el dolor, que a menudo resulta, porque siempre va a estar ahí. Pero desear la justicia y la obediencia, incluso cuando la carne grita en contra, este conflicto no es pecaminoso, es humano. Pero escuche, nuestro Salvador debía ser en todo semejante a sus hermanos para venir a ser misericordioso y fiel como sacerdote ante lo que a Dios se refiere, o sea, humanamente hablando, como nosotros. Hebreos 2:17, por lo cual debería ser en todo semejante a sus hermanos. ¿A quién? A nosotros, humanamente, para venir a ser misericordioso y el fiel sumo sacerdote en lo que a Dios se refiere. Había venido a buscar y a salvar lo que se había perdido, como dice Lucas 19:10. Y cumplió su misión, aunque para ello tuviera que beber ese cáliz del sufrimiento hasta el amargo final. Dios es nuestro Padre Celestial. A Él sea la honra, a Él sea la gloria por los siglos de los siglos. Sea Dios glorificado. Sea Dios exaltado en esta mañana, en esta tarde, en esta noche, no sé en qué tiempo. Dios es fiel a su palabra, mi amigo, mi hermano. Alguien necesita abrir la puerta del corazón, porque este sacrificio fue por ti, en esta tarde, en esta noche, no sé en qué tiempo. Dios es fiel a su palabra, mi amigo, mi hermano.

Bien, mis hermanos, gloria a Dios. La honra, la gloria sea para nuestro Dios, ¿eh? Su amor incomparable. Gracias a los hermanos que siempre se reportan. Jorge y Rosy, buenos días, hermano Tino, Dios los bendiga mucho. Saludos para la hermana Diana y Dianita. Nuestra hermana Rosa, allá en San Diego, Texas, Dios le bendiga en esta mañana. Buenos días, pastor, el ángel del Señor. Le cuide, le bendice, un abrazo muy grande para usted en esta media semana, bendecido, estamos en contacto, pastor, gracias por sus oraciones. Mi hermana Linda Mendoza reportándose en esta mañana. Hermana Cecilia por acá de Altamira, buenos días, pastor Tino, bendiciones para usted y su esposa Diana y su hermosa familia. Le damos gracias a Dios por permitirnos un día más de vida junto a mi familia. Gracias a Dios por todas sus hermosas bendiciones que cada día nos da, el aire que respiramos, por el pan de cada día que Dios nos pone en nuestra mesa. Qué bonito, ¿verdad? Qué bonita presentación. Gloria a Dios. Gloria al nombre de nuestro Dios. Dios bendiga a nuestra hermana. Hermana Bertalicia Gámez, bendecida mañana, pastor, Dios le bendiga junto a su familia, dándole gracias a Dios por sus bendiciones. Así es, pastor, todo lo pasó nuestro gran Dios por nosotros, para el perdón de nuestros pecados. Bendito sea el Señor por los siglos de los siglos. Hermosa escritura. Dios continúe bendiciendo su vida. Bendiciones a todo el pueblo de Dios. Bendiciones a nuestros hermanos en Radio Mahanaín. Estamos al aire por Radio Mahanaín Querétaro en www.radiomahanaínquerétaro.online. Muy buenos días, pastor Tino y familia. Dios les bendiga en este nuevo día. Gracias, mi hermano. Bendiciones para ustedes.

0: También por aquí, mi hermana Minga Monsiváis, good morning, Pastor Tino. José Juanita Espinosa, buenos días. Pastora Gilda Dresco, Maribel Zamora de Zaragoza, mi hermano Juan Ramírez Palacios de Zaragoza, mi hermana María Guadalupe Saucedo, buenos días. Pastora Sontiveros, bendiciones para todos. Andrea Barrera, gracias, buenos días, bendiciones y saludos, ya lista para escuchar el devocional, hermana Maribel. Sara Ramírez Palacios en Tampico, gracias. Andrea Barrera, buenos días, bendiciones para todos, gracias a Dios por permitirnos despertar. Mi hermano Roberto allá de Radio Mahanaín, muy buenos días, Pastor Tino y familia, Dios los bendiga, saludos y bendiciones en este nuevo día en sintonía, gracias. Radio Misionera Yiré sonando en el 103.3 FM en Axtla de San Luis Potosí, mi hermano Higinio Hernández Ponce, mi hermana Frances Martínez, bendiciones. Alma Leticia López de Zaragoza, gracias. Laura Guzmán en Río Bravo, Domitila Pacheco, gracias, hermana Lidia Costilla Villanueva, Dios le bendiga mucho. Diana, mi esposa, en su trabajo, gracias. Mi hermano Jesús Hernández, seguimos al aire por Zafiro Radio 100.5 FM. Mi hermano Armando Rojas, buenos días, Pastor Tino, Pastora Diana y toda la familia de Alabanzas con Mensaje de Poder. Dios les bendiga grandemente. Nuestra hermana Andrea dice en esta mañana, nos pone por ahí un mensajito también, diciendo, tócame Señor con tu mano sanadora. Mi hermano Mario Alberto Chávez, gracias. María Guadalupe Facio, Guadalupe Facio de Zaragoza. Armando dice, Pastor, le pido oración por las hijas de mi cuñado Víctor. Ellas se llaman Fátima y Cintia, de 10 y de 9 años. El proceso de ellas es que su mamá no las quiere tener en su casa y mi suegra no las puede cuidar. Que sea Dios tomando el control de esta situación de las niñas. Vamos a orar por esta petición, ¿eh? Claro que sí, vamos a orar ya ahorita. María Guadalupe Saucedo, amén. Mi hermano Julio de Luna, Enriqueta Frías Díaz, Pastor, sobre las niñas de Víctor, que no salgan dañadas ni lastimadas, pues sí, ¿verdad? Porque muchas veces estas situaciones, pues, eso es lo que causa en las criaturitas. Pero vamos a ponerlas en las manos del Señor. Dios les bendiga. Hermano Tino, pido oración por mi hijo, dice mi hermana Enriqueta Frías Díaz. Amén, gloria a Dios, mi hermano Armando Guadalupe Facio, amén, gloria a Dios, aleluya, gloria a Dios, dice mi hermana Francis. Mi hermano Mario Alberto dice, buen día, saludos a todos en esta hermosa mañana, fresca y nublada. Esto es gracias a Dios, claro, claro que sí. Mi hermana Esperanza Labastida. Oremos, mis hermanos, Padre, en el nombre de Jesús. Muchas gracias, Señor, por tu presencia, tu palabra, que no vuelve vacía. Llévala al corazón del necesitado y mis hermanos que han escuchado, sean fortalecidos, sean motivados a volverse a ti, Señor, con más fe, con más fuerzas, para seguir creyendo, Señor, en tu poder y en tu palabra. En esta mañana oramos, Señor, por mi hermana Linda Mendoza, por mi hermana Marilolis. Señor, oramos por Jorge y Rosa y su familia, por mi hermana Bertalicia Gámez, Señor, que tú sigas bendiciéndola. Mi hermana Cecilia, Señor, allá en Altamira, todos nuestros hermanos que nos escuchan, Señor, a través de nuestra página, sean bendecidos. Pero en esta mañana las peticiones, Señor, que han llegado, las ponemos en tus manos porque queremos que tú obres a favor de nuestros hermanos. En el nombre de Jesús, Señor, Fátima y Cintia, estas niñas de 10, de 9 y 10 años, este proceso, Señor, que están cruzando, sé con ellas, Señor, obrando en quien necesite, Señor, ser motivado para poder, Señor, cuidar de estas niñas. Obra, Dios, en el nombre de Jesús. Bendice la familia, Señor. Quiebra todo yugo, Señor, toda situación contraria que el enemigo trae a los hogares para, Señor, tratar de desintegrarlos. Las ponemos en tus manos porque tú eres, Señor, nuestro amparo y nuestra fortaleza. Señor, en el nombre de Jesús, como dice mi hermano, que no salgan dañadas, lastimadas, sino que, Señor, ellas puedan continuar creciendo, Señor, y también en un ambiente donde puedan escuchar tu palabra. En el nombre de Jesús, por el hijo de mi hermana Enriqueta Frías Díaz, Señor, seguimos pidiendo que tú seas con él, obra en su vida, Señor. Por el esposo de mi hermana Rodi, por mi hermana Cristina Carrizales, Señor, personas que están convalecientes, Señor, sé con ellas en el nombre de Jesús. También te pido, Señor, en esta hora, por todos los enfermos, los que tienen problemas, dificultades, los que están batallando, Señor, para no creer en la duda, Señor, ayúdeles, sea con ellos. en todo, Señor, en el nombre de Cristo Jesús. Toda la gloria, toda la honra, Señor, es tuya, desde ahora y para siempre. Amén, amén, amén, amén, amén. Gracias, Señor. Gracias, Señor. Pues bien, mis hermanos, ya estamos finalizando este segmento devocional de oración. Gracias por acompañarnos. Dele gloria a Dios, porque Dios es fiel, Dios es bueno. Y a Él sea la honra y a Él sea la gloria por siempre. Bueno, ya viene la voz del Evangelio.
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4: Son las 8 y 0 minutos.
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0: contigo.
1: Y muchos comienzan pero terminan rápido. Dos, tres meses o medio, un año y se acabó. Pero otros permanecen. Mi felicitación para los tales, porque para ellos es la bendición del Señor. Y este siervo, pues aquí voy y aquí estoy y continuaré con todo corazón. Recuerde, páreseme en el tema, es la unción. En un momento más, ya llegamos, llegamos. ¿Ok? Gracias.
2: No me voy a profundizar, sencillamente voy a hacer lo más claro y lo más entendible, porque así lo he creído siempre. Mire lo que la Biblia nos enseña al respecto y creo que esto va a ser de inspiración. Espero se goce, ¿ok? En el primer libro de Juan, capítulo 2, versículo 20, dice: pero vosotros tenéis la unción del Santo y conocéis todas las cosas. Primera de Juan 2:20. Y primera de Juan 2:27 dice: pero la unción que vosotros recibisteis de él permanece en vosotros, y no tenéis necesidad de que nadie os enseñe, así como la unción misma os enseña todas las cosas y es verdadera y no es mentira. Según ella os ha enseñado, permaneced en él. Queridos oyentes, es un tema raro porque casi no escuchamos en radio, en televisión sobre la unción. Y es muy importante la unción, es muy importante. Quiero ir en parte para comprensión. Yo he predicado el Evangelio, muchas parejas. Esto es una inspiración, por lo menos creo que puede traer iluminación para entender por qué muchos de nosotros los predicadores hay un efecto en la gente, en la transformación de vidas, o en milagros, o en algo que se está llevando a cabo. ¿Y por qué en otro tipo de ministerios se hace lo mejor, se esfuerza mucho y muchas veces no hay los resultados que la persona quisiera? Hay una gran distinción y aquí cabe el tema de la unción. He predicado por años, he dicho, he orado por personas que no han tenido familia, hay lo que se llama estériles. Y en algunos casos Dios ha obrado y ha habido vida, ¿me entiende? ¿Por qué? Porque hay vida en uno, en el varón o en la mujer, veces no hay o viceversa. Por eso a veces no se concibe familia en muchos de los matrimonios. Tengo un hijo que, fíjese la paradoja del asunto, que en su matrimonio no hubo familia. Adoptó seis niños. Y ha batallado, pero él ahí está. Muy bien. Pero lo que quiero decir, y mi pregunta es: ¿por qué, Señor? Si he orado por tantas personas, ¿por qué aquí no se llevó a cabo lo que yo quisiera? Ah, es que es asunto misterioso del arquitecto. Es de papá grande su decisión. Yo no voy a estar cuestionando a Dios por qué aquí, porque ya sí, alguna vez le dije, pero desistí, porque sé que las cosas le pertenecen a él y él es señor y dueño. Él maneja la embarcación, nosotros somos los pasajeros, ahí vamos, ¿me entiende? Y no le vamos a decir al capitán por dónde se vaya, porque él ya sabe. Así que esto es para que todos comprendamos. Si hay oraciones que no están contestadas, es un propósito, no lo entendemos, pero Dios conoce los corazones. Muy bien, vamos a ir con la parte de lo que estoy hablando de la unción. Pero vosotros tenéis la unción del Santo. Fíjese. El apóstol Juan es una forma muy clara. El Santo es un título que se refiere al Jesús de Nazaret, al Cristo resucitado. Él es siempre, por su naturaleza y por sus obras, es santo. Porque la unción de Jesucristo, por causa de la necesidad imperante del humano, era necesario vestirse de humanidad, llegar aquí con nosotros y manifestar su gracia y su poder haciendo milagros, prodigios y maravillas. En el día de Pentecostés, el Espíritu Santo descendió para ungir a la iglesia. Es allí el inicio. Juan declara: vosotros tenéis la unción del Santo. Esa unción que está dentro de nosotros no viene de afuera, fluye de adentro hacia afuera. En el ministerio es la acción, lo que uno proyecta. Claro que ha venido, pero este no es para ser cristianos monólogos, o sea, nada más haciendo una escena allí. No. Es acción. Es acción. Y la permanencia de la unción es maravillosa. Por la unción, que vosotros recibisteis de Él permanece en vosotros. Ok, la unción es en el creyente es permanente. ¿Por qué entonces algunos creyentes manifiestan más unción que otros? ¿Por qué es que unos ministerios tienen más resultados positivos que otros? Ah, porque la unción vale. He dicho, cuando hay familia es porque hay vida. Y muchas veces nosotros los predicadores predicamos y continuamos predicando, pero a veces ya no hay la unción. Perdimos la unción en el camino. Nos preocupó otras cosas. Hicimos algo que estamos haciendo o hicimos algo que Dios no nos mandó que hiciéramos y nos metimos en camisa de once varas, como dice el dicho mexicano. Por eso tenemos que tener conciencia de entender de la dependencia de dónde estamos y cómo estamos. Dependemos de un sistema reglamentario. Dependemos de unos conceptos teológicos profundos. Dependemos del pueblo en cuanto a sus caprichos y deseos y sentimientos. O dependemos de nuestro Señor que nos mandó a predicar el Evangelio. Hay algo que está pasando. Sin embargo, a predicadores que con un mensaje, con una oración, ya Dios hizo algo en alguien. ¿Por qué? Porque la unción es lo que engendra vida en el corazón de la persona que no ha conocido a Dios. Es la razón por qué estoy proclamando la palabra, porque he creído que Dios está tocando vidas y corazones donde quiera que escuchen este ministerio. No soy el mejor predicador. Nadie esté pensando que soy el muchacho de la...
0: Son las 8:13.
2: Al entrarme en lo espiritual encuentro corrientes profundas, así como veneros internos que hay en la tierra. Silenciosamente están fluyendo. Y de allí las ciudades toman el agua y la conducen hasta su casa. Es un elemento indispensable para la vida. Ellos toman de lo que Dios nos ha dado y lo aprovechan y lo mandan por un tubo hasta llegar a nosotros. Y no debieran de cobrar el agua, debieran de cobrar la tubería y el consentimiento de trabajadores que hacen todo para hacer esto. Sin embargo, ellos se aprovechan y en sus reuniones siempre están aumentando. Esto es verdad, en todas partes así es. Entonces yo quiero que todos comprendamos que así también en lo espiritual hay corrientes profundas en lo espiritual, que vetas espiritualmente hablando, que al descubrirlas encontramos bendición y prosperidad. Bendición en el ministerio, prosperidad en la expansión de la palabra, y el Señor quiere que todos como hijos e hijas de Dios que hemos sido llamados a proclamar el Evangelio, no olvidemos nuestros principios y propósitos por los cuales el Señor ha tocado nuestras vidas para ser inspiración a un mundo que está triste, que está afligido, hay huequedad, hay incertidumbre al futuro, hay temor agobiable, hay tantas cosas que agobian al ser humano. Entonces tenemos que tener buenas nuevas para esas personas. De nada sirve que yo exprese por micrófonos todos mis problemas que tengo, entonces yo no sería el predicador que estoy influyendo en la vida de mis oyentes. Sería uno más de los muy tristes hombres o mujeres que se encuentran embrollados por los problemas cotidianos del día. Pero hay palabra de Dios, basta el día su afán. No os preocupéis, basta el día su afán. Entonces, ¿qué quiere decir? Que no nos preocupemos y que vayamos en pos de algo positivo. La razón es obvia.
0: Son las 8:15.
2: Pero también está fuera de nosotros. La presencia del Espíritu Santo intensifica el grado de unción. Entre más te metes con Dios, más recibes de Dios. Es entre más te acercas al fuego, más te quemas, ¿me entiendes? Pero si andas por la orilla nada más con el calorcito, no llegarás más que a satisfacción personal. La unción es más importante que la experiencia, es más necesaria que la oratoria, es superior a la inteligencia y es mayor que la educación. No estoy en contra de todo esto. Pero yo quiero decirte que la unción, Dios necesita hombres y mujeres con unción. Dios necesita hombres y mujeres que llenen los vacíos a través del poder de la palabra, pero esa palabra que vaya con vida para que se engendre la persona de Jesús en el hombre o mujer que está luchando y que no ha conocido a Cristo. La unción no
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2: La unción no. La emoción se produce por esfuerzos humanos. La unción no. La emoción depende de la música o de personas emotivas. La unción no. La emoción es humana. La unción es divina. Está en ti elegir qué es lo que necesitas, o lo que yo necesito, o lo que todos necesitamos. La obra de la unción os enseña todas las cosas, dice Juan, en 1 Juan 2:27. La revelación de la palabra llega y se adquiere con la unción. La Biblia no es entendida por muchos porque a estos les falta conocimiento o la unción. Por eso hay que acercarnos con Dios, tomar de la frescura bendita del poder del Señor. Aquellos que predicamos o ministramos, sabemos que unas veces la unción es mayor, es más fuerte que otras veces. Hay veces que estamos redintiéndonos en la presencia del Señor. Oiga, lloramos incansablemente y fluye, entre más fluye. Acércate al altar y clama a Jehová. Deja todas tus preocupaciones a un lado. Si es posible, apaga tus celulares y trata de hablar con Dios intensamente y verás que Dios va a hacer algo precioso. El que fluye en los dones lo hace por causa de la unción. Necesitamos dones del Espíritu Santo. Muchas veces esta doctrina del Espíritu Santo, esta enseñanza del Espíritu Santo, la hemos puesto en un terreno de discusión. Y eso contrista al Espíritu Santo. Si tú crees en hablar en lenguas, pues échale ganas, no hay problema. Pero eso es dedicación para ti mismo. Pero no entren en discusiones aquellos que están en contra. Si no lo han experimentado, pues para que se meten en terreno ajeno. Tenemos que buscar a Dios. Y cuando trata uno con Dios, pasan muchas cosas. Y no Dios va a estar allí especificándonos a cada uno. Mire, hijito, aquí y acá y allá y más allá. No, dejó su palabra y su palabra es verdadera. Fluye. Y al fluir la unción es dejar a Jesucristo ministrar salud, liberación, revelación, poder a través de aquellos que hemos sido elegidos o escogidos para llevar las buenas nuevas de salvación. Mi experiencia ha sido distinta o variada cuando, y lo digo de todo mi corazón, yo he estado orando por enfermos en algunos hospitales y yo siento un toque en mi mano derecha, como un toque así de con la luz eléctrica, usted sabe. Y cuando yo siento eso, le digo al enfermo, usted se va a levantar. Usted es sano, es libre. Pero hermano, usted se va a levantar en el nombre del Señor. Y ya se levanta, ¿me entiende? Y no que sea una persona muy extraordinaria.
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2: Digo algo que nunca casi lo he dicho, pero esa es una seña que yo estoy, que el Señor me ha dado para saber que Dios va a hacer algo. Y si yo le digo a usted, le va a ir bien, le va a ir bien. ¿Por qué? Porque les siento, no es el hombre, es la unción del Espíritu Santo. Y eso no quiere decir que uno resalta más que otros o es menos que otros, no. Estamos haciéndole, como dicen los pachuquitos, la chamba a papá grande aquí sobre la tierra, ¿me entiendes? Y Dios que obra y Él hace y Él deshace y Él como Él quiere. ¿Por qué? Porque Él es Señor y dueño. ¡Ay, qué lindo, ¿verdad? Oiga, y estoy sintiendo el poder de Dios. Créale, créale a Dios porque Dios aquí está. La unción es algo que se contagia, que se transmite de un creyente a otro creyente, de un ministro a otro ministro, de un ministro a la gente, de un ministro a otro. He dicho, por eso es importante beneficiarnos de aquellos ministerios que están...
0: Son las 8:20.
2: Los libros de la palabra, especialmente el Nuevo Testamento, el libro de los Hechos, los Evangelios, que hablan de unción. Cuando hay unción, los púlpitos arden en fuego del Espíritu Santo y hay lágrimas en los altares. Necesitamos esto en nuestros tiempos. Yo le voy a decir algo importante. Dios va en su cedazo. Tengo un mensaje, un día lo voy a dar. El cedazo de Dios. ¡Ay, qué lindo! El cedazo de Dios. Alguien en carta, acuérdeme. Hermano, usted prometió dar un mensaje sobre el cedazo de Dios. ¿Y qué es cedazo? Es aquello que se pone muchos granitos, unos grandes, otros pequeños, otros más minuciosos, y está cayendo todo lo que puede caer y quedar todo lo que tiene que quedar. Así que yo quiero que sepa que el cedazo de Dios ya viene, mi hermano, y va a quedar el que esté cerca y fuerte y que esté alabando a Dios y de todo corazón. No estoy aquí con intención de grandezas y de poderes sobrenaturales, pero sí yo creo que la unción es del santo. Y por eso no nos preocupemos, sigamos adelante. Y si estás cerca de Dios, acércate más. Y si estás lejos, pues, y aquí cabe el mensaje apocalíptico, el que esté sucio, ensúciese más. Y es que esté limpio, límpiese más. Porque no es una hora de juego, es una hora decisiva. Padre, te pido la bendición para cada persona que me está escuchando. Tú conoces mi corazón, Señor, que te amo con el alma. Oh, te pido que bendigas cada hombre y mujer que escucha tu palabra. Cuando creo que la palabra está siendo dada, la unción de tu Espíritu Santo está tocando y penetrando para que haya vida y vida en abundancia. Oh, Señor, te pido que bendigas a todos los que están escuchando estos ministerios, Padre. Y yo te alabo y te glorifico porque tú eres amparo y fortaleza. Yo te pido por hombres y mujeres que necesitan un milagroso toque. Permite que el poder de la palabra, la unción de la palabra, la inspiración de la palabra, el propósito de la palabra llegue hasta esa vida, hasta ese corazón, y que haya novedad de nueva vida y que se engendre esa nueva naturaleza espiritual, como Pablo dice, de modo que si alguno está en Cristo, ya la unción ha formado la personalidad en el corazón del hombre y de la mujer que se arrepiente. Nueva criatura es. Todas las cosas han pasado y aquí todas son hechas nuevas. Bendice a cada radio oyente. Me gozo y me alegro saber que tú eres amparo y fortaleza y que respondes a la necesidad del pueblo, de la gente, de tus hijos e hijas. Y sobre todo, Señor, te pido que alcances a los no convertidos para que conozcan estas verdades maravillosas y se deleiten en lo espiritual y sean parte integrante de un gran grupo de hombres y mujeres, de millones de almas que te hemos conocido y que un día tapizaremos el cielo con todo corazón, llegaremos por la fe y viviremos eternamente contigo. Bendice cada hombre, bendice cada mujer en el nombre de Cristo. Te doy gracias, Señor. Amén, amén, amén.

0: Perdóname que la grabación quedó un poco baja el tono del mensaje, pero discúlpeme. Hermano y hermana, Dios les guarde a todos. Voy a esperar correspondencia de ustedes, los que gusten. Recuerden que es el programa La Voz del Evangelio, el programa que llega a casita siempre. Es una bendición para mí. Muchas gracias por su tiempo. Gracias porque hasta aquí el Señor nos ha ayudado y nos ha dado fuerzas. Voy a esperar correspondencia, mis hermanos que me escuchan. No olvide la dirección, es La Voz del Evangelio, 1319 Culebra Road, San Antonio, Texas, 78201. La Voz del Evangelio, 1319 Culebra Road, San Antonio, Texas, 78201. Y el teléfono a marcar 210-885.
1: Las 8 y 25 minutos.
0: Es para mí un privilegio y un placer saber de ustedes. No olviden al viejito del aire. Pues soy el pastor del aire, ¿verdad? Porque pues por estos conductos de comunicación de radio están alimentándose espiritualmente. Oiga, que si se gozan la gente. Yo digo por las cartitas que me mandan y me dicen, hermano, me estoy gozando. Qué bueno, qué bueno, qué bueno. Me da mucho gusto por ello. Y continuaré haciéndolo, hermanos. Ay, fatigas llegan, cansancio agobia. Escasez es mucha, pero para la obra de Dios, Él suple conforme su riqueza en gloria, usando elementos útiles que pueden discernir el propósito primordial de nuestro Creador cuando nos ofrece redención por su sangre carmesí del Calvario y que somos salvos por la fe. Salvación significa perdón para lo pasado, fíjese bien, vida para perdón para el pasado, vida para el presente y seguridad para el futuro. Ya se me estaba trabando la lengua un poco. Pues los años. Dios los bendiga, hermanos, hasta el próximo, le dice el hermano Valenzuela desde San Antonio, Texas. Espero correspondencia de ustedes todos. Gracias porque hasta aquí usted me ha dado la fortaleza con palabra, con oración y con una llamadita. Y su cartita será una bendición, ¿ok? Gracias. Recuerde que las emisoras donde escucha este programa, hay muchos CD que a través de los años se han estado por allí guardándolos, sin duda. Pero son regalados para la gente que desee ir a la radio y decir, hermano, vengo por unos 2-3 CDs del hermano. Él
2: ¿estás
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0: Para ellos también es nuestro deseo que sigan adelante y que Dios los ampare con todo. Gracias. Me voy y hasta el próximo dicho. Gracias. Muchas, pero muchísimas gracias. Siga adelante. Gracias, he dicho.

0: 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Que Dios los bendiga.
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2: Las 8 y

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1: El entendido en la palabra hallará el bien, y el que confía en Jehová es bienaventurado.

0: Te damos la bienvenida una vez más a este segmento del pensamiento de Dios expresado en las Sagradas Escrituras. Muy buenos días, muy buenas tardes o muy buenas noches, ya sabe nuestro saludo, solamente en este segmento. Vamos a continuar con el tema o la plática que hemos estado ya iniciando. Cristo está edificando su iglesia, ¿sí? Ese es el tema que estamos abordando. Y bueno, hoy vamos a San Mateo, capítulo 16, versículo 16 al 18. Ahí vamos a estar leyendo la palabra de Dios en esta hora. Bienvenidos al pensamiento de Dios expresado en las Sagradas Escrituras. Mateo 16, 16 al 18 dice: Respondiendo Simón Pedro dijo: Tú eres el Cristo, el Hijo del Dios viviente. Entonces le reprendió Jesús, le respondió Jesús: Bienaventurado eres, Simón, hijo de Jonás, porque no te lo reveló carne ni sangre, sino mi Padre que está en los cielos. Y yo también te digo que tú eres Pedro, y sobre esta roca edificaré mi iglesia.
1: Son las 8 y 45 minutos.
0: Padre, gracias por tu palabra, siempre pidiendo que la lleves al corazón de nuestra audiencia, nuestros hermanos y amigos. Te lo pido en el nombre de Cristo Jesús. Amén. Vimos en el inicio del segmento, del primer segmento, que hablábamos de que generalmente pensamos que la iglesia es un lugar donde vamos a adorar a Dios, y aunque es cierto, pero la iglesia es mucho más que eso. Usted se recuerda, comentábamos de eso, ¿no? Más que solo un lugar. La iglesia es un cuerpo universal de creyentes que son identificados por Dios mismo. La iglesia es un conjunto de personas creyentes lavados con la sangre de nuestro Señor Jesucristo. Y miramos que la iglesia está en todas partes, ¿sí? La iglesia está en todas partes. Hoy se ha proclamado por muchos lugares alrededor del mundo, aunque todavía falta la parte final, porque Cristo dijo: cuando este evangelio sea predicado por todo el mundo, entonces vendrá el fin. Y la iglesia es de Cristo, ¿eh? La iglesia es de Dios. Pero también la iglesia es obra de Cristo. Aquí en el versículo 16 o en el capítulo 16 de Mateo, Jesús les hace una pregunta a sus discípulos. Una importante pregunta. ¿Quién dicen los hombres que es el Hijo del Hombre? O en este caso Jesús. Si podemos volvernos al versículo 13, en ese mismo capítulo que mencionamos, Mateo 16, dice que viendo Jesús, viniendo a la región de Cesarea de Filipos, preguntó a sus discípulos diciendo: ¿Quiénes dicen los hombres que es el Hijo del Hombre? En este caso refiriéndose a él. Y después de que ellos respondieran, les hizo otra pregunta: ¿Y vosotros? ¿Quién decís que soy yo? En esta parte, mi amigo, mi hermano, entendemos. Ellos respondieron a la primera pregunta de Jesús. Le dijeron: bueno, unos dicen que Juan el Bautista, otros dicen que Elías. Es más, otros dicen que Jeremías y alguno o alguno de los profetas. Y Jesús les pregunta en el versículo 15: ¿Y vosotros quién decís que soy yo? Y allí viene el inicio de la escritura de hoy, versículo 16. Respondiendo Simón Pedro, dijo: Tú eres el Cristo, el Hijo del Dios viviente. Pedro responde: mi amigo, mi hermano y pueblo de Dios, identificándolo como el Cristo, el Hijo del Dios viviente. Y como respuesta a esa confesión de Pedro, Jesús dijo que edificaría la iglesia, su iglesia, sobre la confesión de fe que él hizo en el Mesías. ¿Ya? Hemos como respuesta a esa confesión de Pedro, Jesús dijo que edificaría la iglesia, su iglesia, sobre la confesión de fe

0: e hijo de Dios. Amén. Además de ser la piedra viva y el fundamento de la iglesia. Y para esto tenemos que ver el contexto para poder ver que la escritura no se equivoca. Entonces vamos a primera de Corintios. Vamos a primera de Corintios, capítulo 3 y versículo 11. ¿Verdad? Porque si de pronto alguien por ahí tenía una poquita de confusión, queremos.
1: Son las 8 y 50 minutos.
0: La manifiesta, porque el día la declarará, pues por el fuego será revelada, y la obra de cada uno, cual sea el fuego, la probará. Estamos viendo primera de Corintios 3, 11. ¿Sí? En otras palabras, el Hijo de Dios, que además es la piedra viva y es el fundamento de la iglesia. Luego podemos ir a primera de Pedro, capítulo 2. Y vamos al versículo 4. Primera de Pedro 2, 4. Dice, y acercándoos a Él. ¿A quién se está refiriendo? A Jesús. Dice, piedra viva, desechada ciertamente por los hombres, mas para Dios escogida y preciosa. Se está refiriendo a Jesús. Amén. Por tanto, todos los que confesamos a Jesús como Salvador nuestro, somos parte de esa iglesia que Él estaba diciendo, y sobre esta roca edificaré la iglesia. Él la está edificando. La iglesia, mi amigo, mi hermano, es obra de Jesús, es obra de Cristo. Y puesto que Cristo, quien edifica su iglesia, es el futuro de esta, está garantizado. Y esto creo que nos debe dar una alegría enorme. Este triunfo, esta batalla ganada, está garantizada. La iglesia es suya. No tenemos más que dudar. La iglesia es del Señor. Él la edifica. Y escuche, y no hay poder de maldad alguno que pueda impedir que lo haga. Y esto es interesante. Y ya sabe que nos gustan mucho las referencias para poder irnos afirmando cada día más en la palabra. Así que para esto vamos a Mateo capítulo 16 y versículos 18. Para continuar con esto. Estamos hablando de que la iglesia es suya, Él la edifica y no hay poder de maldad alguno que pueda impedir que Él lo haga. Y dice Mateo 16, 18. Y yo también te digo que tú eres Pedro, y sobre esta roca edificaré mi iglesia, y las puertas de Hades no prevalecerán contra ella. Otra vez vuelvo a decirle, ya se había mencionado que Jesús es esa piedra angular. Ahora Él lo está simplemente reafirmando. Y sobre esta piedra o sobre esta roca. No estaba diciendo sobre este Pedro. No, no, no. Sobre esta roca edificaré mi iglesia. Nosotros encontramos nuestro lugar, mi amigo, mi hermano y pueblo de Dios, como obreros junto a Cristo. Y claro, sometidos a Él en la obra de edificar también su iglesia. Él nos ha encargado, Él nos ha dado la bendición de ser parte del trabajo de la obra del Señor. Ahora, en el libro de los Hechos, ahí encontramos unos cuantos ejemplos sobre la labor de Cristo de edificar su iglesia. Dice la Biblia que como 3,000 personas respondieron al mensaje, escuche, del Evangelio el día de Pentecostés. ¿Se imagina usted? 3,000 personas. 3,000 personas respondieron aceptando al mensaje de buenas nuevas de salvación el día de Pentecostés. Y estas fueron añadidas a la iglesia de Cristo. Esa iglesia que es suya, esa iglesia que Él edificó, esa iglesia que Él está formando cada día. Vamos a Hechos capítulo 2, versículo 40.

0: 31. Hechos capítulo 2, versículo 41. Así que los que recibieron su palabra, dice, fueron bautizados y se añadieron aquel día como 3,000 personas. ¿Se imagina usted? Como 3,000 personas. Nuevamente, esto fue obra del Señor, puesto que se dice que el Señor añadía ahí en el capítulo 2 de los Hechos, ¿verdad? Ahora en el versículo 47, y el Señor añadía cada día a la iglesia los que habían de ser salvos. Qué hermoso, ¿no? Ahora, luego después en el capítulo 4 de los Hechos, se nos dice que el número de creyentes que había en Jerusalén había crecido hasta ser como 5,000. ¿Lo verificamos? Vamos a Hechos, capítulo 4. Ahora, y versículo 4. Hechos 4, 4. Y dice, pero muchos de los que habían oído la palabra creyeron. Y el número de los varones era como 5,000. Ahora, quiero que note lo que dice la Biblia. Y el número de los varones era como de 5,000. Imagínense que aquellos varones ya encarrilaron, por decirlo de esta manera, a su familia. Entonces era mucha la gente. Es como cuando la Biblia dice que Jesús alimentó a 25 mil personas, sin contar las mujeres y los niños. Wow. El poder, hermanos, de la palabra. La iglesia en acción. Entonces, había crecido como de 5,000. Esto nos enseña que a medida que se expandía el impacto del mensaje del Evangelio con la experiencia de su propagación posterior al día del Pentecostés, aquí estábamos viendo que los que creían en el Señor aumentaban más y más y más el gran número, así de hombres como de mujeres. Si vamos a Hechos una vez más, Hechos 5, ahora vamos al capítulo 5 y versículo 14, veamos lo que nos dice este versículo. Hechos capítulo 5, versículo 14. Y los que creían en el Señor aumentaban más, gran número, así de hombres como de mujeres. Aquí vemos, hermanos, que ya el alcance de la palabra de Dios iba en aumento. Además de esto, vamos a otra escritura y vamos ahora al capítulo 6 del mismo libro de los Hechos. Y vamos al versículo 7, Hechos 6, 7. Vea lo que hacía la palabra. Y crecía la palabra del Señor, y el número de los discípulos se multiplicaba grandemente en Jerusalén. También muchos de los sacerdotes obedecían a la fe. Mire qué bonito, ¿no? Qué precioso. El número de los discípulos se estaba multiplicando grandemente en Jerusalén. Y se decía incluso que sacerdotes, escucha, en este caso judíos, de ellos se hablaba, que creyeron en Cristo. Y así nosotros podemos ver cómo Dios, mi hermano, estaba obrando en la edificación de su iglesia. Porque la iglesia es de Cristo. Porque usted y yo le pertenecemos a Él. Porque Él vino a buscar y a salvar lo que se había perdido. Porque no hay otro nombre debajo del cielo dado a los hombres en quien podamos ser salvos. Porque el Hijo del Hombre vino a buscar, a salvar lo que estaba perdido. Y ninguno...
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4: Son las 9:00.
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0: Papá, no quiero que nunca más me obligues a ir a la iglesia.
1: ¿Cómo así, Victoria? ¿De qué estás hablando?
0: Sí, papá, no me quiero que me obligues a ir.
1: ¿No quieres que te obligue a ir a la iglesia? ¿Y de dónde tú sacas esa idea? Yo no te obligo a ti ir a la iglesia.
0: Es que yo estaba viendo los comentarios de las redes sociales y dicen que tú me obligas a ir a la iglesia. Entonces me puse a pensar, ¿y si es verdad? Y yo también quiero tomar mi propia decisión.
1: Ah, wow, quieres tomar tu propia decisión. Estás muy pensadora, hija. Venga acá, acéptate, vamos a hablar, mi amor. A ver, ¿hay alguna de esas personas que me estén criticando por yo obligarte a ir a la escuela?
0: No.
1: Ah, porque si fuera por ti, hija, nunca irías a la escuela. ¿Sí o no?
0: Okay.
1: Así que a seguir yendo a la iglesia, a seguir yendo a la escuela y a no pararse a las 11 de la mañana, ¿me entendió?
0: Okay.
1: Te amo, hija.

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1: Son las 10 y

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3: Son las 11:00. 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

0: apoya a tus padres. Llévales algo siquiera. ¿De qué te sirve comprarle una caja de 10 mil, 15 mil a tu madre, pero le faltó un par de zapatos en vida? ¿De qué te sirve llevarle música de banda cuando la lleven de la casa al cementerio? Y aunque digas, pago 5 mil, pero a tu madre le faltó leña, a tu madre le faltó gas en la casa, a tu madre le faltó algo y tú nunca se lo supliste. ¿De qué te sirve todo eso? Ahora que tienes a tu familia contigo, disfrútalos en el nombre del Señor. Te invito a que te pongas de pie, por favor, en el nombre de Jesús.
1: Mi Dios es omnipotente. Tiene el poder sin límites e inagotable. En otras palabras, poder infinito.
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3: Son las 12:00.

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0: gracias a Dios porque nos permite y nos concede una vez más estar por acá con tiempo, tiempo, tiempo de gozo, tiempo de gozo. Por aquí Radio Provisión Reynosa, las 24 horas del día, los 7 días de la semana, 24-7, 24-7, por aquí estamos con ustedes para llevar a cabo esta bonita programación. ¿Qué les parece si nos ponemos a cuentas con Dios y le decimos, Señor, perdóname mis faltas y úsame como un instrumento útil ahí en tus manos, al igual que mi invitado y en esta tarde? Dios, gracias Padre, le damos en esta hora por concedernos la vida, la salud y el espacio, el tiempo para estar acá en este lugar de la Radio Provisión Reynosa. Bendiga, Señor, a toda la audiencia, las radios que nos están enlazando desde el río Texas, la Radio Visión La Grande 88.9 acá en Reynosa, Radio Buenas Nuevas Reynosa, también en San Fernando, Radio Jerusalén 98.3 en FM, allá en Galeana, Nuevo León, Zafiro Radio, Un Diamante Brillando 100.5 en FM, allá en Huichicobi, Oaxaca 105.1 en FM, Radio Ebenecer, Ebenecer Radio, también allá en aquel lugar de Cacateo, Tamán, Tamán, Tamás, Unchales, San Luis Potosí, lo que es Radio Vida, Radio Misión, que es Radio Vida Reviviendo Tu Cultura, 100.9, y Radio Misionera Yiré, en Axla de Terrazas, la 103.3 en FM. Dios, gracias por cada uno de mis hermanos que nos enlazan hoy en este día, en diferentes lugares, algún lugar, hay lugares que también ni nos damos cuenta, pero Dios bendiga esas radios que también están transmitiendo este mensaje poderoso de la palabra de Dios por medio de la alabanza y de la predicación. Gracias, Padre, le damos por los que están también acá en las redes sociales, en lo que es el Facebook, en la página de Radio Provisión Reynosa, Provisión Reynosa, y a mi nombre, Macario Sánchez Ortega. Bendiga a los que ya están compartiendo, comentando, interactuando, poniéndole me gusta, me encanta, me fascina. Gracias, Padre, por cada uno de ellos. Señor, en esta hora ponemos en sus manos este bonito programa, en el nombre poderoso de Cristo Jesús. Amén, amén y amén, amén. Dios les bendiga, mis amados hermanos. Bueno, pues miren, dense cuenta de quién está por acá con nosotros en esta bonita tarde. Hermano Francisco Alvarado, Dios te bendiga. Bienvenido por aquí a Radio Provisión Reynosa.
1: Ahí está nuestro. Ya estamos al aire. Una bendición para mí, hermano. Amén. Pastor Macario, estar en la Radio Provisión. Es Amén. Una bendición estar aquí en Reynosa con todos mis hermanos y todos los hermanos que se enlazan en esta hermosa transmisión. Su Amén. Hermano Francisco Alvarado, el mensajero alegre de Poza Rica, Veracruz.
0: Amén. Y bueno, pues por aquí tenemos algunas alabanzas. Bueno, también ahorita vamos a ir a los comentarios, pero bueno, queremos que por acá nos presentes una bonita alabanza, que te presentes con el teclado. Amén.
1: Ah, hermano, ¿quiere que cante?
0: Amén.
1: Ay, poder en Cristo. Dijo, bueno, que no venimos preparados. El hermano Macario, pues nos pone a improvisar, hermano, pero lo hacemos para la gloria de Dios. Un teclado que tiene aquí el hermano Macario. A ver, tratando de dar la honra y la gloria a Dios.
0: Amén.
1: Juan 3:16, de tal manera amó Dios al mundo que ha dado a su Hijo unigénito, para todo aquel que en él crea no se pierda, mas tenga la vida eterna. Y dándole la gloria a Dios porque en cada momento está con uno de nosotros. Y voy a entonar este canto.

0: tormenta. Oiga, nada más, ahí está nuestro hermano Francisco Mensajero Alegre. Oiga, sí, van de decir, pues no que es alegre.
1: Son las 12 y 13 minutos.
0: Machácalo, machácalo. Amén. Dios bendiga por aquí a todos ustedes que están acompañándonos por medio de la mensajería en esta bonita hora de la tarde. Bien, por acá ya nos dicen que están conectándonos desde Ebenezer Radio, allá en Huichicobi, Oaxaca. Sí, Huichicobi, Oaxaca. Dios bendiga por ahí a nuestra hermana Ana Santiago. Dios le bendiga. Poli González, también por acá nos dice ya compartido. Gracias, hermano Poli. Allá en Cacateo, Tamán, Sunchales, San Luis Potosí. Nuestro hermano Nick Amaya, Francis Martínez. Dice la hermana Francis, bendiciones, gracias. Blanquita García, bendiciones también para usted. Oiga, sí. También por acá, Radio Vida, Reviviendo Tu Cultura, nos dice que ya estamos al aire. Sí, ya estamos al aire. Dios les bendiga por allá, mis hermanos. Dios les guarde. También por acá, Nica Maya dice, gozo, gozo, pegajoso. Me gusta, me encanta, me fascina. Alder GD también por aquí ya conectado. Hola, Macario. Ya comenzó el bonito programa de Tiempo de Gozo. Ándale, sí. Adelante, brother. Ya llegué en cabina. Qué bueno, mi hermana. Por ahí Francis Martínez, Dios le bendiga por allá en Estados Unidos. Clara Sánchez también, Mari Muñiz por allá en San Fernando, sí. Y también por aquí nuestra hermana Nena Vázquez, Odilia de la Cerda, Felipe Espinosa. Y bueno, también por acá dice el hermano Odilia de la Cerda en esta tarde, dice, amén, amén, buenas, saludos y bendiciones para todos en su bonito programa de gozo, gozo, pegajoso. También por acá nuestro hermano Felipe Espinosa nos dice, buenas tardes, Pastor Macario, ya viendo su bonito programa de gozo, pegajoso, bendiciones, gracias. Mi hermano Agustín Hernández, oiga, un cubano en Estados Unidos, oiga, por ahí está nuestro hermano Agustín Hernández, dice, amén, muy bendecidos sean todos, gracias a Dios por este.
1: Son las 12 y 15 minutos.
0: Amén. Dice, y Radio Provisión Reynosa, gracias, mi hermano, Dios te bendiga. También Radio Mahanaim en Querétaro, dice que ya estamos al aire por Radio Mahanaim. Dios te bendiga, mi hermano Roberto Rodríguez, Dios te guarde, amén, Dios te bendiga, y gracias por estar por ahí también ya sacando al aire Radio Mahanaim en Querétaro.

0: Amá, Dios te bendiga. Si puedes marcarme, pero aléjate de la bocina. Aléjate de la bocina. A ver si por ella se oye bien. Bueno. Ajá. No se oye nada. A ver, espérame, porque está conectado por acá con el Bluetooth. Y el Bluetooth ya no permite que se escuche lo que es por acá, por este lado. Ahora sí, viene de ahí, mamá.
1: Para mis 6 hijos, para todos mis nietos y mis bisnietos, y para todos mis sobrinos, para toda mi familia Ortega Pizaña, para mi hermana María Benjamina, para mi hermana Belén, y para todas mis hermanas espirituales, que Dios me los cuide y me los proteja, y que suplan toda necesidad conforme a la voluntad de Dios. Y muchas felicidades al hermano que está en el programa, y Dios los bendiga.
0: Amén. Ahí está la llamada de mi mamá saludando a diestra y siniestra, pero diestra y siniestra no se conectaron el día de hoy. Bueno, por aquí está nuestro hermano Francisco Mensajero Alegre, también por acá nos dice Felipe Espinosa, ya compartidísimo, Pastor Macario Sánchez, gracias, Dios te bendiga, qué bueno que comparte mi hermana Imelda Vallejo, y bueno, pues vamos a dejarle por acá un tiempo, un espacio por aquí a nuestro hermano Francisco Mensajero Alegre para que nos traiga algunos temas. Hermano Francisco, adelante.
2: Ay, hermano, me pone en un dilema. Pues no traigo los ritmos aquí en este teclado.
0: A ver, viene.
2: Pero lo cantamos así, sin ritmo, hermano.

0: La sangre de Cristo tiene poder, hermano. Alábale, que Él vive.
1: Amén. Por acá ya el hermano Poli González me estaba pidiendo por aquí ya la carcacha del abuelo.
0: Ay, Señor.
1: Ay, pero... Bueno, pues es que se lleva tiempo. Yo creo que para el otro año. Yo creo que para el otro año. Lo que pasa es que viene desarmado por acá nuestro hermano y no trae todo su equipo. Más bien, no trae nada, no trae nada. Por acá le acoplamos este teclado. Por aquí dice también por acá Radio Jesús es el camino. Ya estamos al aire. Radio Jesús es el camino aquí en Reynosa. Dios les bendiga.
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0: Amén, amén, amén. Ahí estamos escuchando por ahí ese tema bonito.
1: Son las 12 y 25 minutos.
0: Me agarró un poco desubicado. Amén. Y bueno, por acá retomaron Francisco Mensajero Alegre. Oiga, es que por acá nos estamos poniendo de acuerdo porque dice de que, bueno, él está ahorita por ahí radicando, viviendo, está por ahí estacionado en Rincón de las Flores, ¿verdad? Ahí estás en Rincón de las Flores. Y bueno, pues por acá poniéndonos de acuerdo, a lo mejor para mañana ya puede, se puede traer todo lo que es el equipo, ¿verdad? Bueno, más bien los teclados más que nada, porque con este como que dice de que no se llevan muy bien. A ver, ¿qué es, hermano?
2: No, hermano, lo que pasa es que como por lo regular trabajamos otro tipo de marcas, este teclado no lo conozco y pues tratamos de hacerle, pero lo mejor es para Dios. Y mira, no sé cómo vean sus tiempos y cómo esté la programación de la radio. Si nos dan otro espacio, nos traemos el teclado, no todos, pero el principal, y pues alabamos a Dios y le echamos también.
0: Ajá, sí. Oh, qué bien. Sí, habiendo por ahí disponibilidad, ¿verdad? Habiendo disponibilidad. El día de mañana, te digo, a la 1:00 p.m. tenemos por aquí programa, y a las 9:00 p.m, nada más de que él, bueno, nuestro hermano está en una colonia a la salida para San Fernando, está algo retirado, y bueno, pues como está aquí Reynosa, es muy peligroso moverse a horas de la noche. Le digo que apenas a la 1:00 p.m, y posiblemente el día de mañana, primeramente Dios, por aquí estaremos ya con lo que es el teclado master, ¿verdad?, de nuestro hermano, para que él por acá nos traiga esos temas, porque por acá ya veía a nuestro hermano Poli González. Hermano Poli, te la vamos a quedar a deber. Ahí te encargo, dice la carcacha del abuelo. Y bueno, también
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2: Poderlos interpretar un poquito más a gusto, hermano, y compartir con todos mis hermanos. De antemano le agradezco a Dios por la bendición que me da de estar en ese lugar, pastor, a ti por haberme abierto las puertas de esta estación y de radio para poder compartir un poquito con mis hermanos y estar un poquito más cerca de todos ustedes. Mañana, primeramente Dios, por aquí vamos a estar.
0: Ándale, eso es todo, ya como ahora sí formalmente, el día de ayer yo le decía posiblemente el día de mañana, ¿verdad? Viene por acá nuestro hermano Francisco Mensajero Alegre. ¿Desde dónde vienes, hermano, dices?
2: Desde Poza Rica, Veracruz.
0: Desde Poza Rica, Veracruz. ¿Cuánto tiempo ya con el ministerio del teclado, de grupo, así música grupal de esta que traes?
2: Desde 1999 llegué a la planta de Cristo, se grabó el disco de Perfecto Amor, posteriormente La Machaca, y de ahí todos los demás, La Carcacha del Abuelo, El Diablo Correlón, Las Maletas, y bueno, total No Me Ve el Pastor, ahorita la que se viene promoviendo, la de la campaña, y hay muchos cantos, hermano, muchos discos.
0: Mira qué bueno. Y bueno, también por acá tenemos el tema de la dulce presencia de Dios está en este lugar.
2: Claro, amén, amén.
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0: Tenemos un Dios vivo. Gloria a Dios.
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1: Amén, amén, amén. Ahí estamos escuchando, ¿verdad? Nuestra gira por el séptimo aniversario de Radio Provisión Reynosa, que ya estamos, bueno, ya próximos, casi que con las maletas hechas para el día próximo domingo. Salimos para la ciudad de Altamira, Tamaulipas, nos vamos para Altamira, Tamaulipas, oiga, y el día lunes y martes estaremos por ahí con tiempo de gozo, y con ellos, ¿verdad? Con todo esto estaremos por aquí transmitiendo lo que es la programación, ¿verdad? Con participantes de allá de Altamira. El día miércoles estaremos saliendo para Tamos, Veracruz, y en Tamos, Veracruz, oiga, en Tamos, Veracruz estaremos transmitiendo a lo que es el programa de edición nocturna el miércoles por la noche. Si el miércoles por la noche estaremos por ahí participando ahí.
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1: Va a estar muy bien la programación y esto, sí, esto va a estar muy bien, porque siento de que va a ser de parte de nuestro Dios el poder tener ese espacio, ¿verdad? Ese espacio. Dios bendiga por aquí a nuestros hermanos de Radio Jesús es el camino, que ya lo vi por ahí. Gracias, mi hermano Juan de Dios, vi que tenías otro programa por ahí, y dije, no, este ya no me enlazó el día de hoy, pero qué bueno que ya estamos por ahí al aire con Radio Jesús es el camino, por acá, en lo que es aquí en Reynosa, Tamaulipas, también por allá. Nuestro hermano acá, Pastor Pedro Reyes, allá en San Fernando, también por allá compartiendo, al igual que allá en Cacateo, Tamán, Tamazunchales, donde también tienen ya por celebrar su cuarto aniversario.
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1: Amén, amén, amén. Oiga, nada más, por ahí está esta invitación de parte de nuestro hermano Poli González, allá en Cacateo Tamán, Tamazunchale, San Luis Potosí, el cuarto aniversario. Ya está próximo. Oiga, sí, 9 y 10, sí, 9 y 10 por ahí ya. Dios bendiga por ahí a mis hermanos, 10 y 11, allá en Cacateo Tamán, Tamazunchale, San Luis Potosí. Qué bendición, mi hermano Eliseo. Dice por acá Eliseo Hernández, hermano Macario, Dios le bendiga, y un saludo para el hermano Francisco Alvarado. Amén, amén, amén. Dios te bendiga, mi hermano. Por ahí, mis hermanos allá en aquel lugar de en Axla de Terrazas, Dios te bendiga, y gracias por estar por acá con nosotros. Nuestra hermana Francis Martínez por aquí gozándose en esta bonita hora de la tarde. Miren, ya nada más faltan 25 minutos, 24 minutos ya para lo que es el final de este programa, pero no, Como quiera, aquí le seguimos con lo que es el programa en esta hora. Gracias, porque vamos a tener música en vivo. Oiga, música en vivo por allá en aquel lugar de Tamos, Veracruz, lo que es el grupo Renovación Cristiana, y dice que nos vamos a gozar.
4: Suena bonito.

0: Ahí quedó ese tema bonito con los hermanos de Renovación Cristiana, quienes el día miércoles 14, estaremos por ahí transmitiendo en vivo y en directo desde lo que es Tamos, Veracruz. Bien, volvemos por acá con nuestro hermano Francisco Alvarado, Francisco Mensajero Alegre. Hermano Francisco, muy buenas tardes nuevamente por acá para los que vienen llegando con nosotros en esta tarde. Mira, sé que andas por acá, ¿tienes alguna actividad próxima por aquí para
1: anunciar? 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
2: Iglesias aquí, no tengo los nombres, pero creo que es el hermano de, con el pastor, ay señor, como no venía programado, hermano, con agenda. Ajá. Venimos con la agenda de Dios, ahorita nos está acomodando aquí, a los que nos están recibiendo, y estuvimos ayer en una congregación ahí con unos muchachos y unos varoncitos, un pastor del grupo Dinamita Pentecostés.
0: Ajá.
2: Y vamos a estar el domingo en la mañana con ellos otra vez, y el domingo en la tarde con el pastor Timo, de la congregación Yufa, algo así.
0: Ajá.
2: Vamos a tener una actividad con un evangelista que viene de Broadville, y vamos a tener la actividad de allá con ellos.
0: Ándale, qué bien, pero ¿te queda algún día libre por si acaso alguien te quiere invitar?
2: Pues toda la semana, hermano, pero pues mañana venimos contigo, y si algún hermano tiene en bien invitarnos.
0: Ajá.
2: Vamos.
0: Para mañana en la tarde, jueves.
2: Mañana que es miércoles.
0: Jueves,
2: y tenemos disposición, hermano. El sábado también.
0: El sábado por la tarde, alguien que tenga también culto, ¿verdad? Por ahí que quiera invitar a nuestro hermano Francisco Mensajero Alegre. Bueno, pues por aquí está a disposición. Y bueno, pues el día sábado, el domingo, bueno, ya dice por acá que ya está ocupado. El sábado no, ¿verdad? El domingo sí.
2: El domingo sí.
0: Mañana, jueves, no. El viernes, ¿dónde estás, dices? El viernes. ¿El viernes con quién estás?
2: No, nomás la programación de la radio con mi hermano a las 3 de la tarde.
0: ¿El viernes o es el sábado?
2: No es el viernes.
0: Ajá.
2: Y bueno, el sábado tenemos disposición.
0: Bueno, ahí está, ¿verdad? Para que usted se dé cuenta de lo que es el ministerio de nuestro hermano, y lo que, bueno, pues por acá está disponible también para aquel que guste y quiera invitarle. Por aquí él se está quedando en una casa acá en Rincón de las Flores. A lo mejor por ahí ya hay alguna iglesia que esté por aquí escuchando, algún pastor por ahí que quiera invitarle. Puede usted comunicarse por aquí al teléfono de nuestro hermano Francisco Alvarado. ¿Qué es el número?
2: 782.
0: Ajá.
2: 224-56-79.
0: 782.
3: Son las 12:45.
2: 56-79.
0: Ok, ahí está, pues ya casi alguien quiere invitación, ¿verdad? A invitar a nuestro hermano por ahí para alguna actividad, también puede ser a un cumpleaños, ¿verdad? A un cumpleaños también puede ser, digo.
2: Claro, claro. Pues ayer estuvimos en el cumpleaños de nuestra hermana, la esposa del pastor. Pues ahí la festejamos.
0: Órale, a ver. Ya está. Pues ahí está nuestro hermano a disposición, ¿verdad? Para que si usted gusta y quiere por aquí invitarle para su cumpleaños. ¿No tienes fecha de regreso para tu casa?
2: Pues pienso yo, primero Dios, salimos el lunes.
0: Ajá.
2: A temprana hora vamos a pasar a Tampico, y estamos 2 días en Tampico y ya, se termina la gira.
0: Ahí termina todo. De Tampico ya para Poza Rica, ¿dónde dices que
2: para
0: estás?
2: Para Poza Rica, Veracruz, sí.
0: Poza Rica, Veracruz, y después, ¿dónde más tienes actividad?
2: De ahí vamos allá para Tabasco, a Cosamaloapan.
0: Cosamaloapan.
2: Sí, vamos por allá. Vamos para allá, para esos lugares. Ya en noviembre. vamos a estar para allá, lo que es esa región. Vamos a andar para allá. No conozco los lugares, hermanos, ni he tenido así el gusto de conocer a mis hermanos pastores, pero le doy las gracias ante Dios por las invitaciones que me están haciendo llegar para ir a esos lugares a compartir con ellos un poquito de la alabanza y de la palabra.
0: Amén. Bueno, pues ahí está la disponibilidad, está disponibilidad por ahí la agenda de nuestro hermano, para si usted gusta y quiere por ahí invitarle, está a disposición. Gracias, mi hermano. Y bueno, porque vamos a continuar con el programa de esta tarde bonita, para que usted siga. El teléfono por acá en el estudio es el 899-929-3644, 899-929-3644, y esto dice la carcacha del abuelo. A ver, viene de ahí, hermano Francisco Alvarado.

Diga nada más, ahí estaba escuchando la carcacha del abuelo con el hermano Francisco y sus teclados, Francisco el mensajero alegre. Oiga, también por acá, nuestro hermano Guillermo Bautista dice, bendiciones hermano, dice, desde Tantoyuca, Veracruz, dice, les digo que hace falta una estación de radio cristiana aquí para gozar, dice, con todo, bendiciones para todos ustedes, gracias mi hermano Guillermo, Dios te bendiga, Dios te guarde, gracias por tu comentario. También por acá me dice nuestro hermano de Radio Mahanaim Querétaro, dice unos coritos para gozarnos, aquí estamos disfrutando unas gorditas saliendo de la reunión de asustos religiosos. Oiga, ay Padre Santo, de asustos religiosos, ¿qué es eso? Oye, no seas así, sé que vacilas, pero no seas así, has de ser que asuntos religiosos, amén. Bueno, pues Dios bendiga por ahí a nuestro hermano, bendiciones, y bueno, por ahí, gracias, mi hermano Robertito, un saludo por ahí para todos los que te acompañan por ahí, a acabar con las gorditas, y bueno, pues, ahí está la invitación, ¿verdad?, para los que están por ahí cerca, oiga, váyanse que por ahí Robertito está pagando las gorditas, oiga, está pagando las gorditas. Allá en Cacateotamán, Tamazunchales, San Luis Potosí, también estaremos llevando a cabo esta gira por séptimo aniversario de Radio Provisión Reynosa, y estaremos por ahí con nuestro hermano Poli González, oiga, Poli González. Allá en Cacateotamán, Tamazunchales, San Luis Potosí, también estaremos llevando a cabo esta gira

0: Escuchábamos por ahí uno de los tíos que van a participar también allá en Gagateo, Tamán, Tamán, Tamán, Sunchales, San Luis Potosí. Gracias, mi hermano Robertito Eliseo Hernández, por sus comentarios. Dios les bendiga, Dios les guarde. Y bueno, pues por aquí ya para despedirnos también por acá de nuestro hermano invitado ya en este día, mi hermano Francisco, Dios te bendiga. Y bueno, pues por aquí invitándoles para que el día de mañana por acá nos escuchen. Adelante.
1: Gracias, mi hermano Pastor Macario. Gracias a Radio Provisión por la invitación. Y mañana conéctense a todos los hermanos que están enlazados. Muchas bendiciones. Y mañana vamos a tener otro ratito más con su hermano Francisco Alvarado, el mensajero alegre, con unos cantos ya con el teclado más en forma.
0: Amén. Gracias, mi hermano. Bueno, pues vamos a orar para despedirnos y darle gracias por este tiempo, por este espacio. Dios, gracias, Padre, le damos en el nombre de Jesús en esta tarde por tan hermoso tiempo que usted nos permitió el poder estar acá. Bendiga, Señor, a toda la audiencia. Gracias, Padre, porque usted ha sido bueno y porque para siempre es su misericordia. Hoy en este día pido, Dios, que usted sea bendiciendo nuestro salir y nuestro regresar a casa, así como lo ha hecho ya en lo que ya llevamos de este día. Bendiga, Señor, a mis hermanos que a continuación

siguen con la programación. En el nombre poderoso de Cristo Jesús. Amén, amén y amén. Amén. Dios les bendiga, mis amados hermanos. Dios les guarde. Hasta aquí nuestra participación. Bendiciones.

0: 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Nadie viene al Padre, si no es por mí.
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2: Es la 1:00 minutos.
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0: 1:20.
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mí Dios es omnipotente. Tiene el poder sin límites e inagotable. En otras palabras, poder infinito. Es omnisciente. El estado de tener un conocimiento total. La cualidad de saberlo todo. Es omnipresente. Capacidad de estar presente en todas partes simultáneamente. Significa que Dios está siempre presente en todas partes. Ese es mi Dios.

más. Vamos a ver. ¿Y a su nombre? Vamos, ya estamos en lo último del concierto, pero me gustaría que estuviéramos más acopladitos. Usemos las palmas con esto que dice más o menos y que se oiga fuerte, ¿no?

Muchas gracias, muy amables hermanos, muchas gracias por haber venido. Yo creo que ya llegamos al final de este concierto, será en una otra oportunidad cuando nos vamos a reencontrar. Muchas gracias, muy amables, y gracias, muchas gracias por tanto cariño. Será hasta en una próxima oportunidad, claro que sí.

existen dos días en el año en que no se puede hacer nada. Uno se llama ayer y otro mañana. Por lo tanto, hoy es el día ideal para amar, crecer, hacer y principalmente vivir.

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1: Son las 2:00.
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0: recibe al Padre. Dice así que ya no eres esclavo, sino que tú eres hijo. Y si eres hijo, también eres heredero de Dios. Por medio de...
1: Son ya las 2:06.
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0: Muy buenas tardes, muy buenas tardes, muy buenas tardes, amigos, hermanos que ya están en sintonía en esta preciosa tarde. Damos gracias, gracias a Dios la oportunidad y el privilegio que nos concede de poder ya estar al aire con cada uno de ustedes en esta hora. Gracias a Dios por esta oportunidad y este privilegio que nos concede de poder estar con cada uno de ustedes en nuestra programación como todos los miércoles. Mire, hay una noticia que quiero compartir con cada uno de ustedes. Ya estamos en el último mes en este horario. A partir de noviembre estaremos de 3 a 5 de la tarde. Entonces ya este es nuestro último mes, de 2 a 4 de la tarde. Entonces ya por ahí, a partir del el primer miércoles de noviembre, ya estaremos de 3 a 5 de la tarde. Vamos a regresar a nuestro horario habitual. Y bueno, por ahí hago esta notificación. Los estaré avisando cada miércoles. Y pues me siento muy contento con Dios. Vamos llegando. Tenemos algunas actividades que atender desde la mañana muy temprano. Y bueno, ahorita acabamos de llegar y ya estamos aquí listos para llevar a cabo nuestra programación como todos los miércoles. Gracias a los que ya están conectados. Por ahí saluditos a mis hermanos de General Terán, Nuevo León, que ya por ahí nos notifican que ya estamos al aire, ya conectados por Radio Amanecer. Y bueno, creo que ya le cambiaron frecuencia, 89.3 FM. No sé si siga siendo la misma o por ahí le cambiaron, ¿verdad? Pero bueno, a los que nos sintonizan a través de Radio Amanecer allá en General Terán, que bueno, hay una invitación al aniversario de nuestros hermanos. Ahorita vamos a estar anunciando también en esta primera hora. Recuerda que unos minutitos al finalizar la primera hora estaremos escuchando la palabra de Dios. Y pues por ahí vamos a estar escuchando esta invitación en un momento más. Y damos la bienvenida a nuestros hermanos de Radio Amanecer allá, Pastor Moy, gracias. Bueno, por aquí dice Mickey. Equivoqué, es la 88.3. Yo dije, ya le cambió, ya cambiaron de frecuencia. Pero bueno, por ahí a través del 88.3 FM, allá en General Terán, Nuevo León, y hasta donde llegue la señal, pues que Dios bendiga a nuestros hermanos. Gracias, Pastor Moy, por la oportunidad. Gracias, muchas gracias. Que bueno, por ahí este fin de semana tuvieron campaña juvenil. En estos dos primeros días de este mes, pues bueno, por ahí les mandamos saluditos a todos los jóvenes. Que Dios me les bendiga grandemente. Y pues es una bendición poder saludar a cada uno de ustedes, a los que ya están ahí conectados, están compartiendo. Comparta la programación si usted tiene esa oportunidad en esta hora de la tarde. Vamos a orar. Que el Señor siga bendiciendo nuestras vidas, que el Señor siga bendiciendo este equipo. Y pues nos sentimos muy, muy contentos con Dios. Venimos de una reunión aparte de parte de asuntos religiosos y pues nos sentimos muy, muy contentos por lo que se aproxima. Y pues gracias a Dios por cada oportunidad, cada bendición. Por ahí en la mañana tuvimos que salir muy tempranito y bueno, ahorita finalizó la reunión, por ahí saludando a varios pastores. Que Dios me les bendiga grandemente. Y ahorita quedé de enviarles saludos y pues en un momento más vamos a enviarles saludos y vamos a orar en esta preciosa tarde, ya que el Señor nos concede esta oportunidad de poderles saludar. Muchas gracias, gracias a por ahí a cada uno de nuestros amigos y hermanos que ya nos está escuchando. Que Dios me les bendiga grandemente. Y pues nos sentimos muy contentos por esta oportunidad y este privilegio que el Señor nos concede. Vamos a orar. Mi Dios y buen Padre Celestial, en esta preciosa tarde nos llegamos delante de tu presencia, Señor. Gracias por la oportunidad, gracias por el privilegio que nos permite, Señor, de ya poder estar al aire. Señor, gracias por cada uno de mis hermanos, por cada estación de radio que tiene a bien a compartir nuestra señal, a compartir la programación, Señor. Muchas gracias. Yo te pido una bendición para cada uno de ellos, Señor. Gracias por los que estamos en esta preciosa tarde, Señor, por los que llegarán en un momento más y los que llegarán en la siguiente hora, Señor. Y si no hubiere nadie más que nosotros en esta hora, Señor, pues no pasa nada, Señor. Gracias. Siempre agradecidos por esta oportunidad, Señor, ya que muchos solamente buscan en el ser enlazados y hasta ahí, Padre. Pero bueno, tú tocas sus vidas, mi Dios, en esta hora. Yo te doy gracias, mi Dios. Bendice este programa, estos minutos que estaremos al aire, Señor. Gracias porque tú has sido bueno con cada uno de nosotros, mi Dios, en esta hora. Te agradezco, Padre, y entrego este tiempo, que usted sea hablando a nuestras vidas, que usted sea hablando a nuestros corazones, Señor. Este equipo que nos permite permite y nos da la oportunidad, Señor. Gracias por cada uno de mis hermanos, Padre, que colaboran, Señor, para que Radio Mahanaim siga al aire. Señor, muchas gracias por cada bendición dada durante esta semana, Señor. Que usted sea bendiciendo sus vidas, que usted sea dando esa fuente de provisión sobre cada uno de ellos, mi Dios, en esta hora. Gracias. Te honramos y te exaltamos, mi Dios, y que este tiempo sea para edificación de cada uno de nosotros, Padre Celestial. Entrego este tiempo en tus manos y usted sea hablando con cada uno de nosotros, mi Dios, en esta hora, en el nombre de Cristo Jesús. Amén y amén. Vamos a comenzar nuestra programación. Por ahí quiero saludar primeramente a nuestro hermano pastor Manuel Gil, que bueno, por ahí en esta semana, en estos días estuvimos por ahí.
1: Son las 2:13.
0: Y pues vamos a escuchar un bonito tema. Comenzamos nuestra programación con un tema musical en voz del pastor Gil. Y bueno, pues aunque él no es programador, pero siempre apoya a Radio Mahanaim. Gracias, pastor, gracias. Dios me le bendiga. Y como menciono, pues vamos llegando de una reunión que tuvimos hace unos momentos. Y pues a Dios gracias por cada bendición dada sobre este ministerio. Y nos vamos con este bonito tema, el ciego Bartimeo. Y ahorita quiero saludar a los que ya están a través de las redes sociales, gracias, y los que nos sintonizan a través de Radio Amanecer, la 88.3 FM en General Terán, Nuevo León. Que Dios me les bendiga grandemente. Y también saludos y bendiciones hasta Bolivia, por ahí al pastor Alejandro Vázquez, que Dios bendiga sus vidas también, por ahí a cada uno de ustedes en esta hora de la tarde.

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0: Y esa es la invitación para toda la gente bonita allá en General Terán, General Terán, Nuevo León, al quinto aniversario de nuestros hermanos de Radio Amanecer, la 88.3 FM, la unción que viene de lo alto. Escuchábamos esta invitación para cada uno de ustedes, los que están por allá en General Terán, por aquellos lugares hasta donde llegue la señal. Les esperamos el 15, 16 y 17 de octubre. Va a estar con nosotros por ahí, dice el pastor Ben Piña de Cantares. Y bueno, por ahí mandamos saluditos. Como todas las mañanas, de 6 de la mañana empieza nuestro hermano Ben Piña con Cantares. Y bueno, por ahí queremos saludarle. Y bueno, por ahí va a estar en este aniversario en General Terán, Nuevo León. Y también por ahí nuestros hermanos del grupo Zafiro, nuestro hermano Chicho Alfaro, bueno, por ahí espero haber pronunciado bien su nombre. Y bueno, va a estar también en esta fiesta, en esta magna celebración, 5 años al aire a través del 88.3 FM, la unción que viene de lo alto. Y vamos a seguir adelante, vamos a saludar a cada uno de nuestros amigos hermanos que ya está en sintonía. Dábamos la bienvenida también a nuestros hermanos de ahí de Radio Amanecer, que bueno, por ahí estamos al aire. Que Dios bendiga sus vidas en una manera muy especial a nuestros hermanos. Gracias por estar en sintonía. Gracias, gracias por estar aquí con nosotros. Ya conectados por Radio Amanecer, la unción que viene de lo alto, la 88.3 FM. Gracias, Pastor Moy. Dios me le bendiga. Y feliz, feliz aniversario también. Saludos para usted y su hermosa y bendecida familia. Gracias por la oportunidad de enlazarnos. Gracias, muchas gracias. Nuestra hermana Nelly Martínez, bendiciones, audiencia de Radio Mahanaín. Les invitamos a sintonizar y a compartir y a comentar desde dónde visualizas o escuchas esta transmisión para la gloria de nuestro Dios. Bienvenidos y bienvenidos a este su programa. Gracias, Nelly. Dios te bendiga. Bendiciones. Por ahí dice el Pastor Moy, invítalos al quinto aniversario. Bueno, ahí está la invitación. Todos, todos son bienvenidos ahí en General Terán, Nuevo León. Y bueno, también nuestros hermanos de Compartiendo el Evangelio. Compartidísimo, hermano. Muchas gracias. Muchas gracias por compartir, mis hermanos de Compartiendo el Evangelio. Pues hermana Berito Franco, saludos y bendiciones para todos ustedes, familia bella. Muchas gracias, hermana Berito. ¿Cómo están por allá? Gracias a Dios. Espero se encuentren bien ahí en la hamburguesa mágica, quizás comiéndose una hamburguesa, unas flautas, una pechuga rellena, lo que estén comiendo. Dios les bendiga. Bendiciones. A su hermana Jacqueline Ávila, saludos al Pastor Gil. Dios le fortalezca. Amén. Así es. El Señor sea fortaleciendo la vida del Pastor Gil. Y pues muchas gracias. Gracias a Dios por ser un elemento para este ministerio. Como te menciono, el pastor no tiene programación, pero apoya, y eso para nosotros lo valoramos demasiado. También damos la bienvenida a mis hermanos de Radio La Red del Evangelio, enlazados desde Houston y compartido. Y bueno, bendiciones hasta Houston, Texas. Que Dios me los bendiga. Nuestra hermana pastora Jacqueline Ávila, saludos hermanita Patty y al pastor Pedro y familia. Muchas gracias, gracias. Espero se encuentren bien por allá. También mi hermano pastor Orlando, allá en Houston, director de Radio La Red del Evangelio. ¿Cómo están? ¿Cómo se encuentran en esta preciosa tarde? Nuestra hermana Nele Martínez, bendiciones y bendecida tarde, hermano Roberto Rodríguez. Saludos, saludos, gracias. Muchas gracias, Nelly. También ahí a través de Zafiro Radio, compartido por Zafiro Radio. Bueno, bendiciones y gracias por compartir la transmisión. Por ahí.
1: Las 2 y 25 minutos.
0: El grupo de Zafiro Radio, gracias. Y si llegan a ver esta transmisión, les mandamos saludos. Muchas gracias. Mi hermano Higinio, por allá, ¿cómo se encuentran en la Huasteca? Sonando por Radio Misionera, Jiré 103.3 FM. Abarcamos más de 94 comunidades y transmitiendo desde Huacatitlán de Terrazas, San Luis Potosí, México. Escúchanos por internet. Y bueno, también gracias, hermano Higinio. ¿Cómo estamos? Dios me le bendiga. Gracias. Conectado las 2 horas. Muchas gracias. Muchas gracias a todos. Que Dios me les bendiga. Dice, acá te esperamos, Roberto, eres bienvenido, y para todos los que escuchan la programación. Gracias, pastor, muchas gracias. Que el Señor me les bendiga grandemente. Nuestra hermana Anita Botello, Dios te bendiga, joven, saluditos. Muchas gracias, hermana, Dios le bendiga. Espero que se encuentren bien cada uno de ustedes. Y nos vamos con este tema que por aquí nos han enviado nuestro hermano, que también va a estar participando en General Terán, este bonito tema musical.

0: bueno, ahí escuchamos a nuestro hermano Chicho Alfaro con ese bonito tema, Ven Confiado. Bueno, por ahí va a estar participando también en el quinto aniversario de nuestros hermanos en General Terán. Y bueno, por ahí que Dios bendiga a todos nuestros hermanos que, bueno, por ahí nos están escuchando en esta preciosa tarde. Vámonos con este tema. Recuerde que ya estamos a unos minutitos de entrar a la palabra de Dios. Y bueno, saludamos a cada uno de los que menciono y reitero que nos están escuchando a través de las diferentes emisoras de radio en General Terán, ahí en Houston, Texas. Gracias, a través de Radio Afe también mandamos saludos y bendiciones. El quien les saluda en esta preciosa tarde de miércoles, una tarde fresquecita con el solecito. Bueno, este es el día que el Señor nos ha dado, 25 grados, mayormente nublado aquí en la ciudad de Querétaro. Pues su hermano en Cristo, Roberto Rodríguez. Como menciono y reitero, ya estamos a punto de cambiarnos de horario. Te menciono, este es el último mes que estaremos de 2 a 4 de la tarde. A partir del primer miércoles de noviembre ya estaremos...
1: Son las 2 y 30 minutos.
0: Y bueno, es un decir. Entonces por ahí esperemos que todo marche bien, y si no, nos vamos a estar quedando en el mismo horario. Ya más adelantito, como vayan transcurriendo los días, pues te haré saber. Pero bueno, vamos a seguir hacia adelante. Y nos vamos con este tema que, bueno, por aquí tenemos. Y ahorita vamos a escuchar al grupo Zafiro. Recuerda, la primera hora es para pedir algún tema musical. Si tú quieres enviarnos ese tema que a ti tanto te gusta, te comparto el WhatsApp donde no lo puedes enviar con toda confianza. Es 44-28-38-11-73. Ahí puedes enviarnos tu canto, el link de YouTube. Y pues automáticamente pues nos estarías ayudando, y posteriormente pues ya lo estaremos reproduciendo. Hay más saluditos, en un momento más los estaré leyendo. Gracias, muy buenas tardes, las 2 con 30 minutos. Y nos vamos con este tema musical.

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1: Y seguimos adelante. Muchas gracias por estar en sintonía, en la sintonía correcta de esta su emisora. Y pues nos sentimos muy contentos y agradecidos con Dios. Como menciono, atendiendo actividades, por ahí quiero mandar un saludo muy especial por ahí a nuestro hermano licenciado, el pastor Arturo de Santiago, y también por ahí al pastor Eric Manpica, que el Señor me les bendiga grandemente. Bueno, por ahí atendiendo algunos asuntos en esta mañana y pues bueno, por ahí apoyándolos también. Mando saludos también a nuestro amado pastor Asiel Flores, que bueno, por ahí lo saludamos hace unas horas atrás. Bueno, que el Señor le bendiga también a su hijo, que Dios les bendiga. También a un buen amigo mío, mi amado hermano, hoy pastor Isaac Montaño, y a su amada esposa también, que Dios me les bendiga grandemente. Fue una bendición poder saludarles y pues nos sentimos muy contentos de parte de Dios por lo que se aproxima, y pues son bendiciones de parte de Dios. Y pues agradezco primeramente a Dios y también a mi amado pastor licenciado de asuntos religiosos en nuestro estado, al licenciado Arturo de Santiago. Pues gracias, pastor, gracias por la oportunidad. Que el Señor me le bendiga grandemente, y quiero aprovechar este tiempo para extender mi saludo y pues agradecerle todo el apoyo que nos está dando en estos momentos. También gracias, pastor Eric, que Dios bendiga su vida aquí en el bello municipio de El Marqués. Nos preparamos, estamos a 30 días de lo que será Marcha para Jesús. El próximo lunes, más bien este lunes ya 12, estaremos en la cena y en la oración de Marcha para Jesús en la ciudad de Querétaro, en punto de las 4 de la tarde. Bueno, pues son los eventos que tendremos. También viene una conferencia de mujeres para este próximo 24 de octubre. También en un momento más te estaré dando esta información. Pero sí, el 12, día 12 de octubre, si no me equivoco, por ahí estoy viendo aquí el calendario, octubre 12. Por ahí confírmeme si es día lunes, día 12 de octubre, en punto de las 7 de la noche, tendremos la cena y tendremos la oración por lo que será Marcha para Jesús en este bello estado. Saldremos a proclamar el nombre de Dios en nuestra ciudad. Este lunes tendremos esta cena y nos sentimos muy contentos porque estamos siendo parte de Marcha para Jesús. Muy pronto tendremos en entrevista al pastor Miller, que es el encargado de esta marcha, y pues por ahí vamos a estar gozándonos este lunes. La invitación es para todos los pastores, para todas las iglesias del semidesierto, las iglesias donde ustedes se encuentren, a sumarnos a proclamar el nombre de Dios. Y también estamos en Adoremos Juntos, una tarde de adoración en la plaza principal. Bueno, este año, conforme pues menciono y reitero, pues estamos a punto de tener lo que es esta cena de oración, de intercesión por lo que será Marcha para Jesús. Y pues nos sentimos muy contentos porque estamos ayudando en la parte de diseño, estamos ayudando en lo que es parte de medios, y también estamos ayudando a hacer el anuncio y la invitación a todas las iglesias de Querétaro, de los 18 municipios, a unirnos a proclamar el nombre de Dios. Pastores del semidesierto de San Joaquín, pastores de Ezequiel Montes, de Cadereyta, se están sumando. Entonces la invitación no solamente es para las iglesias o jóvenes de la ciudad de Querétaro, es para todo el pueblo de Dios, a gozarnos, a proclamar el nombre de Cristo Jesús en las calles más bellas, sin agraviar a los que nos están escuchando, sin agraviar a los municipios que nos están escuchando, a proclamar el nombre de Dios por las calles de la ciudad de Querétaro. Ha habido marchas de diferentes contingentes, pero bueno, hoy es el tiempo de que usted y yo nos levantemos y proclamemos el nombre de nuestro Dios en las calles de Querétaro. Y como te menciono, este lunes tendremos esta actividad con el pastor Miller aquí en Corregidora, bueno, en la calle principal del centro histórico de Querétaro. Y también viene esta conferencia de mujeres, pero deja tener la información a la mano y con todo gusto la comparto. Vámonos con un tema musical y posteriormente ya estaremos a unos minutitos de entrar a la palabra de nuestro Dios. Vámonos con un tema en voz de mi hermano Carlos Armando, este tema musical de todos los amores. El tiempo avanza y pues nos sentimos muy contentos. Gracias por tu sintonía, que Dios te bendiga. Te saludamos desde la bella ciudad de Querétaro, México. Muchas, muchas gracias. Y bueno, también saludamos allá, gracias a mi hermano Pedrito. Estamos de regreso enlazados hasta Querétaro. Saludos y bendiciones, mi hermano Roberto. Gracias, hermano. Mano Pedrito allá en Galveston, Texas, a través de Radio Vida 99.7 FM. ¿Cómo se escucha por allá? Gracias, muchas gracias por estar escuchándonos en esta hora de la tarde.
2: Las 2:40.

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1: Para que todo aquel que en él crea no se pierda, mas tenga la vida eterna.

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1: Ahí escuchábamos a nuestro hermano Carlos Armando desde Tijuana con ese bonito tema musical titulado De Todos los Amores. Y bueno, quiero seguir saludando a los que están en las redes sociales. Muchas gracias. Y bueno, como te menciono, este 12 de octubre sí es la cena para este evento que tendremos el día 7 de noviembre. Mire, hoy estamos a 7 de octubre. ¿Cuántos días nos esperan para esta marcha? 30 días. Entonces, pues contentos con Dios para salir a proclamar el nombre de nuestro Dios. Como el año pasado fue de mucha bendición orar por nuestra ciudad, levantar una oración. Los contingentes en este año pasado fueron 4 contingentes, y pues iban las camionetas con las bocinas, iban con el audio, las danzadoras iban por delante. Los chofás también iban por delante, y bueno, así nos llevamos por contingentes, y fue de mucha bendición el poder adorar a Dios en uno de los lugares. Ahora cambia un poquito el trayecto. Siempre salimos de la Alameda Hidalgo, pero en esta ocasión se nos está convocando del Jardín Cenea. Es uno de los jardines que están ubicados dentro de nuestra ciudad, dentro de las plazas más cercanas a nuestro centro histórico. Y bueno, pues ahí va a ser el punto de reunión en este año. Y pues nos sentimos muy contentos. Como menciono, la información solamente tenemos esto. Sábado 7 de noviembre, en punto de las 4 de la tarde, vamos a salir a proclamar el nombre de nuestro Dios. Y bueno, ya conforme vaya avanzando en esta reunión de lanzamiento, pues ya el próximo miércoles pues te podemos dar información completa. Pero la invitación es para cada uno de nuestros hermanos pastores, iglesias, líderes.
2: Son las 2:45.
1: Y proclamar el nombre de Dios. Claro que usted puede llevar lonas, usted puede llevar folletos, usted puede llevar mensajes de esperanza, cartulinas, puede llevar lonas. Bueno, hay una condición, solamente no se le puede agregar un logotipo externo al logotipo de la Marcha para Jesús. Solamente es la única indicación que tenemos, que no podemos agregar logotipos de empresas, de política, de iglesia. Solamente es cuestión de llevar un mensaje de paz, un mensaje a través de las cartulinas, de las lonas, y pues ya también esa cuestión ya se está trabajando. Y bueno, recuerda, este sábado 24 de octubre hay una conferencia Mujeres Orando por la Nación. Te invita a Mujeres Orando por la Nación Vela este próximo sábado 24 de octubre del 2026. Lugar: Iglesia Cristiana Ministerios Torre Fuerte. Esto queda en la calle Benito Juárez número 17, en Santa Rosa Jauregui, en Querétaro. Recepción en punto de las 9:30 de la mañana. Te esperamos completamente gratis. Es una entrada sin costo para todas las mujeres siervas de Dios. Esta es la invitación que nuestras hermanas están haciendo para ustedes. Es un momento de oración, de intercesión, y pues nos han enviado la invitación, y gracias por hacernos parte también. Nos han enviado la invitación. Que Dios bendiga a nuestros hermanos de Vela Querétaro. Te invita a este congreso, a este tiempo de oración, este sábado 24 de octubre, en punto de las 9:30 de la mañana, en la Iglesia Cristiana Ministerios Torre Fuerte, calle Benito Juárez número 17, en Santa Rosa Jauregui, Querétaro. Esa es la invitación que tenemos para todas las mujeres, para que vengan a disfrutar de este tiempo para ustedes, ya que es un tiempo de mujeres. Pues esa es la invitación que tenemos y que nos hacen llegar, y pues nos sentimos contentos. Gracias, muchas gracias. Y los que están en redes sociales, no se me desesperen, porque aquí estoy viendo sus comentarios. Muchas gracias por estar aquí con nosotros. Saludamos a nuestro hermano Manuel Moreno allá en Matamoros, Tamaulipas. Saludos y bendiciones, hermano Roberto Rodríguez. Aquí estamos en sintonía, acompañado de mi esposa, nuestra hermana Generosa González. Un saludo muy fraternal. Gracias, mi hermano, Dios me le bendiga. Desde Matamoros, Tamaulipas, un abrazo fuerte, mi hermano. Muchas gracias. Mi mamá, la pastora Patty Hernández, que ya está, este mes está de manteles largos, está de manteles largos. Como menciono, ya estamos finalizando los cumpleaños dentro de la familia y pues ella pues ya está a pocos días de celebrar un año más de vida para que pues ahí se aliste con un detallito muy muy especial, porque he creído y sigo creyendo que ha edificado a muchas mujeres. Nuestra hermana Nelly Martínez, bendiciones y saludos para mi tía Naí Hernández, que está escuchando la programación en San Pedro Garza, Monterrey. Y saludos para mi tía Flor en a ver, vamos a ver por acá, de este lado en esta computadora. Saludos a mi tía Flor Encarnación hasta García, que bueno, a veces no alcanzo muy bien a ver el apellido, ¿verdad? Pero bueno, por ahí les mandamos saludos, a ver si por ahí nos comentan, si nos comentan esta transmisión. Su hermana Carmen Reyes, Dios bendiga tu vida, saludos para todos, gracias, bendiciones hermana Carmen, Dios le bendiga. Saludos y bendiciones mi hermano Roberto, Dios te bendiga. Muchas gracias pastor. Saludos al pastor Gil, que Dios me lo bendiga. Y muchas gracias, mencionaba hace un momento, nos estábamos gozando con un tema de él y ahorita voy a estar poniendo un tema de él. Como menciono, él no es programador, pero él manda su semilla y pues es de mucha bendición. Mire, y se acercan los pagos correspondientes, se acercan la compra de algunas herramientas para que sigamos funcionando. Y pues gracias hermano Gil, muchas gracias. Cada semilla que ustedes siembran a este ministerio pues está dando el fruto correspondiente. Estamos viendo vidas restauradas y muchas gracias. El Señor sea proveyendo esa fuente de mi hermano Gil. Pues muchas gracias, gracias a Dios por esa bendición y gracias también a los pastores. Por aquí veo al pastor Jesús y a su amada esposa, quizás su amada esposa en su trabajo, en casita, no sé dónde se encuentre, pero que Dios me la bendiga grandemente. Y muchas gracias por estar aquí con nosotros. Que el Señor sea bendiciéndoles, mis hermanos. Les amamos con todo nuestro corazón. Bendiciones al pastor Juan Lara.
0: Son las 2:50.
1: Pero por ahí le mandamos saludos y bendiciones, ¿verdad? Yo le decía a mi papá, bueno, por ahí tiene una, nos ha dado una encomienda y bueno, yo aquí estuve esperando al pastor, pero yo espero que el sábado lo podamos ver y disfrutar de un cafecito juntamente. Yo ya tenía preparado el café en estos días y pues que Dios me le bendiga grandemente. Y pues vamos a seguir adelante, vámonos a un tema musical y ahorita regresamos y vámonos con un tema musical de nuestro hermano, precisamente nuestro hermano Gil, y ahorita regresamos.

Y bueno, ahí está el avance pues, de mi hermano Gil, el pastor Manuel Gil, con ese tema, hay poder en la alabanza. Vamos a entrar en la palabra de Dios en este precioso tiempo que el Señor nos permite, saludando a mis hermanos en General Terán a través del 88.3 FM. Muchas gracias. También saludamos por ahí a través de Radio La Voz, la red del Evangelio. Y bueno, por ahí a cada uno de ustedes también, muchas bendiciones. La red del Evangelio. Y bueno, por ahí a cada uno de ustedes también, muchas bendiciones.

0: grandemente. Y seguimos hablando acerca de este precioso libro, libro de Hechos, y hoy quise llamar a la unidad. Recuerda que la iglesia no es el templo. El Señor habita, claro que sí, ahí está su presencia, pero la iglesia no es las cuatro paredes. La iglesia somos cada uno de ustedes. Y vamos a leer lo que dice el libro de Hechos. En el libro de Hechos, capítulo 2, versículo 46 al 47, en esta hora de la tarde, honrando al Padre, al Hijo y al Espíritu Santo en esta hora, y perseverando unánimes cada día en el templo, y partiendo el pan en las casas, comían juntos con alegría y sencillez de corazón, alabando a Dios y teniendo favor con todo el pueblo. Y el Señor añadía cada día a la iglesia los que debían de ser salvos. Mi Dios y buen Padre Celestial, en esta preciosa tarde nos hemos gozado con las alabanzas, Señor, y hoy vamos a meditar en esta hora, a partir de este momento, al finalizar la programación, en tu palabra. Usa mi vida, usa mis labios, Señor. Gracias por cada uno de mis hermanos, gracias por Radio Amanecer, que fue la primera en conectarse, Señor. 15, 16 y 17 de octubre tú les permitirás celebrar 5 años al aire, Señor. Gracias por la vida del Pastor Moy, gracias por la vida de su esposa, los que nos escuchan ahí en la ferretería General Terán, en sus alrededores, Señor, sean bendecidos. Gracias también a través de Radio A Fe, Señor, ahí el Pastor Alejandro, Señor, gracias porque estamos viendo el mover de tu Espíritu Santo. A pesar de las circunstancias, tu Espíritu Santo sigue abriendo camino en Radio A Fe, Señor, a punto quizás de tirar la toalla, pero hoy, Señor, hay una palabra de parte de Dios, que hay un principio grande para Radio A Fe, Señor. Gracias porque estamos en constante comunión con el Pastor Alejandro, Señor, también están a punto de cumplir un año más, Señor, llevando tu palabra a través de las ondas de internet, Señor. Gracias por Radio Vida 99.7 en Galveston, Señor. Gracias porque hoy abren los micrófonos para que escuchen tu palabra, Espíritu Santo. Gracias por la vida de mi hermano Pedro Reyes, de mi hermana Anita Izaguirre, Señor. Gracias que tú seas bendiciendo sus vidas, Señor. También ahí en Houston, a través de Radio La Red del Evangelio. Gracias por el pastor Orlando y su familia, Señor. Gracias, y por las estaciones de radio, Señor. No las menciono porque no las veo en este momento, pero usted conoce las que llegarán a partir de este momento. Radio Vida, Radio... quizás Radio Vida, Señor, quizás Radio Jesús es el Camino, quizás es Radio Provisión, quizás nuestros hermanos de Radio Fortaleza, Señor. Gracias por cada directiva, Señor, que están de manteles largos, Espíritu Santo, en esta hora. Tu poder y tu unción descienda sobre cada uno de ellos. Muchas gracias, Espíritu Santo. Usa mi vida en esta preciosa tarde, Señor. Gracias en el nombre de Cristo Jesús. Amén. Y amén, gloria a Dios. Escuchábamos lo que nos dice la palabra de Dios en el libro de Hechos. Al leer el libro de Hechos encontramos cómo es la iglesia primitiva, el ser ejemplo de la iglesia primitiva. ¿Y qué nos enseña la iglesia primitiva? Una de las cosas que he venido mencionando, y por los que nos escuchan en esta preciosa tarde, nos llama a ser unánimes. Nos llama a ser unánimes. La iglesia primitiva era unánime. Leemos desde el capítulo 1, capítulo 2, capítulo 3, 4, 5, 6, 7, 8, 9. Vamos a encontrar la palabra unánimes.
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2: Mi Dios es omnipotente. Tiene el poder sin límites e inagotable. En otras palabras, poder infinito. Es omnisciente. El estado de tener un conocimiento total. La cualidad de saberlo todo. Es omnipresente. Capacidad de estar presente en todas partes simultáneamente. Significa que Dios está siempre presente en todas partes. Ese es mi Dios.

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1: Son las 3

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6: Un cuerpo, así también Cristo. Porque por un solo espíritu fuimos todos bautizados en un cuerpo, sean judíos, sean griegos, sean esclavos o libres, y todos se nos dio de beber de un mismo espíritu. El mismo Señor Jesucristo, que limpió mis pecados, que redimió mi vida, que me lavó con su sangre preciosa, el que me ha libertado de mis pecados, es el mismo Dios que ha hecho lo mismo con usted.
7: Unánimes. Usted lo puede ver, unánimes, y no me cansaré de repetir esta palabra desde que empezamos esta serie. Tenemos que estar unánimes para que el Espíritu descienda como en Pentecostés. Pero si yo estoy peleado con mi hermano, estoy peleado con mi mamá, estoy peleado con mis hijos, estoy alejado de ellos, pero sirvo en la iglesia, no estoy en comunión, unidos. Tenemos que estar todos unidos. Porque somos un solo cuerpo. Usted cumple una función, yo cumplo una función. Porque así como nuestro cuerpo es uno, y tiene muchos miembros, pero todos los miembros del cuerpo, siendo muchos, son un solo cuerpo, así también Cristo. Porque por un solo espíritu fuimos todos bautizados en un cuerpo. Si usted no se ha bautizado, el día que usted se bautice es lo mismo que me sucedió a mí, porque el Espíritu Santo desciende sobre cada uno de nosotros. Yo el día que entregué mi vida al Señor hace 5 años, en los cuales han sido los mejores cinco años dentro de mi vida, porque es lo que tenemos sirviendo al Señor, después de haber bautizados, de ser bautizados, de entregar nuestra vida al Señor, 15 años, 14 años, hoy 20 años, han sido los mejores de mi vida, los mejores. Y claro, Dios me llama a ser unido. Nos cuesta como hijos de Dios, pero la iglesia primitiva nos deja este ejemplo. Porque por un solo espíritu fuimos todos bautizados. Sean judíos o griegos, sean esclavos o libres. y todo se nos dio de beber de un mismo espíritu. La existencia de la iglesia es gracias a un mismo espíritu. Ahora, para ver la bendición de Dios, la unidad da victoria a la iglesia. La victoria de la iglesia primitiva fue la unidad. Es un milagro. Había gentiles, había griegos. Había personas que veíamos en el Antiguo, en el Nuevo Testamento, en los evangelios, que la gente no se llevaba. Pero vino nuestro Señor Jesucristo. Vino a redimir, a perdonar y darnos esa unidad. Y leíamos hace un momento en el libro de Hechos, capítulo 2, 46 y 47. Y perseverando unánimes cada día en el templo. Perseverando unánimes. Observa la palabra perseverando. Nos cuesta, seamos honestos, perseverar unánimes. Porque queremos que todo lo hagamos nosotros solos. Nosotros nada más. Primero es entender que son uno. Segundo, acciones intencionales para mantenerse en unidad. Y tercero, permanecer a pesar de las adversidades que enfrentaban. Por eso es que el Señor añadía cada día a la iglesia los que deberían de ser salvos. Cuando hay unidad, hay salvación, bendición y crecimiento.
8: Son las 3 y 13 minutos.
7: Para llamarlo de esta manera, nuestra congregación permanece unánime, se suma a los proyectos, se suma a la visión que tenemos establecida y permanecemos unánimes, porque dentro de la congregación, los que son pastores, a veces ya quieren tomar responsabilidades que no. Pero aquí el Señor nos llama perseverando unánimes. Somos un equipo. Somos un equipo. Nadie es más, nadie es menos. No, todos. Y aquí, al observar la palabra perseverando, primero es entender que son uno. Segundo, acciones intencionales para mantenerse en unidad. Y tercero, permanecer a pesar de las adversidades que enfrentaban. Entendieron que son uno. Segundo, acciones intencionales para mantenerse en esa unidad que el Espíritu Santo había establecido con ellos. Versículo 8, y descendió el Espíritu Santo sobre cada uno de ellos. Fueron llenos, empezaron a hablar nuevas lenguas, empezaron a hablar nuevos dialectos, empezaron a hablar nuevos lenguajes. Entendieron que son uno. Demostraron acciones intencionales para mantenerse en esa unidad. Y tercero, permanecieron a pesar de las adversidades que cada uno de ellos enfrentaron en ese momento. Por eso es que el Señor añadía cada día en su iglesia los que deberían de ser salvos. Cuando hay unidad, hay salvación y bendición y crecimiento. Dentro de los ministerios radiales tiene que haber unidad.
8: Son las 3 y 15 minutos.
7: Dentro de nuestra programación, ya él ya tiene unos meses que se retiró. Pero me comentaba, me decía, hay un programa que no me gusta y no me gusta. Y le decía, pero es que tenemos que permanecer unidos. Tenemos que permanecer unidos. A mí me dice el hermano, ¿sabes qué? Te entrego mi espacio. Termino de cumplir con mi ofrenda y hasta aquí. Porque este programa lo tienes y lo he venido siguiendo y escuchado y no me ha gustado. Entonces, no solamente en una congregación pasa. Dentro de nuestros ministerios pasa. Dios nos llama a ser unidos. Y cuando somos unidos, desciende la bendición de Dios. Ejemplo, el capítulo 2, versículo 1 de Hechos, cuando llegó el día de Pentecostés, estaban todos unánimes, unidos, orando, intercediendo.
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7: En el versículo, capítulo 14, versículo 20, ya vemos a Saulo transformado. Pablo fue apedreado y dado por muerto por los discípulos. Lo rodearon y él se levantó y continuó predicando. Fíjese. Pablo fue apedreado y dado por muerto, pero los discípulos... Pero los discípulos lo rodearon y él se levantó y continuó predicando. Pedro estaba en la cárcel a punto de ser asesinado, pero la iglesia hacía oración sin cesar por él. Cuando usted se une en una oración por los que estamos de este lado, por los que estamos al frente de estos ministerios radiales, esto sucede. El micrófono ya se iba a caer. Pablo estaba en la cárcel, imagínese usted predicando, cumpliendo el llamado, la gran comisión. Pedro estaba en la cárcel, a punto de querer quitarle la vida, pero la iglesia hacía oración sin cesar por él. Estaban unánimes juntos. Quizás hubieran dicho, ¿para qué oramos si ya cumplió el llamado? Quizás dentro de nosotros, en nuestra vida. Es que ¿para qué oramos? Pero somos la iglesia del Señor. Usted tiene que orar, yo tengo que orar, y viceversa. Pablo fue apedreado y dado por muerto, pero los discípulos lo rodearon y él se levantó y continuó predicando. En el libro de Hechos, capítulo 4, versículo 24, la iglesia se une en oración para pedir confianza y valor a causa de la persecución. Ya la persecución ya estaba. Te mencionaba hace 8 días, la persecución no solamente la estamos viendo o la estamos viviendo en continentes lejanos al nuestro, sino... constantemente. Usted que es hijo de Dios, siervo de Dios, su familia lo aborrece. Tenemos familia que nos aborrece por servir al Señor. Eso es persecución. Quizás usted, no sé, usted que me está escuchando, es el único que va a la iglesia. La iglesia se une en oración. Nosotros nos unimos en oración por los que están siendo perseguidos por cumplir la gran comisión. Y leemos en el libro de Hechos, capítulo 4.
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7: Adiós. No dice uno, unánimes todos. Recuerda, unánimes todos, todos, todos, unánimes. La voz a Dios, y dijeron: soberano Señor, tú eres el Dios que hiciste el cielo y la tierra, el mar y todo que hay en ello. Unánimes. Ahora nos vamos 10 versículos abajo. Hechos, capítulo 4, versículo 34. Y así que no había entre ellos ningún necesitado, porque todos los que poseían heredades o cosas las vendían y traían el precio de lo vendido. La comunidad de los primeros creyentes no había ningún necesitado, porque quienes tenían casas o terreno lo vendían y entregaban del dinero a los apóstoles.
8: Son las 3 y 20 minutos.
7: ¿Por qué no había necesitados, iglesia? Porque entre ellos se ayudaban. Esto lo tenemos que hacer todos. Lo mucho o poco que tengamos, hermano, hoy estoy dispuesto a apoyarte. Porque no había necesitados, porque ellos vendían. Como en la historia se le conoce, hacían un trueque, cambiaban. No había necesidades entre ellos, porque se ayudaban y suplían entre ellos sus necesidades. En la comunidad de los primeros creyentes no había ningún necesitado, nadie le hacía falta comida, vestimenta, ropas, calzado, etcétera, porque entre ellos mismos se ayudaban. ¿Cuántas veces hemos ayudado a alguien en una necesidad? Y la iglesia primitiva lo hacía. Te comparto los versos. Hechos, capítulo 4, versículo 34. Cuando tengas la oportunidad, tú con tus mismos ojos puedes darte cuenta. En Hechos capítulo 5, versículo 12, nos damos cuenta acerca de algo. Y por la mano de los apóstoles se hacían muchas señales y prodigios en el pueblo, y estaban todos unánimes en el pórtico de Salomón. Unánimes. Ninguno de los discípulos o apóstoles ya en ese momento. Y por la mano de los apóstoles se hacían muchas señales y prodigios en el pueblo, y estaban todos unánimes en el pórtico de Salomón. Los apóstoles, a través de Jesús, hacían milagros grandes con el poder del Espíritu Santo para mostrar que su mensaje era verdadero y no eran fábulas que escuchaban en aquel tiempo. Los creyentes se reunían juntos y en paz en un lugar público del templo llamado el Pórtico de Salomón. Unidad y crecimiento vemos en este verso. Se reunían en el pórtico de Salomón para oír la palabra y predicar de Jesucristo. Alguien me preguntaba, un pastor a mí me hacía una pregunta. Me decía, yo siempre lo he dicho, yo todavía no soy pastor ni nada, pero así me hacía: Pastor Roberto, ¿tú crees en los milagros? Le digo, claro, pero para que un milagro suceda, todos tenemos que estar unánimes. No puede haber un milagro si no hay un si no estamos unidos. Si yo estoy peleado con aquella persona. Y el pastor se quedaba sorprendido, esperaba otra respuesta. Y me decía, creo que es muy cierto lo que estás diciendo. Hoy en la actualidad es difícil encontrar milagros. Te mencionaba hace 8 días. Hoy en redes sociales encontramos diversidad de cosas que yo omito, no me gusta decirlo, pero hoy encontramos mucho emocionalismo. Y es un punto que yo me brinco en ese momento, hasta ahí no solamente, porque no tengo las palabras para decirlo. Pero al ver la palabra de Dios y por la mano de los apóstoles se hacían muchas señales y prodigios en los pueblos y estaban todos unánimes. Al yo leer este verso, puedo decirte con toda seguridad, para que milagros sucedan, para que milagros acontezcan, señales y prodigios acontezcan hoy en este momento, todos tenemos que estar unánimes. Quizás me equivoco, pero hoy en este verso hago pausa. Y por la mano, fíjese, por la mano de los apóstoles se hacían muchas señales, porque estaban unánimes. En el libro de Hechos, donde leíamos hace un momento atrás, capítulo 4, versículo 32, todos tenían el mismo corazón y alma. En el libro de Hechos, capítulo 15, del 1 al finalizar, y la multitud que los había creído era de un corazón y de un alma, y ninguno decía ser suyo propio nada de lo que poseían, sino que tenían todas las cosas en común. Todos tenían un mismo corazón y alma, unánimes, unánimes. Versículo 15, capítulo 15, perdón, de Hechos, resolvían los conflictos doctrinales.
8: Son las 3 y 25 minutos.
7: Mediante el acuerdo guiado por el Espíritu Santo. Ahí en el libro de Hechos, capítulo 15, versículo 3, nos damos cuenta acerca de esto. Y ellos, pues, hablando, habiendo sido encaminados por la iglesia, pasaron por Fenicia y Samaria, y contando la conversión de los gentiles, y causaba gran gozo a todos los hermanos. Se alegraban. La iglesia apoyaba los viajes misioneros de los apóstoles. Se gozaban por lo que acontecía en esos minutos, en esos momentos que ellos iban a compartir la palabra de nuestro Señor Jesucristo. Para ver todo esto, mi querido oyente, tenemos que permanecer unánimes. Unánimes. Que Dios nos lleve, como la iglesia primitiva, a ser unánimes. La unidad, el blanco del enemigo. Cuando el enemigo ve unidad, ¿qué busca? No va a estar en paz. Al contrario, unido, él va a querer que no haya unidad. Él no va a querer que exista la unidad porque eso le molesta. No le agrada la unidad. No le gusta la unidad, no le parece la unidad. El objetivo del enemigo siempre será afectar la unidad de la iglesia. El saber, como dijo Jesucristo en el libro del Evangelio Mateo, capítulo 16, versículo 18, las puertas del Hades no prevalecen.
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7: No prevalecerá, porque el Espíritu Santo está con cada uno de nosotros. Él busca endañar la unidad de la iglesia. Porque lo único que puede impedir el avance, porque él puede impedir el avance, causar desánimo, entristecer al Espíritu Santo, es la falta de unidad. Te mencionaba hace 8 días. El Espíritu Santo es una persona. Usted tiene una emoción. Cuando recibe una noticia, su ser se entristece. Llega esa tristeza, ese llanto. El Espíritu Santo también se entristece cuando no estamos unánimes. Y si una cosa está dividida contra sí misma, tal cosa no puede permanecer. Marcos capítulo 3 versículos 25. Si una casa está dividida contra sí misma, esta casa no puede permanecer, no podrá avanzar. Una casa, una familia, una visión dividida por Satanás no puede permanecer, no puede avanzar y mucho menos puede durar. Dios nos llama en unidad. Hay un equipo dentro de mí. Dentro de Radio Mahanaim, ustedes saben quién es, mi familia. Para que ese ministerio siguiera avanzando, tuvo que estar en unidad. Somos diferentes carácter, somos diferentes emociones, somos diferentes personas al hablar, diferentes mensajes, diferentes palabras, pero permanecemos en unidad. Ahora, manifestaciones de la división. ¿Cómo se manifiesta en la iglesia? Una división, una visión diferente, un corazón indiferente, un espíritu de menosprecio hacia la iglesia, una acción intencional de lastimar la iglesia, un espíritu de orgullo que no se sujeta, un espíritu conflictivo, es un espíritu que causa el compromiso. Excusa del compromiso, un espíritu de aislamiento, un espíritu de inferioridad, un espíritu de desánimo. Una visión diferente, es que pastor, no está haciendo bien las cosas, yo tengo esta idea. Claro, usted aporta ideas, pero sométase a la visión de su pastor.
8: Es que el pastor. Las 3 y 30 minutos.
7: Tener mi visión. No, Dios ha establecido una visión y esa misma visión todos los que están tienen que sujetarse. Dentro de este ministerio hay una visión, todos los enlaces, todos los programadores se sujetan a esa visión. Yo me sujeto a la visión de las estaciones de radio. Yo no vengo a imponer que esta es mi visión y así vamos a trabajar, no. Sino que cada radio, cada pastor, usted tiene que saber diferenciar con su congregación la manifestación de la división, porque el enemigo no le va a gustar la unidad. Busca a aquella persona que tanto confiamos, a que tanto amamos, el mismo Satanás puede utilizarla. Entonces te daba esta serie de lista de palabras: una visión diferente, un corazón indiferente, un espíritu de menosprecio hacia la iglesia, es que este hermano no cumple, etcétera, etcétera. Ahora, en Primera de Corintios, capítulo 1, versículo 10 al 13. Os ruego, pues, hermanos, por nombre de nuestro Señor Jesucristo, que habéis todos una misma cosa, que no haya entre vosotros divisiones. No busques divisiones, sino que estéis perfectamente unánimes, unidos, en una misma mente y en un mismo parecer, porque he sido informado acerca de vosotros, hermanos míos, por los del CEU, que hay entre vosotros contiendas. Quiero decir que cada uno de vosotros dice: yo soy del Pablo, y yo de Apolos, y yo de Cefas, y yo de Cristo. ¿Acaso está dividido Cristo? ¿Fue crucificado Pablo por vosotros, o fuisteis bautizados en el nombre de Pablo? El apóstol Pablo tuvo que corregir a la iglesia varias veces. Me encanta lo que dice el 2 y el 13. Quiere decir que cada uno de vosotros dice: yo soy de Pablo, y yo de Apolos, y yo de Cefas, y yo de Cristo. ¿Acaso está dividido Cristo? ¿Acaso hoy Cristo está dividido? ¿Acaso el apóstol Pablo, Saulo, fue crucificado por vosotros? ¿Acaso fuisteis bautizado en el nombre del apóstol Pablo? Entonces, no hay una iglesia perfecta. Pastores, personas nos han dicho, y hay pastores ahí conectados y no me van a dejar mentir, es que esta no es la iglesia perfecta que yo buscaba. Miembros de iglesias, jamás digas eso. Porque ¿quiénes somos nosotros si el único perfecto estuvo entre nosotros y lo mandamos a la cruz del Calvario? Usted que me está escuchando en la radio, y espero que no le estés apagando. Y si la apagaste, es que Dios te está hablando, porque no te conozco, pero es la palabra de Dios hablándote en esta tarde. Porque no hay iglesia perfecta. Pablo tuvo que corregir la iglesia varias veces. ¿Acaso está dividido Cristo? Esta parte me encanta. ¿Acaso el Cristo está dividido? ¿Fue crucificado Pablo por vosotros, o fuisteis bautizados en el nombre del Señor Jesús, en el nombre del apóstol Pablo? Hemos escuchado dentro de nuestro ministerio: es que esta no es la iglesia perfecta que tanto buscaba. ¡Aleluya! Porque no hay iglesia perfecta, iglesia. No somos perfectos.
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7: Pero la gloria a Dios por aquellos padres de la fe que están cuidando de la iglesia. Gracias por cada pastor que está ahí conectado, nos está escuchando. Por su pastor de su congregación. A Dios toda la gloria, porque usted está unánime. No tuvo que ir a una iglesia a sacar, etcétera. Ese es otro punto. El peligro de la división. Mutilar el cuerpo de Cristo, producir un cristianismo estéril, el que no da fruto, produce un estado de inmadurez espiritual, impide el desarrollo de los frutos del Espíritu Santo, estanca el crecimiento de la iglesia, perjudica de manera directa a quien lo permite. Iglesia, no permitamos esto. Cuando estamos unánimes, el enemigo se molesta. Querrá cortar lo que está unido. Pero no. Perseveremos cada uno de nosotros. Pastor, persevera con tu congregación. Porque leíamos hace un momento: el Señor va a añadir los que deben de ser salvos. Si hoy Dios en esta semana dio dos almas, gloria a Dios. En esta semana quizás te dará una. Gloria a Dios. Perseverar unánimes. La unidad es nuestra bandera. Y termino con el punto número 4 en esta tarde. Una bandera representa una nación, una ideología, una visión. La bandera que nos debe de caracterizar como iglesia es la unidad. Que muchos Cristo Jesús han hecho, que Cristo Jesús ha hecho una sola iglesia. Es hora de guardar las banderas individuales y levantar la bandera de la unidad. Libro de Efesios, y estoy terminando en esta hora de la tarde. Yo pues, preso en el Señor, os ruego que andéis como es digno de la vocación que fuisteis llamados, con toda humildad y mansedumbre. Soportaos con paciencia los unos a los otros en amor. Soliciten guardar la unidad del Espíritu en el vínculo de la paz. Un cuerpo, un espíritu, como fuisteis también llamados en una misma esperanza de vuestra vocación. Un Señor, una fe, un bautismo, un Dios, un Padre de todos, el cual es sobre todos y por todos y en todos. Me encantan estos versos, ya que a la organización que al cual pertenecemos, este es el lema. Un cuerpo, un espíritu, como fuisteis también llamados en una misma esperanza. Aquí vemos esto: debemos vivir una manera digna de lo que Dios nos llama a ser, su iglesia. Versículo 1. Versículo 2: tener un espíritu humilde y manso, no moldable, que soporta con paciencia y amor, que se moldea. Es que yo soy así, no. Que tu espíritu, que tu ser manso, humilde, que te dobles, que soporta con paciencia y amor. ¿Cuántas cosas no nos han hecho? Pero Dios nos llama a ser unidos, unánimes. Versículo 3: debemos estar atentos para guardar la unidad del espíritu en la paz. Somos un cuerpo y un espíritu. Tenemos un Señor, una fe, un bautismo, un Dios y un Padre. Un Dios por todos y en todos. Dios está en tu hermano, hermana en la fe. Usted y yo somos hermanos. Tenemos que estar unidos, iglesia. Quizás no te conozco, pero somos lavados con la misma sangre de nuestro Señor Jesucristo. Creemos en el mismo Dios, confesamos al mismo Dios. Él nos ha lavado con su sangre preciosa. No menospreciemos ese sacrificio. Dios nos llama a ser unánimes. La unidad es un milagro, el milagro más grande del libro de los Hechos. Solo Dios puede hacer de tantas personas una sola iglesia. Gracias por soportarme. Gracias por animarme, porque somos uno. Así cuando usted se casa, es uno con su esposa. Usted cumple una función. Yo no sé en qué parte del cuerpo del Señor esté usted, pero yo soy parte del cuerpo del Señor, y usted también es parte de cada uno de ellos. Solo Dios puede hacer de tantas personas una sola iglesia. Es el diseño de Dios, escogiendo la vida y el poder de la unidad. Es la victoria de la iglesia.
8: Son las 3 y 40 minutos.
7: El blanco del enemigo, y es la bandera de los hijos de Abba. Padre celestial, en esta preciosa tarde, Señor, nos llegamos delante de tu presencia, Dios. Regrésanos, como siempre he dicho. Regrésanos a ser la iglesia de Hechos. La iglesia que vemos en la palabra de Dios. Perdónanos si no hemos sido unánimes. Es el tiempo de regresar a ser unánimes. Es el tiempo de regresar a ser aquella sola iglesia. Porque un día usted vendrá, y no vendrá por denominación. No vendrá si fuimos esto, fuimos aquello. Porque leíamos hace un momento, ¿acaso esa organización fue a la cruz? ¿Acaso esa organización te bautizó? sino que seamos esa iglesia que vemos con nuestros ojos en el libro de Hechos. Ayúdanos a ser esa iglesia, a permanecer unánimes. Queremos ver al Espíritu Santo descender sobre nuestra vida. Tenemos que estar unánimes. Llévanos a aquellos lugares, a aquellos hermanos que hemos lastimado, que hemos ofendido o viceversa, que nos han ofendido, Padre. Meses atrás un pastor me comentaba esto y ha marcado tanto mi corazón. Y hoy veo esa respuesta tangible en mi vida. Porque ya no hay milagros. Y si todo es emocionalismo, le digo, es que no estamos unánimes. Tenemos que estar unánimes para ver el poder de tu Espíritu Santo descender, Dios. Perdónanos hoy en esta
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7: Porque la recibimos. Llévanos a ser esos hijos que son unánimes, Padre Celestial. En esta hora te doy gracias por cada uno de mis hermanos, mis hermanas. Gracias por cada estación de radio, porque somos uno. Hoy es triste ver estaciones de radio cristianas y que solamente ellos, y se respeta, Padre. Pero hoy gracias por mis hermanos mayores. Les bendigo en esta hora de la tarde, Dios. Sé con cada director, con cada familia, Padre Celestial, en esta hora. Gracias por tu palabra. Llévanos a ser esa iglesia de hechos, unánimes, unidos. Porque nadie es más, nadie es menos, sino que todos somos unánimes, uno solo. Porque creemos en el mismo Dios, servimos al mismo Dios. Y un día veremos a ese mismo Dios en esta hora de la tarde, en el nombre de Cristo Jesús. Amén y amén.

0: Y seguimos adelante. Amén. Hacemos fiesta a proclamar el nombre de nuestro Dios, querido oyente. Esa fue la palabra que Dios nos ha traído en esta preciosa tarde de ser unánimes cada uno de nosotros. Y gracias a los que siguen en sintonía en esta preciosa tarde, contentos y agradecidos con Dios.
1: Entre nosotros, abre esa batería, vamos.

0: Y la presencia de Dios llega cuando usted enciende, su radio. Por eso la presencia del Señor se siente donde quiera que usted se encuentra, porque usted enciende la radio. Muchas gracias. Saludamos a cada uno de nuestros hermanos que se sumaron en sintonía. Que Dios me les bendiga grandemente. Mire, el tiempo ha avanzado muy, muy rápido. Y bueno, en la primera hora disfrutábamos de música. Nos sentimos muy contentos que usted siga en sintonía, que usted nos permite acompañarle en esta hora de la tarde. Muy contentos y agradecidos con Dios por esta oportunidad de llegar con cada uno de ustedes. Muchas, muchas gracias. Ya estamos a unos minutitos de finalizar y el tiempo se va. A mí, compartir la palabra de Dios, disfruto primeramente mucho. Disfruto demasiado compartirte la palabra de Dios. Es algo que me encanta compartir. El tiempo a veces se me hace muy, muy, muy corto. A veces les digo, faltando 20, faltando 30, ¿no? Y a veces ahí están los saluditos. Pero bueno, más vamos a seguir llevando a cabo esta programación. Te comento, vamos a hablar con los directores de radio, porque a partir del mes de noviembre regresamos de 3 a 5 de la tarde. ¿Por qué? Porque ya todos vamos a estar en el mismo horario. Hay ciudades, municipios que llevan una hora más adelante, 4:50, 3:50. Entonces, a partir del primer miércoles de noviembre ya no estaremos a las 2 de la tarde. Y es aquí donde vamos a sufrir los directores del radio que estamos en el centro, porque viene a acomodar otra vez nuestra programación. Son seis meses en los cuales tenemos que estar acomodando la programación, de estar cambiando, quitando, acomodando. Entonces, a veces eso nos perjudica poquito, pero hablábamos de la unidad.
1: Son las 3 y 50 minutos.
0: A partir del miércoles ya no nos vas a escuchar de 2 a 4 de la tarde. Vamos a estar de 3 a 5 de la tarde. Y para ser más precisos, porque viene, no solamente yo me voy a acomodar, la mayoría de nuestra programación va a sufrir. Y digo va a sufrir porque nos va a tocar otra vez. Si ya teníamos una programación establecida, ahora nos va a tocar a nosotros a reacomodarla nuevamente. Y para ser más precisos, ¿cuándo regresamos? El miércoles 4 de noviembre. Regresamos de 3 a 5 de la tarde. Para que, bueno, por ahí lo anotes, pues vayas programando. Aunque el hermano Roberto de la ciudad de Querétaro nos avisó desde un mes antes que va a regresar en el mes de noviembre. Para ser exactos, el 4. Vamos a estar el miércoles 4 de 3 a 5 de la tarde. Por eso te menciono este mes de octubre. Estos próximos días pues son nuestros últimos. Y hasta cuando vuelva a acomodarse, otra vez vamos a reacomodar. Y va el Señor, bueno Dios, ayúdanos, porque somos uno. Somos uno. Quiero saludarles en esta preciosa tarde. Muchas gracias a través de Radio Provisión Reynosa, compartido y al aire por Radio Provisión Reynosa. También gracias, pastor, y a través de Radio Visión 88.9 FM. Que hay actividad en Radio Provisión, Reynosa. Si me enviaron el spot, aquí está, claro que sí, nos han enviado todo. Vamos a escuchar este spot. También saludamos a nuestros hermanos de Radio Fortaleza 87.9 FM, compartido y enlazados por la 87.9 FM. Allá también tienen un horario, son las 4. Entonces, pues a ver qué pasa. Ahí anótenlo el día miércoles. O si usted, y ya si usted dice, no sabe qué, hermano, aquí nos acomodamos y quedes en el mismo horario, pues ya conforme vayamos platicando con la mayoría de directores. Le digo la mayoría porque la mayoría se encuentran en la frontera. Entonces, pues a acomodarnos, porque no soy el único que se va a cambiar. Vienen más programadores, vienen más directores, en los cuales también ellos se acomodan, y pues a acomodarnos cada uno de nosotros. Comparte hoy enlazados a través del 87.9 toda la gente bonita, hermosa, bella, preciosa, nuestros hermanos ahí en los taquitos de Río Bravo, que Dios me les bendiga grandemente. Vaya a consumir, consuma lo local de su región, esos taquitos de harina. A ver, si eran de harina, creo que sí, no me acuerdo. Por ahí, ¿verdad? Que si usted nos está escuchando y se dedica al comercio, Dios me le bendiga grandemente. Compartido allá en Radio Fortaleza. Bendiciones a nuestro hermano Jaime y a su hermosa familia. Dios les bendiga y Dios les guarde. Les apreciamos mucho. Pastor David Rodríguez, amén, gloria a Dios, aleluya. Por ahí nos manda un me gusta, dice amén. Nuestros hermanos de Radio Amanecer, quinto aniversario, 15, 16 y 17 de octubre. El 15, Cantares con Ben Piña, Grupo Nuevo Amanecer, Grupo Zafiro y más ministerios en esta hermosa fiesta. Nuestra hermana Nelly Martínez, amén, amén, gloria a Dios. Evangelina Hernández, Dios le bendiga, bendiciones, hermanos. Gracias, hermana Eva, que Dios le bendiga, Dios le guarde. Saludos y bendiciones, mi hermana Odilia de la Cerda, allá por el municipio de Villagrán. Dios le bendiga, gloria a Dios, bendiciones, gracias. Gracias, mi hermana, Dios me la bendiga grandemente. Y dice el pastor David, Dios siga bendiciendo su vida, hermano Roberto Rodríguez. Un abrazo desde Acapulco, donde llueve. Ay, está lloviendo allá en Acapulco, gloria a Dios. Aquí, por aquí escuchaba al hermano Mel en la mañana y nos comentaba que, pues, iba a haber sol. ¿Y qué cree? Que si hay solecito, fresquecito, pero el solecito está ahí para lavar. Y pues gracias a Dios. La invitación de parte de Radio Provisión Reynosa, gira radial próximo lunes, de lunes a lunes. Y escuchemos esta invitación, y con esto ya estoy despidiendo la programación.
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0: 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Andan de manteles largos, que Dios les bendiga. Y recuerde sumarse al desafío Gorshi. A ver, el día de mañana nos confirmarán si ya esta es la semana de cierre de inscripciones. Y pues ya empiezan las los ensayos. Se me fue la palabra. Pero bueno, mañana nuestras hermanitas nos dicen. Y bueno, recuerde, hoy conexión juvenil a las 5 de la tarde, 6 de la tarde, más o menos por ahí tengo ese dato. Ya conforme va pasando el transcurso de la tarde, pues ya le haré saber a través de Radio Mahanaim. Usted disfrute de la programación que tenemos en esta preciosa tarde. Que Dios les bendiga, pasen una bendecida tarde y con el favor de Dios nos escuchamos el próximo miércoles de 2 a 4 de la tarde, último mes en este horario. Y a partir de octubre regresamos de 3 a 5 de la tarde.
1: Horario.
0: A ver, bueno, por ahí se subió el audio. A ver, y bueno, pues muchas gracias. La bendición de Dios sea sobre cada uno de ustedes. Y este fue nuestra programación, la voz de mi padre, escuchando la voz de Dios a través de su palabra y a través de la alabanza, conducido por su hermano en Cristo, director de Radio Mahanaim, Roberto Rodríguez. Dios les bendiga, muy buenas tardes y con el favor de Dios nos vemos la próxima semana. Gracias a mis hermanos de las diferentes estaciones de radio, Radio Misionera Jiré, que por ahí va a estar el pastor Macario el próximo viernes, y el día sábado en Radio Vida, Reviviendo Tu Cultura. Pero esto será hasta la siguiente semana. Bendiciones para todos.

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1: Son las 4:00 minutos.

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0: Amén, amén, amén. Oigan, nada más, muy contento estoy porque una vez más tengo la oportunidad de estar acá con ustedes en este día. Y bueno, quiero compartirles por aquí de la palabra de nuestro Dios basado en lo que dice Proverbios 8:13. El temor de Jehová es aborrecer el mal. Sí, el temor de Jehová es aborrecer el mal. Y el tema es, el título de este devocional hoy en este día, ¿qué es el temor de Dios? ¿Qué es el temor de Dios? Dios, gracias, Padre, le damos porque usted, Señor, nos permite una vez más el estar acá en esta radio para llevar a cabo este programa. Ruego, Espíritu Santo, que sea usted obrando y hablando a nuestras vidas. Dios, ayúdenos, Señor, para siempre tener ese temor, esa reverencia delante de usted, Señor, porque sé que, Dios, esto nos acarrea bendición. Bendiga, Señor, esta radio, al director, Señor, a las familias que estarán escuchando. Y yo sé de que este tema es personal para cada uno de nosotros. Dios, que sea usted hablando a nuestras vidas. Señor, se lo pido, Padre, en el nombre poderoso de Cristo Jesús. Amén, amén y amén. Bien, mis amados hermanos, les saluda a su amigo y servidor, el pastor Macario Sánchez, pastor de la iglesia Palabras de Vida Eterna. Ay, discúlpeme, ando un poco afónico, pero bueno, aún así, como quiera, le damos gracias a Dios, ¿verdad? Le damos gracias a Dios porque Él es el que nos da la oportunidad de poder compartirles este segmento, este tiempo para meditar. Mire, ¿qué es el temor de Dios? Oiga, cuando Adán y Eva probaron por primera vez de la fruta prohibida en el huerto del Edén, en verdad comenzaron algo. Que usted y yo no necesitamos perpetuar. No es de investigar. ¿Qué es usted y yo con nuestro libre albedrío? Podremos escoger no hacer o hacer. Sí, no hacer o hacer. Estamos compartiendo la palabra de Dios en la iglesia Palabras de Vida Eterna, aquí es donde estamos pastoreando, y nuestros servicios en la iglesia Palabras de Vida los tenemos el día domingo a las 10 de la mañana, culto de escuela dominical y también culto general. Bueno, estamos ubicados en lateral del canal Rode, número 700, Colonia Francisco Sarabia, ahí donde cayó el avión. Hoy en esta ocasión, una vez más, me doy la oportunidad y doy gracias por los que me dan la oportunidad también de poder compartir la palabra en esta radio. Y doy gracias a Dios porque es el Señor el que abre puertas, el que da la oportunidad. Dios, gracias, Padre, gracias por todo ello. Mire, les decía acerca de qué es el temor de Dios, qué es el temor de Dios, y vemos lo que nos dice acá en Proverbios 8:13, el temor de Jehová es aborrecer.
1: Son las 4:13.
0: El mal, sí, es aborrecer el mal, no hacer el mal, aborrecer el mal. Esto me recuerda cuando yo todavía no conocía de la palabra de Dios y hacía y deshacía, ¿verdad? ¿Por qué? Porque no tenía conocimiento de la palabra, pero cuando ya conozco de la palabra, oigan, me doy cuenta de que eso que andaba haciendo no era bueno y no era agradable delante de Dios. No había temor de Dios en mí, aunque de repente sí, ¿verdad? Tenía algo así que, oiga, no me irán a meter a la cárcel o algo así, ¿verdad? Pero tener temor de Dios, pues ¿para qué le voy a mentir? No tenía tanto temor de Dios como para poder decir, ¿verdad? Desde que yo nací, yo recuerdo, no, la verdad no, fíjese, y vemos, ¿verdad?, cómo es que Dios allá en el huerto del Edén, a Adán y a Eva, les dio ese libre albedrío de escoger. Bueno, también les dijo, ¿verdad?, esa recomendación de todo árbol pueden comer, menos del árbol del bien y del mal. Y ellos desobedecieron, les dio el libre albedrío para que escogieran el bien o el mal. ¿Qué podemos realmente odiar? ¿Qué es lo que podemos realmente odiar? ¿Qué podemos resistir cuando Satanás nos presenta sus tentaciones más fuertes y sutiles? Oiga, así como queriendo y no, como que sí lo hago. Oiga, no, tenga mucho cuidado, ¿verdad?, con estar vacilando con cosas que no agradan a Dios. Usted mismo debe, mire, usted ya conoce de la palabra de Dios. Sí, ya tiene Cristo en su corazón. Entonces ese Espíritu Santo que está en su corazón, ¿verdad?, le va a redarguir, le va a amonestar, le va a decir: no está bien que lo hagas, no está bien que lo hagas. Oiga, y si usted...
1: Son las 4:15.
0: Hacerlo, entonces ya, ahora sí, como dicen, con alevosía y ventaja, usted está actuando mal. Es por eso que dice que es el temor de Dios. Bueno, la mayoría de los que estamos por acá ahorita escuchando, y bueno, aquí en esta radio, yo pienso que la mayoría conocen de la palabra de Dios. Los que no conocen de la palabra de Dios tratan de buscar de las cosas del Señor. Es por eso que están aquí, y no es de que ellos quieran, sino que es un plan de parte de nuestro Dios. Dios le ha escogido hoy en esta hora para que usted, sí, usted que me está escuchando, ¿verdad? No es que diga usted, pues le puse aquí por pura casualidad. No, fue plan de parte de nuestro Dios, y Dios quiere que usted también escuche de la palabra de Dios. Mire, en alguna de las enseñanzas que he dado.
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0: Dice, ¿verdad?, ¿dónde, cómo es que Dios tiene el cuidado de nosotros? Nos cuida de tal manera de que va a llegar el día en que vamos a servirle y servirle con todo nuestro corazón. Antes de que siga leyendo, oiga, antes de que siga explicando, sugiero que formulemos juntos esta oración. Estamos delante de tu presencia y reconocemos que tú eres Dios, ¿sí?, que tú eres Dios, Rey Supremo, en tu autoridad, sí, en tu autoridad, el monarca del universo, que gobierna y reina. Y luego dice: por los siglos de los siglos, amén. Eterno Supremo, en tu creación y dueño absoluto de todo y de todos, estamos en tu presencia con reverencia al contemplar tu santidad, esperando majestuoso gloria deslumbrante, poder sin límite y soberanía indescriptible. Dios, gracias, Padre, porque yo sé de que usted es omnisciente, omnipresente y omnipotente. Aún la palabra no sale de mis labios cuando usted ya la sabe. Usted es omnipresente porque yo siento de que aquí en este lugar donde yo estoy está usted. Allá donde se encuentran los que están escuchando, también allí está. En esta radio, usted también aquí está. Padre, gracias. Es usted poderoso. Es, bueno, magnificente. Oiga, Padre, gracias porque usted, Señor, está en todo lugar. En todo lugar, su presencia. ¿A dónde huiré de su presencia?, dice la Escritura. Si fuere al cielo, allá está su trono. Oiga, si estuviera aquí en la tierra, si debajo de la tierra, si en el mar, donde quiera, ahí está usted. Gracias, Padre, porque usted nos da, Señor, que podemos usar como lógica. Dios, no nos podemos esconder en ninguna parte, porque donde quiera está usted. Te adoramos por el carácter perfecto, tu conocimiento y sabiduría infinitos, tu justicia absoluta, tu fidelidad inmutable, tu misericordia eterna, tu gracia sin igual, y tu terrible ira contra el pecado.
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0: Sabemos, Padre, de que aquel que hace pecado es del diablo, pero el que trata de no hacer el pecado, el que se aparta de él, ese es de parte, este está de parte tuya, Dios. Ayúdenos, Padre, para estar siempre en contra del pecado y no a favor de él. Debemos de someternos unos a nuestros corazones, someternos a nuestros corazones y doblar nuestras rodillas ante ti, al reconocer tu belleza deslumbrante, tu personalidad deslumbrante, tu humildad incomprensible, tu entendimiento inescrutable y tu amor insondable. Dios, ese es usted, Padre Santo, el que nos da la oportunidad, el que nos da el...
1: Las 4:20.
0: De poder no solamente gobernarnos por nuestras propias fuerzas, sino también tratar de buscar, Señor, en la naturaleza, en lo creado aquí a nuestro alrededor, al momento de que vemos, Dios, a un niño, cuando vemos un anciano, cuando vemos un adulto. Bendito Dios, yo sé de que es usted el que hace las cosas, como por ejemplo el que está en el hospital enfermo. Padre, usted puede poner su mano sanadora sobre de él, y aún y con todo y el diagnóstico que pudiera dar un médico, usted es soberano sobre esa persona. Dios, en esta hora yo te quiero dar gracias por mi vida y por la salud que en parte tengo, aunque ando con unos pequeños malestares, Señor, pero yo sé de que es usted el que me va a dar la salida en cuanto a todo lo que está pasando en mi cuerpo. Reconocemos que nuestra mayor necesidad es tener una revelación más profunda de cómo eres tú, Dios. Te pedimos que suplas esa necesidad, ¿sí? Necesidades que a veces nos traen preocupación. Padre, usted lo conoce todo. Dios, en sus manos estamos, Señor. También, junto a Moisés, oramos, te ruego que me muestres ahora tu camino para que te conozca y halle gracia en tus ojos. Gracias, porque sé que contestarás estas peticiones sinceras en el momento adecuado que tú quieras. Todo esto se lo pedimos en el nombre de Jesús. Amén. Amén y amén, amén. Cualquier necesidad que usted tenga, yo sé que hoy en este día, si usted escucha con atención lo que es este tema, este devocional, esta enseñanza, usted va a recibir mensaje de parte de nuestro Dios. ¿Qué es el temor de Dios? ¿Usted tiene temor de Dios? ¿Tiene temor de Dios? Mire, el temor de Dios es sin duda uno de los caminos más importantes de Dios. Es por eso que este día usted está aquí poniendo atención a lo que se está diciendo. Necesitamos saber qué es el temor de Dios para entender lo que no es, fíjese. Cuando oímos esta frase por primera vez, tal vez nos inclinamos a pensar que quiere decir, y tenemos miedo. Oiga, tenemos miedo a Dios. No debemos tenerle miedo a Dios, porque Él nos creó para su gozo y para que tengamos amistad íntima con Él. En la palabra de Dios encontramos que el Señor ha definido muy claramente lo que es el temor de Dios. Recordamos una vez más el versículo, Proverbios 8:13, el temor de Jehová es aborrecer el mal, es aborrecer el mal. Aleluya, que siempre haya ese temor en nuestras vidas, porque sé que teniendo ese temor en nuestras vidas no vamos a acercarnos a ese peligro que nos puede llevar hacia el infierno. Lo que significa tener en todo momento la actitud de Dios hacia el pecado, sí, estar en contra del pecado. Cuando más estudiemos la santidad de Dios en la Biblia, tanto más entendemos su oído, oiga, entenderemos su oído al pecado, y no haremos menos. De hecho, la fe viene por el oír, el pecado también viene por el oír. Debemos de tener cuidado, ¿verdad? Como dice el canto ese.

0: mirar, oiga, sí, mis piecitos, mis oídos, oiga, todo mi ser, debemos de tener cuidado porque Dios está viendo, el que nos creó y anhela que nos sintamos realizados a través de una
1: amistad. Las 4:25.
0: Infinita con él. Nos dice ahí en Levíticos capítulo 19 y versículo número 2, santos seréis porque santo soy yo, Jehová vuestro Dios. Amén. Una vez más, Levíticos 19:2, santos seréis porque santo soy yo, Jehová vuestro Dios. Amén. Así es. Bueno, ejemplo nos ha dado, ¿verdad? ¿Para qué? Para que andemos en santidad. Por lo tanto, para cumplir este mandamiento, es de suma importancia que entendamos lo que significa odiar el pecado, sí, odiar el pecado. Podemos estar seguros de que porque Dios es justo, Él nunca nos dará un mandamiento sin hacer, dice, un mandamiento sin hacer provisión para que podamos cumplirlo. Sí, Él nos da la resistencia, sí, nos da la resistencia. Pero no andemos como aquel muñequito que dijo que andaba buscando una tentación para vencer. Tengan mucho cuidado. En la casa del jabonero, el que no cae resbala. No importa cuán pecadores seamos ahora y cuán imposible nos parezca llegar a ser santos. Oiga, sí, si hemos entregado nuestra vida al Señor Jesucristo y Él vive en nosotros, debemos recordar que Él es santo. Él es santo. Si escogemos caminar con obediencia a la próxima cosa que Él nos diga que hagamos, su vida santa comenzará a manifestarse en nuestra vida. Sí, aleluya. Vamos.
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0: ¿Verdad? Sí, vamos a parecer a nuestro Señor Jesucristo, aunque la gente se burle, no le hace. Otra definición de temer a Dios se nos da en Malaquías, en el capítulo 2, donde Dios hace referencia al sacerdote Leví, en el versículo 5, sí, ahí vemos en este libro de Malaquías 2:5, él dice, mi pacto con él fue de vida y de paz, las cuales cosas yo les di, ¿para qué? Para que me temiera. Y tuvo temor de mí, y adelante de mi nombre estuvo humillado. Fíjese, ¿qué es su nombre para que estemos humillados delante de dicho nombre como parte del temor de Dios? La descripción más poderosa con que Dios se describe a sí mismo consta de dos palabras: yo soy. Bueno, no sé si hayas escuchado por ahí el canto, yo soy el que soy, le dijo a Moisés, así le dirás al pueblo de Israel. Amén. Allá en Éxodo capítulo 3, versículo 14, oiga, 3:14, yo soy el que soy. Amén. Y quiere decir que Él es todo lo que es perfecto, excelente, completo y sin tacha, sin una mancha. Amén. Todo lo que nosotros necesitamos que Él sea para sentirnos realizados. Todo lo que necesitamos que Él obre en nosotros para hacernos conforme a la imagen de su amado Hijo. Todo lo que necesitamos que Él obre a través de nosotros para que otras personas también le conozcan. ¿Quiere ser usted un instrumento de Dios o...? Ha ha. No lo digo, ¿verdad que no? Bueno, de Satanás. Él nos dice que nos humillemos ante un ser que es tan completo, comprensivo, supremo y todo suficiente. Dice, un ser que siempre ha sido, que es y que siempre será. Tan perfecto que no hay otra forma de describirlo que yo soy. Yo soy. Nos detenemos a meditar, dándonos cuenta con admiración y reverencia en nuestro corazón que Él está esperando que le demos.
1: Son las 4:30.
0: La única respuesta de fe verdadera. Tú eres, tú eres, tú eres, oiga. Sí, tú eres de Dios, tú eres de Dios, yo soy de Dios, somos de Dios. La palabra de Dios obra, dice, cobra, dice, la palabra de Dios cobra nuevo significado cuando oímos la voz del Espíritu Santo hacer eco en nuestra mente. Él es mi luz y mi salvación. Él es mi roca y refugio. Él es fortaleza y mi libertador. Él es mi escudo y mi amparo. Él es mi gran sumo sacerdote e intercesor. Él es mi rey y mi Dios. Él es mi amado. Él es mío y yo soy de Él. Amén. Él es mío y yo soy de Él. Aleluya. Qué bendición, tener este tiempo de poder meditar en la palabra de nuestro Dios en esta hora. Qué bueno que ha prestado atención a este espacio, que solamente es como media hora aproximadamente, y doy gracias a Dios porque nos da este tiempo como para poder decirle: Dios, aquí estoy, yo quiero ser como tú, yo quiero ser parte de los de tu equipo y no los del enemigo. Tema a Jehová toda la tierra, dice en Salmo 38:8-9. Tema a Jehová toda la tierra, teman delante de Él todos los habitantes del mundo, porque Él dijo y fue hecho, Él mandó y existió. Salmos 33:8-9. Esto quiere decir que tenemos que detenernos y considerar con devoción y admiración el poder ilimitado y la autoridad suprema de aquel que por medio de su palabra creó el universo. Y en Hebreos capítulo 1 y versículo número 3, amén. Y en Hebreos 1:3 nos dice que con la palabra de su poder se sostiene el universo. Además de eso, en 2 de Pedro 3:7 nos dice: pero los cielos y la tierra que existen ahora están reservados por la misma palabra, guardados para el fuego en el día del juicio y de la predicación de los hombres impíos. Oiga, luego en el versículo 13, Él nos dice que esperamos cielos nuevos y tierra nueva en los cuales mora la justicia. Así que por la palabra hablada, nuestro Dios crea, reserva, dice reserva, destruye y recrea cielos y tierra. Esto es verdadero poder, esto es verdadero poder, poder omnipotente, poder, poder de Dios. David llegó a entender cómo estos aspectos del temor de Dios intensifican la adoración y la alabanza que él era capaz de experimentar y expresar. Anunciaré tu nombre a mis hermanos en medio de la congregación. Te alabaré. Los que teméis a Jehová, alabadle, glorificadle, descendencia toda de Jacob, y temedle vosotros, descendencia toda de Israel. Esto nos lo dice en el
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0: 22, versículos 22 y 23. Así que para nosotros el temor de Dios debe hacer dos cosas. Primero, producir en nosotros la misma actitud de Dios hacia el pecado, que es odiarlo, odiar el pecado. Segundo, darnos un profundo respeto y comprensión de la santidad de Dios, el poder de Dios y la suficiencia absoluta de Dios para satisfacer las necesidades del hombre. ¿Cuál necesidad tiene? Económica, de paz, de salud. Bueno, la podemos encontrar en el Señor, aunque es muy importante obedecer a Dios por lo que dice. Es aún más importante obedecer por quien es Él para probarnos en cuanto a esto. A veces Dios nos dice que hagamos cosas extrañas que nos parecen ilógicas. En el capítulo siguiente veremos todo lo que Dios quiere, ¿verdad?, que tengamos. Bueno, hemos visto por acá este tema, ¿verdad?, el temor a Dios. Sí, ¿qué es el temor? ¿Qué es el temor de Dios? ¿Qué es el temor de Dios? Y hemos visto por acá en Proverbios 8:13, el temor de Jehová es aborrecer el mal. Dios, gracias, Padre, le damos en esta hora por darnos este privilegio, la oportunidad de poder hablar de usted, Padre, a la audiencia de esta radio. Pido, Dios, que sea usted ayudándome, guiándome, dándome, Señor, sabiduría, entendimiento, Señor, para que todo lo que hagamos sea agradable primeramente delante de su presencia y de utilidad, Señor, para toda la audiencia de esta radio. Bendiga, Señor, la iglesia Palabras de Vida Eterna, donde estamos pastoreando. Bendiga también a mi familia, mis hijos, mi mamá, mi esposa, mis nietos, mi nuera, a todos los que escuchan esta radio. Bendiga, Señor, sus vidas. También así, Padre, quiero pedir que usted envíe una protección sobre los directores de esta radio. También así, Padre, si alguna necesidad hay, que yo sé de que sí, Padre, sea usted tratando en el corazón de la audiencia para que uno, Padre, que usted ponga en el corazón de él el apoyar, no solamente con la oración, sino también con lo económico, para que Dios pueda comprarse un cable, pueda comprarse un micrófono, una cámara, Señor, que pueda darle mantenimiento a la mixer, también arreglar la computadora. No sé, Padre, que usted sea obrando y hablando a la audiencia, para que también la audiencia se sienta parte de esta bendición. Gracias, Padre, le damos en el bendito nombre de Cristo Jesús. Amén, amén y amén. Se despide su amigo y servidor, el pastor Macario Sánchez, pastor de la iglesia Palabras de Vida Eterna. La iglesia Palabras de Vida Eterna está ubicada en lateral canal Rode, número 700, Colonia Francisco Sarabia. Nuestros servicios los tenemos el día domingo a las 10 de la mañana, culto de escuela dominical y culto general. Y también el día jueves tenemos oración a las 8 de la noche. Oración 8 de la noche. Gracias por su atención y nos vemos primero Dios la próxima semana.
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0: Amén, amén, amén. Bueno, pues Dios bendiga por aquí a todos los que ya están en sintonía de la programación. Oiga, nada más, por aquí estamos ya de nuevo, por aquí estamos ya de nuevo dándole gracias a Dios, dar la honra y la gloria sea para nuestro Dios.
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0: Hoy en esta hora quiero darle gracias a todas las radios que por acá nos permiten el tener este espacio, este segmento, esta programación. Su amigo y servidor, el pastor Macario Sánchez Ortega, pastor de la iglesia Palabras de Vida Eterna, aquí en Reynosa, Tamaulipas. Estamos ubicados en lateral Canal Rode, número 700, Colonia Francisco Sarabia, ahí por donde cayó el avión. Ahí estamos. Nuestro servicio lo tenemos el día jueves a las 8 de la noche. El domingo a las 10 de la mañana, oiga, sí, el jueves es oración y el domingo tenemos escuela dominical y culto familiar. Le invitamos para que nos acompañe, sí, acompáñenos, venga, acompáñenos, sí, estamos seguros de hacerle bien. También, bueno, pues en este día quiero darle gracias hoy por aquí a la radio que nos está dando la oportunidad, haciendo el favor de poder transmitir el poderoso mensaje de la palabra de nuestro Dios. ¿Cómo es la vida? Es el tema del día de hoy. ¿Cómo es la vida? Escuchamos por aquí este tema, ¿verdad? Perfume a tus pies, sí, perfume a tus pies. Y bueno, pues aquí lo estaba entonando mi sobrino Juan Carlos Sánchez del Ángel. Bueno, él ya está con el Señor, fíjese, 37 años, algo así, 38 años, ¿verdad? Tenía cuando él falleció. Y bueno, pues hoy tenemos el privilegio de poder tenerle, aunque sea por medio de este tema, este canto. Y mi número de celular, por si usted gusta llamarme, es el 899-872-1858. 899-872-1858. Amén. Y bueno, pues el día de hoy tenemos por aquí la lectura bíblica, también está basada por acá en el libro de Salmos. Por aquí estamos en los Salmos 103, versículo 15 y 16. La letra dice de la siguiente manera: en el nombre del Padre, del Hijo y del Espíritu Santo. El hombre como la hierba son sus días, florece como la flor del campo, que pasó el viento por ella y pereció, y su lugar no la conocerá más, y su lugar no la conocerá más. Dios, gracias, Padre, le damos en esta hora por la bendición que usted nos da, Señor, de una vez más tener este espacio, este tiempo, este programa, en el cual, Dios, usted conoce de nuestros deseos de querer servirle. Padre, anteriormente no teníamos ni siquiera la menor duda, bueno, la oportunidad en nuestro conocimiento de querer participar de esta manera. Pero Dios, a usted le ha agradado el tomarnos, el hacernos.
2: Las 4:45.
0: Aceptos delante de su presencia y usarnos como instrumentos en sus manos. Bendiga a toda la audiencia de esta radio, al director, Señor, a los que están aquí en los controles. Bendiga sus vidas, Señor, y Padre, sus familias. Sean prosperados, Señor, en todo, en lo material, en lo espiritual, en todo lo que ellos emprendan. En el nombre de Cristo Jesús, amén, amén y amén. Amén. Oiga, ¿cómo es la vida, verdad? Y bueno, pues el día de hoy estamos por acá en Morelos, Coahuila, y bueno, pues doy gracias a Dios porque tuvimos la oportunidad de poder visitar, ¿verdad? De estar acá, ¿verdad? Con nuestros hermanos, oiga, con nuestros hermanos que bueno, pues no es una visita agradable, de rutina, no, pero como quiera, el estar por acá, con nuestros hermanos de esta casa hogar Getsemaní, es un gusto y un placer. Pero bueno, mire que no me siento solo, no estoy solo, ¿verdad? De hecho, nunca he estado solo, ¿verdad? Pero presencialmente, carnal, aquí, ¿verdad? El día de hoy me acompaña mi mamá Ignacia Ortega. Dios te bendiga, mamá. Un saludo por aquí para la audiencia de esta radio.
3: Pues muy buenas noches. Que Dios los bendiga. Pues aquí estamos. Otro programa más, primeramente el Señor.
0: Amén.
3: Pues para escucharnos, en que sea por micrófono, pero yo le doy gracias a Dios porque me lo permite acompañar a mi hijo.
4: Amén.
3: Porque yo no sabía, sino que él me dice, ¿me puedes acompañar? Le digo, ¿a dónde vas a ir? Dijo, no, eso voy a hacer un programa. Pero ya se acabó, le digo, de 9 a... Y ya me dijo, dice, bueno. Dije, ya está bien. Y ahorita ya me dice, ¿me vas a acompañar? Le digo, bueno, está bien. Hermanos, es un placer grandísimo servirle a Dios con todo el corazón, porque la vida la tenemos prestada.
4: Amén.
3: Ahorita estamos y al rato no estamos como la hierba. Y yo doy muchas gracias a Dios porque nos trajo a visitar a mi hermano. Y Benito, que se tiró en cama, pero pues, doy gracias a Dios que sí pudimos llegar, en que como dice el dicho, en que a pausas, pero gracias a Dios que nos trajo con bien.
4: Amén.
3: Porque pues como decía mi hijo, se acabó la gasolina a la camioneta y faltaba mucho, mucho trayecto que caminar en ella, y ya mi hijo pidió el rayo y se vino, pues le dieron un rayo en otra camioneta y se vino él hasta la gasolinera, pero el chiste no fue ese, sino que va a regresar, hermanos. Es una cosa que uno no espera lo que vaya a pasar. Pero gracias a Dios que hubo quien lo regresara, un trailero. Yo le doy las gracias a ese trailero, que Dios lo bendiga donde quiera que ande, que lo cuide donde quiera que esté y que busque a Cristo, primeramente el Señor, porque sin Cristo no somos nadie. Por eso dice, hasta el dicho está, todo lo puede en Cristo que me fortalece, porque Él es gran, maravilloso, poderoso y Rey de Reyes, Señores, Señores. Y doy gracias, hermanos, porque Dios nos trajo hasta acá. Gracias a Dios que todavía Él nos ve, nos escucha y platicamos con Él, con el enfermo, con mi hermano Benito Vives. Y yo doy muchas gracias a Dios por toda esa familia que el Señor le ha prestado, tanto a él como a nosotros, porque es bonito tener una familia cristiana como familia en Cristo. Yo doy muchas gracias a Dios porque Él tiene poder. Y yo doy muchísimas gracias a Dios, al Señor poderoso, Rey de Reyes, Señores, Señores, que nos trajo. Y yo espero con Dios que también mañana que salganos, que Dios nos lleve con bien, con gozo y con felicidad. En que con tristeza, porque lo vemos que está malito, pero lo ponemos en las manos de Dios. Él es nuestro médico, nuestra medicina y nuestro enfermero, todo es Él, y todo lo dejamos en las manos del Señor. Porque tanto nosotros, tanto la familia como nosotros nos estimamos, nos queremos, nos apreciamos.
2: Las 4:50.
3: Y esperamos vernos pronto, primeramente el Señor. Él sabe cuándo y a qué horas, pero yo tengo fe en Dios que va a ser pronto. Los amo en el Señor.

Amén, amén, amén. Bueno, pues bendiciones por ahí para todos los que están en sintonía de esta radio en este día. Oiga, me da mucho gusto el poder estar con ustedes, aunque sea, como dice mi mamá, por este medio, sí, aunque sea por este medio. Y ver, pues saludamos a toda la audiencia, los que escuchan por medio de esta radio. Gracias, muchas gracias, mis hermanos. Mire, ¿qué es la vida? ¿Qué es la vida? Y vemos ya que es como una neblina, que se aparece por un poco de tiempo y luego ya se desvanece, ya no existe, ya no está. También así en nuestra vida. Bueno, pues mi mamá, la escucharon ahorita por aquí, ¿verdad? Mi mamá tiene sus 83 años, y bueno, pues de grande bendición, Dios ha sido bueno para con nosotros. Dios me la ha prestado. El año pasado ya parece que se me iba, pero le dije: no, mamá, no tienes permiso todavía de irte, aquí nos haces falta. Y bueno, Dios, le clamamos, le pedimos, le rogamos, le imploramos, y Dios nos la permitió todavía este año. En el mes de junio, el día 13, ella cayó al hospital, y bueno, pues ya la desahuciaban, la daban de alta, y así estaba mi mamá. Pero oiga, llegó el momento de que salió, después de un mes de estar por ahí en el hospital, sí, un mes y una semana creo que fue, ¿verdad? Y un mes, y bueno, casi un mes y medio, hombre, por ahí. Y bueno, pues grande bendición, mire, y ahora pues aquí anda en estos viajes misioneros, ya acoplada y bien acoplada al ministerio de la visitación, al ministerio de la radio. Oiga, sí, donde quiera. Ahorita dice: ¿y qué voy a decir? Tú nomás contestas lo que te voy a preguntar. Ya ven que yo no le pregunté nada, y como quiera estaba yo viendo aquí el cronómetro, casi 10 minutos estuvo hablando. ¿Y qué voy a hablar? Oiga, nada más, eso que no tiene nada que hablar, imagínese ahora si tuviera, no, pues ya ni chance me diera de hacer el programa. Pero bueno, gracias a Dios por mi mamá, ¿verdad? Que por ahí luego, hace años, me acuerdo que yo tenía programación en otras radios y que decía yo: ¡amá! ¡Amá! Oiga, no sé, tal vez algunos todavía se acuerden de esos gemidos, de esos gritos. Y bueno, pues gracias a Dios le damos, porque miren, estamos por aquí, ¿verdad? Y transmitiendo, no importando, yo sé de que tal vez el audio no se preste, tal vez algunas cosas no se entiendan, tal vez la música no se escuche bien, pero bueno, le estamos echando ganas y damos gracias a Dios por la oportunidad que por aquí en esta radio nos están dando para poder salir al aire. Dios bendiga por aquí a nuestros hermanos directores de radio. El día sábado, este próximo sábado, es el último sábado de este mes de mayo, vamos a tener una reunión virtual a la que le hemos llamado la Hora Nacional de Oración del Grupo Pequeño Remanente. Sí, Grupo Pequeño Remanente. Ahí usted estará escuchando, como por ejemplo, a nuestro hermano Carlos García de la programación o radio Entre Amigos. Estará también nuestro hermano Leonel Garza Morín de La Última Llamada. Nuestro hermano Carlos es de Reynosa, nuestro hermano Leonel es de ahí de Río Bravo, de La Última Llamada. También estará por acá nuestro hermano Higinio Hernández Ponce, de por allá de Axtla de Terrazas, de la radio 92.1 FM, Radio Misionera Yiré. Tal vez también esté por aquí nuestro hermano Poli González, sí, Poli González, de por allá de Cacateo, Tamán, Sunchales, San Luis Potosí, Radio Vida Reviviendo Tu Cultura 100.9 FM. Y también por aquí ha sido invitado, también está participando con nosotros nuestro hermano Roberto Rodríguez de Radio Mahanaim, de por allá de Querétaro. También alguien más de los que están por aquí con nosotros es el pastor Jesús Hernández de Zafiro Radio, un diamante brillando por allá en Galeana, Nuevo León, la 100.5 en FM, sí, 100.5 FM, por allá en aquel lugar de Galeana. También, bueno, pues estará la 105.1 FM, Radio Propósito de Dios, de Gustavo Díaz Ordaz, Tamaulipas, con nuestro hermano pastor Armando Sandoval, a quien le mandamos saludos. Y también por ahí va a estar la 88.9 Radio Visión La Grande, la que sí suena, allá desde el río Texas, sí, nuestro hermano Alberto Rodríguez Bielma, ¿quién más? Siento como que, nuestro hermano Juan Mensajero,
de mi maná, de por allá de aquel lugar de Tijuana, Baja California, lo que es Rosarito, Baja California. Sí, él también por aquí está invitado para estar con nosotros. También por allá de aquel lugar de Bolivia, Radio AFE, nuestro hermano Alejandro Vázquez, sí. Y bueno, pues esté usted al pendiente. El día sábado tendremos esta reunión virtual, este programa en el cual usted nos va a escuchar a todos. Bueno, su servidor, el pastor Macario Sánchez, director de Radio Provisión Reynosa, estaremos por aquí participando, estaremos por medio de Facebook, sí, en la página tal vez de Radio Provisión Reynosa. Va a escuchar a todos. Bueno, su servidor, el pastor Macario Sánchez, director de Radio Provisión Reynosa, estaremos por aquí participando.

0: vida. La vida es corta, no importando que llegue a sus 85 o 90 o no sé cuántos años, pero quiero decirle que la vida es corta como para desperdiciarla con cosas malas. Yo pienso de que desde que amanece hasta que anochece, yo pienso que debemos de estar vivillos desde chiquillos, oiga, vivillos desde chiquillos, debemos de estar, pienso de que con toda la actitud, ¿verdad? Mire, tratando de que todo lo que hagamos sea agradable delante de la presencia de Dios, no solamente agradable delante de mi esposa, agradable delante de mi mamá, agradable delante de mis hijos, no, agradable delante de la presencia de Dios. Yo pienso que si estamos bien con Dios, estamos bien con todos los demás, ¿verdad? Y no hay, ¿verdad? No hay el que diga usted, pues ya la regué, ¿verdad? Pero yo sé que con Dios yo estoy bien. No, si estás mal con mamá, estás mal con Dios. Si estás mal con papá, estás mal con Dios. Si estás mal con tu hijo, con tu hija, con tu esposo, con tu vecino, oiga, estás mal con Dios. Sí, estás mal con Dios de Él, ¿verdad? Yo pienso de que nos ha puesto compañeros, ¿verdad? En este mundo, para que podamos entre nosotros soportándonos la carga los unos de los otros, enfermedades, para apoyarnos. Mire de que el tiempo de oración que tenemos, no solamente vamos a pedir, porque luego dicen algunos que somos como el asadón, nomás para acá, para acá, para acá, ¿verdad? O que si no, dicen algunos, el yo-yo, ¿verdad? Yo, no. Yo pienso de que tenemos nuestro tiempo de oración ahí en la iglesia Palabras de Vida Eterna los jueves a las 8 de la noche, y hemos aprendido mucho, hemos experimentado mucho, nos hemos dado cuenta de cómo el Señor ha contestado muchas peticiones. Mire, mi mamá le dio, ¿cómo se le llama? Esa enfermedad que te dio, mamá. La última, no, esa ya pasó a la historia, ¿verdad? Pero la otra, esta donde te hinchaste toda, ¿verdad? No recuerdo cómo se llama esta otra, ¿verdad? Que tuvo retención, ¿verdad? De líquidos. Y oiga, pues qué mal se vio mi mamá, pero ahorita, mírenla, aquí ya se tomó su cafecito con un panecito, un pastelito, ¿verdad? Un pastel, unas tostadas que por acá nos dieron. No, hombre, qué rico, gracias a Dios. Fíjese, dicen que el cristiano no se muere de hambre. Yo pienso que se muere de tanto comer, ama. Oiga, pues mire, hay que comer y hay que saber comer bien, ¿verdad? ¿Para qué? Bueno, pues mire, nosotros somos lo que queda adentro, sí, somos lo que queda adentro, y a veces nosotros no nos cuidamos en nuestra manera de alimentarnos. Y bueno, pues la palabra de Dios no se equivoca cuando dice también, ¿verdad?, que somos templo del Espíritu Santo. Oiga, somos la casa de Dios, y a veces, ¿verdad?, nosotros no cuidamos la casa de Dios. ¿Cómo vamos a durar tanto si no cuidamos la casa de Dios?
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2: Son las 5 y

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0: Juan de allá, del Río, Texas. Y también llegó con nosotros Radio Jerusalén, la estación de la familia. ¿Cómo están allá en San Fernando, Tamaulipas?
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0: Ay, claro que sí, claro que sí. Pero también con nosotros nuestro amado siervo Apolinar Vázquez, quien también está desde Tula, Tamaulipas. ¿Cómo está, pastor Apolinar Vázquez?
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0: Ándale, ¿qué le digo? Que ahí están muy activos nuestros amigos, así como también Radio Vida Reviviendo Tu Cultura, que también están muy activos, mis hermanos. Poli.
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0: Gracias, Radio Vida, que también ya se preparan para su aniversario. Ahorita vamos a escuchar su spot también y su invitación. Si usted vive por ahí cerca, mi hermano, de veras que les decimos que no se pierda estas fiestas espirituales. ¿Saben por qué? Porque estas son las fiestas de los hijos de Dios. ¿Qué va a pasar, hermano Poli, allá en Cacateo?
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0: Ándale, hoy ya se va a estar muy bien todas estas actividades. Mi hermana Perla Elizalde, Dios le bendiga, saludos, gracias por enviar estos saludos acá a la cabina de Zafiro Radio, un diamante brillando. Ahí está la invitación de mi hermano Poli, que digo, mi hermano, mi amigo, en Cristo Jesús. Oiga, también llegó con nosotros Radio Misionera Jiré, que está sonando en más de 90 comunidades. Dios le bendiga. También mi hermana Perla Elizalde está saludando a la hermana Keren Hernández. Dios le bendiga a la hermana Keren Hernández, de parte de mi hermana Perla Elizalde. Bendiciones.
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0: ¡Ándale! ándale, ándale, gloria a Dios, mi hermano Poli González, no sé si va a llegar hasta por allá el hermano Macario, no sé, bueno, pero ahorita lo vamos a oír qué dice el hermano Macario, porque también no sé si van a coincidir en esa gira. A ver, hermano Macario, sáquenos de esa duda, sáquenos de esa duda.
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1: Son las 5:13.
2: Qué bien. Allí el hermano ya estuvo anunciando ahí, vea, puros Pérez y Hernández, oiga nada más. Bueno, pues Dios los bendiga. Entonces, pues el hermano Macario, siempre que va por allá por las Huastecas, va hablando de nosotros y todo, de las radiodifusoras, del grupo de oración y de todo. Entonces, gloria al nombre del Señor, porque es nuestro embajador también, ¿verdad, hermano Poli? Bendiciones, hermano, gloria a Dios. Allá en los platanales y todo, donde se oye la radio vida, reviviendo tu cultura, ¿verdad? Dios bendiga a mi hermano Poli González, por allá. Oiga, pero, pues por acá también, por General Terán, también se avecina esto en la radio de mi hermano Moy Durán. Radio Amanecer. ¿Qué dices, varón?
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0: 5 y 15 minutos.
1: Y en la alabanza, Grupo Nuevo Amanecer.

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1: Muy bien, con la ayuda del Señor estamos allá. Ya estamos allá con la ayuda del Señor. Mis hermanos de Roca Eterna Radio, llegan con nosotros también. Roca Eterna Radio, ¿cómo están mis hermanos de Roca Eterna Radio? También gracias por estar por acá con nosotros, mis hermanos de Radio Mahanaín. Ahí nos están compartiendo y por supuesto también le vamos a poner aquí su spot de Radio Mahanaín, quien también estuvieron muy activos el día de hoy.
2: 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Dios les bendiga.
1: Dios les bendiga, Dios les bendiga.
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1: Vienen un mes más por allá, se avecina una gran campaña evangelística, mi hermano Víctor. Así que, bueno, pues qué bendición que el pueblo de Dios sigue trabajando, sigue activo en el nombre del Señor, ¿verdad? Y esto es muy importante, poder echarle muchas, pero muchas ganas. Y oiga que están estrenando nombre, ¿verdad? Sandia el Grande. O sea, cuando usted vaya a la campaña, ya no se va a perder porque hay un anuncio allí muy bonito que ya lo estrenaron. Sandia el Grande, Aramberri, Nuevo León. Entonces, no, ahí está santo y seña para que ya después el hermano Víctor nos va a hacer llegar, pues, los días de
4: las 5 y 20 minutos.
1: Un mes más o menos, ¿verdad? Dios le bendiga. Ándele, mire, nos preparamos para Marcha para Jesús en Querétaro, 7 de noviembre. Oiga nada más, mi hermano Roberto nos va a hacer llegar en su momento esta invitación, pero ya por escrito ya está. Así que este lunes no se pierda la reunión para la coordinación y oración. Este lunes vaya, ahí mi hermano Roberto tiene todos los pormenores, santo y seña, de la reunión, en qué iglesia va a ser, dónde va a ser para coordinarse para esto. Yo les motivo, ustedes saben que siempre estamos sumados en esto. Y ahora le toca a Querétaro, México. Amén. Pues echarle muchas ganas también. Bueno, en el tiempo de Marcha para Jesús. Marcha para Jesús. Y bueno, pues orando que el Señor esté obrando poderosamente allí en Querétaro. México necesita de Cristo, hermanos. Y si el pueblo no se une, usted únase, no pregunte quién lo está haciendo, quién es el líder, o sea, si hay alguien que Dios los motivó, un grupo, un equipo, usted súmese. De veras que andar en el equipo principal y todo no es nada fácil. Pero si a usted le toca unirse, únase. ¿Por qué? Porque el Señor le va a bendecir. Y cuando hay unidad en su pueblo, hermano, hay bendición. Así que les voy a compartir Salmo 133, de lo más nuevo que hemos grabado, y suena más o menos así.

0: Ahí está de lo más nuevo que hemos escrito y grabado. Llega a Zafiro Radio, un diamante brillando. El tema, mirad cuán bueno, Salmo 133 de nuestro humilde cosecha. Gloria al nombre del Señor, ¿verdad? Y bueno, qué bueno es dejar...
1: Son las 5 y 25 minutos.
0: Estorbando, ¿verdad? Esto...
2: sin ningún estudio. Bueno, yo estaba estudiando, hermano. Pepe, estaba estudiando para... Estaba estudiando, licenciado en Ciencias de la Comunicación. Estaba estudiando, ¿verdad? Pero no pude terminar. Me quedé en tercer año de primaria. Gloria a Dios. Pues aprendiéndoles a unos profesionales, ¿no? Desde, pues a mí me ha gustado mucho estar. Fíjese que a mí me ha gustado mucho estar en medio de los gruperos, en las difusoras seculares, ¿verdad? En las difusoras seculares me ha gustado mucho. Pero ya nos aumentaron mucho el precio y ya no pudimos estar, ¿verdad? Porque sí, la radio secular es muy caro. Bueno, aunque no sea secular, es caro, ¿verdad? Nada más que los hermanos pues se esfuerzan mucho para que las radios sigan abiertas, llevando el mensaje de la palabra del Señor. Con esos lentes me acordé de Arturo. ¿De cuál Arturo, hermano? ¿De cuál Arturo? Lulis FH, saludos hermano Saúl, desde García Nuevo León, pido oración por mis hijos. Gloria a Dios. Muchas gracias, hermano, que Dios te bendiga. Arriba corazones, Elita B. Hernández, saludos desde Córdoba, Veracruz. También saludos para mi hermanita Esther. Gloria a Dios. Alabado sea el nombre del Señor. Qué bendición tan grande estar en contacto con usted. En su carro, en su casa, su oficina, tenga usted la radio encendida. La radio es para comunicar y divertir. Fíjese, esa es una ley radiofónica, que la radio es para enseñar y para divertir. Yo recuerdo que en aquellos años, oiga, cada mes tenía que llevar un permiso de la...
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2: Si quería pedir también para apoyo a la radio, tenía que tener un permiso de gobernación. No, ahora ya no, fíjese. Ahora ya no. Pero como ellos quiero ser, gloria a Dios. ¡Ánimo, ánimo, ánimo!

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1: Dios te bendiga, hermano. Saludos desde Cazones de Herrera, Veracruz. Me pone el canto cuando ya se pase lista. Voy a buscarlo nada más porque es de Cazones, ¿eh? ¡Ea, ea, ea!

0: Las 5 y 30 minutos.
1: Abel Ventura, Abel Ventura Hernández, un saludo para el hermano Ezequiel de Piedra Encada. Oiga, ¿qué se ha hecho el hermano Ezequiel? Pues si lo ven también salúdenmelo, oiga, yo también lo quiero saludar, salúdeme al hermano Ezequiel allá en Piedra Encada, ya tenemos tiempo que no vamos por aquellos lugares, Santiago Abraham, saludos hermano, gracias Santiago. Atilano Reyes, estamos viendo desde Tecomate, Chicontepec, Veracruz. Atilano, ¿de qué grupo perteneces? Por allá sé que hay dos grupos musicales muy buenos, muy buenos para cobrar. Cálmense, ¿cómo es que para cobrar? A ver, ¿quién más tenemos aquí? Ramiro Hernández de la Garza, bendiciones, saludos, hermano Ramiro, qué gustazo, pues saludarlo que esté en sintonía de este programa, ¿verdad? Es un privilegio para mí, ¿verdad? Que me esté viendo, que me esté, pues, animando, ¿verdad? Gloria a Dios, a este siervo inútil, bueno para nada, que soy yo. Aquí está, allá para Cazones, Veracruz, cuando allá se pase lista. Decía un hermano, fíjese, dice, toda mi vida yo decía cuando yo sea pugilista. Nunca entendí este canto, ya falleció el señor.
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1: Por allá lo mencionaron en la Huasteca Potosina, hermano Ramiro, por allá lo mencionaron, creo que usted ha ido por allá.

hermano Santiago Martínez. Dios te bendiga, hermano. Saludos para los muchachos del grupo Fuente de Agua Viva acá en Tocoy. ¿Cómo están, muchachazos? Echarle muchas ganas. Saludos ahí al pastor seguro que sí, a su esposa y a todos los que se acuerden de este siervo inútil, bueno para nada que soy yo. Oiga nada más.

0: Además, el que necesite bajos, Servin Vega. Voy a vender 4 bajos Servin Vega con power, con bocinas Benetti de 1600.
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0: Oiga, nada más, Santiago Martínez, Dios te bendiga, hermano. Saludos para los muchachos del grupo Fuente de Agua Viva allá en Tocoy. Que Dios te bendiga, hermano Ramiro de la Garza. Oh, gracias, tenemos algunas iglesias por la Huasteca que les damos cobertura. Saludos para todos. Ahí estamos, hermano Ramiro. Qué bueno, pues hay que seguir echándole muchas ganas. ¿Cuál es su pretexto? Pues quiero complacerlos a todos, ¿verdad? Por los pedidos que me están haciendo. Pero recuerde que ayer fue martes de complacencias. Gloria a Dios. Seguro que sí, hermano Ramiro. Pues ahí estamos en lo que podamos pues servir, ¿verdad? Con este sencillo ministerio de Saúl y sus teclados.
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0: Que le están echando ganas, hasta el mil. Gelacio Hernández, mando un saludo para el Chino, para mi sobrino que vive en el Cepillo, municipio de Chiconamel, Veracruz. Ahí en el Cepillo, Chiconamel, Veracruz. Oiga, nada más, gloria a Dios. A ver, Abel Ventura Hernández, un saludo para el hermano Ezequiel de Piedrencada. A ver, ¿quién más tenemos por acá? Gloria a Dios, ánimo y arriba corazones, aquí están los pretextos. No me regañe, que ya lo puse otra vez.

Gloria a Dios. Envío un saludo. Ah, ya lo enviamos. Mari, Esteban, saludos hermanos fabulos. Estamos escuchando desde San Nicolás, municipio de Tanajá, San Luis Potosí. Saludos allá en San Nicolás. Dulce Martínez, un saludo para la iglesia Fuente de Vida de Aguazarca, Tamazunchale, San Luis Potosí, México. Claro que sí, ahí están los saludos, ahí están los saludos. Ok, ¿a quién más tenemos? Joaquín. Buenas tardes, hermano, Dios te bendiga, saludos y bendiciones. Gracias, Joaquín. Adán Santiago, algo de lo más nuevo de Saúl y su teclado, solo que no recuerdo el nombre. Pues, ¿cuál será? Pues nuevo, el único nuevo soy yo, hermano, el único nuevo soy yo, ¿verdad? Macario ya está viejito. Gloria a Dios. Pues lo ando buscando, ya lo ando buscando, que ya se me extravió aquí de lo nuevo, de lo más nuevecito. Ok, aquí ya lo tenemos, A ver si le gusta este. Pues si no, se lo cambiamos, ¿verdad? Si no le gusta, pues se lo cambiamos. ¡Ánimo! Y arriba, corazones. Y recuerde subirle hasta dónde. ¿Hasta dónde tiene que subirle? A ver, dígame. ¿Hasta dónde? A ver si ese es Adán Santiago.

0: hijo Apolo. Saludos, mi hermano Saúl, para mi papá Erasto Polinari, mi mamá Felipa, desde el ejido Rancho Nuevo que le escuchamos. Nos complace con el canto que se llama La Noticia.
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0: Allá en Piedras Negras, Coahuila, bendiciones. García Domínguez, oiga nada más.

0: ¿Quién anda ahí?
1: Las 5 y 40 minutos.
0: ¿Quién anda ahí? Ahí frente a la galera de la Herradura Gilitla. Saludos a toda la gente bonita, oiga. Siempre nos gozamos cuando vamos ahí a la Herradura Gilitla.

Pronto estaremos en este mes de noviembre allá en La Ceiba, Tenexcalco, Axtla de Terrazas, 27, 28 y 29 de noviembre. ¡Ea!

está, Jessy, ahí va tocando preferido. Berta Martínez, una oración para la salud de mi niña Aloida Samantha. Vamos a orar al final, Berta, ánimo, Berta, ánimo, Berta, ánimo. Oiga nada más. A ver, abrácela, hermano Crisóforo. Ahí está por un ladito echando tortillas.

santo es el Señor, qué bendición tan grande. Ahí está Lulis FH, Lulis FH. ¿De dónde nos escucha Lulis? ¿En dónde? ¿En qué parte del mundo nos escuchas? Oiga, pues, ya agarré una sombrita ahí en el mercado, ¿eh? Ya agarré una sombrita ahí en el mercado. Esa plaza nadie me la pelea, ¿eh? Te traigo esta noticia.

0: amigos, vamos a la palabra, a la reflexión en esta tarde maravillosa, la reflexión que Dios tiene preparado para usted y para mí. Prisi Estrada, muy bonito canto, que Dios siga bendiciendo su vida, hermano Saúl. Saludos, ¿desde dónde, Prisi? Armando Delgado, lo veo desde Matamoros, bendiciones, Armando, muchas gracias. Ayúdanos a compartir por ahí el video, Armando. Rosa Magaña Esparza, bendiciones, hermano, hermana, Isopro Ignacio. Estamos a la hora de la comida, unos tacos recién saleditos, hermano, Isopro y Aplaxis, hermano. Saludos de parte de la familia Hernández Estrada de Jalpilla, Axla de Terrazas, de Jalpilla, Axla de Terrazas. Muy buenas tardes, Prisi Estrada, por allá en aquel bonito lugar. Gracias, bueno, va a alcanzar el tiempo para complacerles a todos. Pero dice la palabra del Señor. Dice, no temerás el terror nocturno, ni saeta que vuele de día. Salmo 91:5. ¿Cuántos lo han escuchado este salmo muy bonito? No temerás el terror nocturno, ni saeta que vuele de día. Salmo 91:5. ¿Cuántos le tienen miedo a la oscuridad, a las tinieblas? Tan grandote miedoso, hermano. Cuando estábamos niños, ¿verdad? Hoy que estuviera oscuro. Yo recuerdo allá en el rancho grande, allá donde vivía. Ahí el rancho grande, oiga, pues, estaba en tinieblas, el rancho. Parezco americano, pero no, soy de allá, bajado a garrotazos, allá de la sierra de San Luis, ¿verdad? Por allá de Río Verde, adelantito, ahí en la
1: boca. Las 5:50.
0: No se veía a nada, ya oscureciendo, ¿eh? Nada se veía. Y, fíjese que hubo una persona llamada Juan, ¿verdad?, que vivió un momento oscuro de su vida. Yo recuerdo que en el rancho poníamos así el palmo de la mano y no se veía, hermano, lo que era alrededor de cada uno. Y este muchacho Juan, cuando este señor, y era señor, ¿verdad?, cuando él vivió esto, oiga, pues, se espantó. Pues yo te recuerdo, porque yo lo confirmo, yo veía sombras por todos lados, a los árboles le veía como monstruos, y, como dicen por ahí, el miedo no anda en qué, a ver quién sabe ese dicho, ¿verdad? Bueno, pues, fíjese que a veces más que oscuridad física, el problema de cada uno de nosotros, y en este caso el problema de Juan, pues era un problema emocional, tenía el corazón lleno de tinieblas, tenía el corazón lleno de dudas, lleno de rebelión, ¿verdad que sí, Lupita García? Heridas en el corazón y aparte miedo. ¿Cuántos se han sentido así, hermano? Ay, Dios mío, ¿para qué les pregunto? Yo sé que mucha gente, muchas personas, muchos hermanos se han sentido de esa manera. Acababa Juan de sepultar el cuerpo de su esposa, muerta en un accidente de tránsito. Los amigos, los parientes, pues como suele suceder, ¿verdad?, cuando ya la sepultamos o los sepultamos, pues ya se empiezan a ir, se empiezan a alejar. Juan estaba solo, se queda casi solo, ¿verdad? Pues se había quedado con sus tres hijos pequeños, que, bueno, dormían al lado de él, eran ellos la causa mayor de su preocupación, ¿verdad? Como le ha pasado a muchos padres, a muchas madres, han ayudado y les quedan sus hijos, ¿verdad? Que sí, Saray Ortega y Isidro. Saúl y sus recados, le mandé un mensaje, pido de su ayuda para un teclado para mi niña usado, no importa, ella ministra, pero el teclado es prestado. Ok. Por ahí, comuníquese, hermana. Comuníquese terminando el programa al 833-148-2566 y seguro que sí, vamos a hacer que podamos hacer, hermana. Armando Delgado, el miedo no anda. Así es, el miedo no anda en burro, te dicen. Bueno, pues como dicen, ¿verdad? Bueno, pero fíjese que cómo afrontar o enfrentar la vida sin pues sin una esposa amada, ¿no? Saludos y bendiciones, hermanos, desde el Valle de San Quintín, Baja California. ¿Cómo? No tengo ni idea ni quiero pensar cómo enfrentar, ¿verdad? La vida sin esposa amada. Además, yo me pongo a pensar, ¿qué haría yo sin Sarita? ¿Qué haría usted, hermano? ¿Cómo ocupar el corazón de los niños en aquel vacío dejado por la madre? No. ¿Por qué Dios había permitido aquello? Algunos se preguntarán. El futuro se presentaba oscuro y la oscuridad, pues, le daba miedo, ¿verdad? Recordemos. ¿A quién le da miedo la oscuridad? A ver, levante la mano. ¿Cuántos le dan miedo a la oscuridad? A ver. Y de repente, bueno, la voz del hijo, que tenía aproximadamente 5 años, lo trajo a la realidad. Le dijo, papá. El niño le dijo, ¿verdad? Está todo oscuro, no puedo ver, pero sé que estás ahí. ¿No estás, papá? Imagínese escuchar esas palabras. Las lágrimas corrieron por las mejillas de Juan. Cuando el pequeño se volvió a dormir, él le dijo adiós en su corazón. Oh, Señor, todo está oscuro en mi vida. Pero estás ahí, ¿verdad? Pero estás ahí. Yo sé que aquí estás. Tengo tanto dolor, tengo tanta tristeza, tengo tanto miedo. Imagínese que es su caso, hermano. No logro verte, pero sé que estás ahí. ¿O no estás? Sabemos que Dios está en todo lugar. Sabemos que está, Dios está, porque Él ha prometido estar con cada uno de nosotros. Con cada uno de nosotros, con usted y conmigo. Él ha prometido estar. ¿O no? La noche, hermano y amigo, es la ley de esta vida. Si hay sol, bueno, pues sí, hay sombras. Y las sombras llegan hoy o mañana, pero siempre llegan cuando hay sol. Ay de mí, si no sé dónde buscar la luz. Porque el Salmo 91 dice, habla de un escondrijo. Dios es el refugio. Él está listo para cubrir a sus hijos debajo de sus alas, hermano y amigo. Dios es nuestro amparo, nuestra fortaleza, nuestro pronto auxilio en las tribulaciones. Cualquier situación que estés pasando, no importa. Recuerde que Dios es más grande que todos nuestros problemas. Dios, hermano y amigo, es más grande de todas nuestras situaciones adversas que estemos pasando. Él está ahí, hermano. Él está ahí. Lo puedes sentir, ¿verdad? Yo sé que estás aquí, siento tu caminar. Dios está para ayudarte, hermano, amigo. No estás solo, No estás solo. El Señor está contigo. Por más oscura, por más oscuro que sientas la vida, cuando tu corazón esté triste, cuando tu corazón esté traicionado, cuando la oscuridad te mata, la duda venga a tu vida. Señor mi Dios, en esta tarde te pido por mi hermana Berta Cortina, Señor. Por cada uno de mis hermanos, Señor, que nos han hecho saber su necesidad. Sé con ellos. A ti clamamos porque tú eres quien puede sanarnos. Tú eres quien puede libertarnos, Señor. Porque tú eres lámpara a nuestros pies y lumbrera nuestro camino. Señor de la gloria, a veces podemos asistir a una iglesia, pero seguimos en tinieblas, Señor, porque tú eres lámpara a nuestros pies y lumbrera nuestro camino. Señor de la gloria,

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1: Son las 6:00. 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